voces mayores, Pastor, Normita, Enriqueta, Lucho, Blanquita, y a la voz de todos los tiempos, Saint Amartí.

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2: Como iglesia de Dios, como hijos de un mismo Padre, con las palabras de Jesús, rezamos juntos, diciendo: Padre nuestro que estás en el cielo, santificado sea tu nombre, venga a nosotros tu reino, hágase tu voluntad en la tierra como en el cielo. Danos hoy nuestro pan de cada día, perdona nuestras ofensas, como también nosotros perdonamos a los que nos ofenden. No nos dejes caer en la tentación y líbranos del mal. Líbranos de nuestros males y concédenos la paz en nuestros días. La paz del Señor esté siempre con ustedes. Les bendiga Dios Todopoderoso, Padre, Hijo y Espíritu Santo.

0: Temperatura 13 grados. Humedad 73%.
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0: 17 minutos han pasado de la hora en punto. 17 minutos después de las...
1: Muy buenos días al amigo conductor.
0: De las 6 de la mañana, ¿no? Jornada especial de jueves.
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0: Una alegría como cada día, como cada amanecer, como cada despertar. Para darle la bienvenida a cada uno de ustedes. El saludo fraternal.

0: buenos días, buenas tardes, buenas noches.
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0: No, no estamos locos, ¿no?
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0: No estamos locos.
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0: Simplemente.
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0: Como usted nos sigue a través también de nuestras redes sociales, el programa queda ahí grabado, lo puede ver, lo puede escuchar en cualquier momento, y esa es la razón para el saludo de esa manera, ¿no? El buenos días, el buenas tardes, el buenas noches. Bienvenidos, bienvenidas sea cada uno de ustedes a través de la 91.30 Guadalquivir. Guadalquivir, la ciudad de Tarija. En San Lorenzo, en el Valle de la Concepción y varias otras comunidades. La 91.30.
1: Muy, muy buenos días al amigo conductor.
0: En la ciudad de Yacuiba, a través de la 105.1 Radio Ciudad.
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0: Radio Ciudad nos permite amplificar nuestra voz en Yacuiba.
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0: Y a través de ella le decimos bienvenidos, bienvenidas. Seis de la mañana, 19 minutos. A esta hora en la ciudad de Tarija, 16 grados centígrados, cielo despejado. Otro día de calorcito. Máxima pronosticada para hoy 28, mínima de 14. La humedad es del 73%, menos calor que ayer, ¿no? Ayer entre 33 y 34 la máxima, hoy menos calorcito. 28 la máxima, 14 la mínima, la humedad. A esta hora en la ciudad de Tarija, 73%, 16 grados centígrados, marca el termómetro. 6 de la mañana, 20 minutos, el tiempo en Yacuiba a esta hora, 22 grados centígrados, cielo parcialmente nublado. Máxima pronosticada por ahí 29, mínima de 16, la humedad 84%. Mientras que en Villamontes, a esta hora, Villamontes, 24 grados centígrados, cielo muy nublado. Máxima pronosticada por ahí 34, mínima de 19, la humedad es del 84%. 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
0: 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Entre Ríos, a esta hora, 18 grados centígrados, cielo despejado. Máxima pronosticada para hoy, 28, mínima de 15, la humedad 90%. Mientras que en Bermejo, a esta hora, se registran 22 grados centígrados, cielo parcialmente nublado, 29 la máxima, 18 la mínima, humedad del 83%. Valle de la Concepción, a esta hora 14 grados centígrados, cielo parcialmente nublado. Máxima pronosticada para hoy 26, mínima de 14, la humedad 90%.

0: Suene la esperanza. ¿Cómo está el tiempo en el puente?
1: Con emoción.
0: No, vamos primero a Yunchará. Yunchará a esta hora, cielo despejado. Un grado centígrado marca el termómetro, 21 la máxima, 3 la mínima. La humedad es del 91%. Mientras que en el puente a esta hora se registran 10 grados centígrados, cielo despejado, jornada soleada. Máxima pronosticada para hoy 31, mínima de 12, la humedad 24%. 6:23, San Lorenzo, a esta hora, ¿cómo está el tiempo en la tierra de Méndez, en San Lorenzo? Vamos, San Lorenzo, cielo despejadito a esta hora en San Lorenzo. Jornada soleada la que se va a tener, 14 grados centígrados, marca el termómetro, 28 la máxima, 14 la mínima, la humedad 60%.

0: Bienvenidos, bienvenidas sea cada uno de ustedes. Vamos rápidamente al mensaje a la conciencia que nos dejó el hermano Pablo para hoy. La mejor de las almohadas. ¿Sabe cuál es la mejor de las almohadas usted? ¿Sabe cuál es la mejor de las almohadas? La mejor de las almohadas. A ver, vamos con el mensaje a la conciencia para hoy. Sí, señor. Esto nos dejó el hermano Pablo.
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0: El hermano Pablo. No está ahí el hermano Pablo. Es el otro, ¿no? La mejor de las almohadas. A ver, vamos, lo cambiamos. Estaba justo revisando aquello, ¿no? No te necesito, hijo. Vamos a ver, lo cambiamos.
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0: No es el hermano Pablo, es el otro hermano, ¿no? Ahora sí el hermano Pablo. Vamos.
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3: El río corría rápido por el cañón de Colorado en Estados Unidos y el pequeño bote se bamboleaba de lado a lado. A bordo del barquichuelo iban Rodolfo Ruiz, de 44 años de edad, y su hijo Juan David, de 14. En una de esas bamboleadas, Juan David agarró uno de los remos para ayudar a su padre a sostener el bote. E impulsivamente el padre le dijo: "No te necesito, hijo, dame ese remo". Por milésima vez, el padre le decía lo mismo. No era desprecio. Es que Rodolfo Ruiz es uno de esos hombres que no quieren demostrarse necesitados. Es de los que llaman autosuficientes. Pero no bien dijo la consabida frase y el pequeño bote fue arrojado contra un puente. Rodolfo quedó enlazado en una fuerte cuerda medio debajo del bote y medio contra el puente. No había de quien pedir auxilio. Y Juan David, el hijo, pudo subir al puente, desde donde comenzó una lucha de varias horas. Y el heroico chico, zambullendo una y otra vez bajo la corriente, fue deshilachando con uñas y dientes la cuerda que tenía aprisionado a su padre. Cuando por fin pudo librarlo, exhaustos los dos, al más no poder, el padre, cuando pudo hablar, le dijo: "Perdóname, hijo, sí te necesito". Amigo, mucha gente hay como Rodolfo Ruiz que piensan que no necesitan de nadie. No quieren mostrar ninguna debilidad. Pero en medio de su autosuficiencia siempre habrá un momento en que tendrán necesidad de alguien. Será el padre necesitando al hijo. Será el esposo necesitando a la esposa. Será el joven necesitando al anciano. O será simplemente el amigo necesitando al amigo. La vida, en una forma u otra, tiene su manera de obligarnos a deponer orgullos, bajar la cabeza, hacer a un lado la vanidad y decir: "Yo te necesito". Ese mismo orgullo es, amigo, el que no nos deja encontrar a Dios. Sabemos que no nos está yendo bien. Tenemos problemas en el trabajo. Nuestros hijos no nos tienen respeto. Nuestro matrimonio se está desmoronando. El alcohol nos comienza a destruir y, sin embargo, no queremos buscar a Dios. Nuestro orgullo nos impide pedir su ayuda. Y sin Dios en nuestra vida, todo nos va mal. Es tiempo, amigo, de deponer nuestro orgullo y en humildad decir: "Dios, te necesito. Por favor, ayúdame". El momento en que usted deponga ese orgullo, el momento en que usted declare su insuficiencia, el momento en que usted busque a Dios, Él estará a su lado. Invítelo a entrar a su corazón. Él cambiará su derrota en victoria. Él le dará una nueva vida. Él solo espera ser invitado. Deponga su orgullo. Ponga a un lado su autosuficiencia. Y, amigo, ábrale su corazón a Dios.
4: Si desea este mensaje por escrito, puede escribirnos a la Asociación Hermano Pablo, Box 100, Costa Mesa, California 92628 y pedírnoslo según la fecha de hoy. 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

cuando el reloj en los estudios de la radio marca las 6 de la mañana, 30 minutos, 6:30, es momento de compartir con ustedes los títulos que vienen destacados en los portales digitales de periódicos y agencias noticiosas.

0: hace noticia a esta hora, se lo contamos.
1: Son las 6 de la mañana, 30 minutos.
0: Sí, señor, 6 de la mañana, 30 minutos, 6 de la mañana, 30 minutos. El país, tarifas en 40 días prevén tener el estudio técnico y económico. Si no va a pagar la tarifa, bájese. Usuarios denuncian la actitud agresiva que han asumido los conductores de algunas líneas de micros. Si no va a pagar la tarifa, bájese. Abuso por parte del transporte, ¿no? ¿Cuántos años han vivido con combustible subvencionado? ¿Cuántos años? Y ahora, ese trato con la gente, no digo que esté, que estemos de acuerdo, si hay una, hay un acuerdo con una tarifa transitoria, hagan el estudio de costos, hagan el estudio aquel, hagan ese estudio técnico económico y después planteen. Tratar así a la gente, y claro, lamentablemente, acá no hay quien haga respetar aquello. Sequía y el calor extremo golpean a 4 municipios. Gobierno analiza variables para el incremento salarial. Vélez denuncia que intentan armar un caso en su contra. Fijan cronograma para la venta de garrafas de GLP por barrios. Alistan la firma de un convenio para la supervisión de la planta de tratamiento de aguas residuales. Mañana llega el presidente, ¿no? Don Rodrigo Paz Pereira va a estar en Tarija mañana. Tránsito informa corte de vías por Panamericano de ciclismo desde hoy al domingo. El gobierno posesiona a los viceministros del régimen interior, seguridad ciudadana y lucha contra el narcotráfico. Ahora digital, giro en la seguridad, gobierno incorpora a las Fuerzas Armadas en la lucha contra el crimen organizado. Enfrentamiento a tiros entre presuntos narcos y humo par en una pista clandestina de Villa Tunari. Hernán Paredes renuncia al viceministerio de régimen interior y Peter Maldonado asumirá el cargo. Avioneta cae en el Portillo en las afueras de Tarija. Fallas en el motor, dijeron las investigaciones. Sin orden de traslado, justicia confirma detención preventiva de Cerimedo en Palma Sola. 6:34, la voz de Tarija. Avioneta cae en inmediaciones del aeropuerto de Tarija y deja 3 personas heridas de gravedad. Una avioneta cayó la mañana de este miércoles en la zona del Portillo, casi al finalizar la pista del aeropuerto Oriel de la Plaza, dejando 3 personas heridas. Fueron trasladados a un centro médico, según testimonio de vecinos, la zona alrededor de las 8 de la mañana, pasó ayer, ¿no? Pero el informe del médico dijeron que no es de gravedad. No, así dijeron. A ver, vamos a estar enseguida con el informe médico. Gobernador exige soluciones al desabastecimiento de gas en Bermejo y plantea que Tarija reciba regalías por precio de exportación. Comité Cívico de Tarija espera que llegada de Rodrigo Paz marque el inicio de la planta de tratamiento de aguas residuales. Tarija, familia de fallecido en accidente de la flota Patcaya, exige resarcimiento de gastos médicos y funerarios. Transporte Pesado de Tarija anuncia reajuste en los fletes tras la eliminación de la subvención de combustible. Rodrigo Paz llegará a Tarija para dar inicio al proyecto de la planta de aguas residuales. Mañana va a estar el presidente. Transporte de Tarija pide adelantar estudio de costos y anticipa posible incremento de pasajes en micros. El Comité Cívico de Tarija respalda frenar los bloqueos, pero pide conocer el contenido íntegro del anteproyecto. Autotransporte rechaza ley antibloqueos y cuestiona pena de hasta 10 años de cárcel para dirigentes. que no están de acuerdo con esta ley antibloqueos con Gabriel Pérez. ¿Cuál la razón? Porque cuando hacen un paro, ustedes bloquean toda la ciudad y someten a todos a esa medida de presión. El periódico, 6 de la mañana, 36 minutos. Murió Piero, la voz inolvidable de Para el Pueblo, lo que es del pueblo. Y mi viejo, sí señor. Título que viene destacado en el portal digital del periódico. Posible falla en el motor ocasiona accidente de avioneta en Tarija con 3 personas heridas. Gobernación advierte que demora del POA 2027 complica la planificación. Asambleísta Gutiérrez cuestiona a Álvaro Ojeda y exige sesión para definir el POA 2027. Consejo Municipal impulsa ley para garantizar el piso justo en los mercados. Yacimientos petrolíferos fiscales bolivianos transportará gas argentino hacia Brasil a través de ductos bolivianos. Exigen retirar a portera tras agresión con arma blanca en un colegio de Tarija. Asosur denuncia que el abastecimiento de gasolina sigue sin normalizarse. Seis de la mañana, 37 minutos, el Al-Andalus, tapa de la edición impresa del Andaluz hoy. En un plazo de 50 días, YPFB y la gobernación deberán trabajar en una solución a la crisis energética en Bermejo. Espionaje, exdiputado Barral presenta denuncia contra Edman Lara por grabaciones de conversaciones telefónicas. Vélez acusa a la abogada de Cerimedo de mentir y aclara que la sala no descartó la probabilidad de autoría. Consejo Municipal avanza en la ley de fomento al emprendimiento. Emprendedurismo, cercado emprende. Avioneta de escuela de aviación se accidenta tras despegar en Tarija con 3 ocupantes resultando heridos. 6 de la mañana, 38 minutos, 6:38. La razón. Gobierno posiciona 3 nuevos viceministros del área de seguridad. La renovación de estas 3 áreas se suma a los anuncios realizados por el gobierno sobre una mayor coordinación entre la policía y las Fuerzas Armadas. Denuncia Hernán Paredes y Peter Maldonado asumirá como viceministro de régimen interior. Choferes exigen respetar oferta y demanda en tarifas, piden la renuncia del titular de la ATT. ATT plantea choferes alza del 15% de tarifas y reunión entra en cuarto intermedio, no están de acuerdo. Ellos quieren más. Hidrocarburos plantea plan integral para desarrollar los 28 salares de Bolivia. Incorporan al transporte automotor al crédito productivo. La Paz, grupo de voluntarios, logra controlar incendio en Coroico. Bolivia registra una denuncia de violencia contra adultos mayores cada 4 horas. ¿Se da cuenta? Cada 4 horas en Bolivia se registra una denuncia de violencia contra los adultos mayores. Será en el servicio, ¿no? Público, en el transporte público. 6:40. El digital de Herbol, el digital de Educación Radiofónica de Bolivia. Oviedo posesiona nuevo viceministro del régimen interior, lucha contra el narcotráfico y seguridad ciudadana. Fiscalía halla armas de fuego, munición y equipamiento táctico en el vehículo usado por el fiscal Mariaca. Anuncia el viceministro del régimen interior, Hernán Paredes. Gobierno perfila norma para habilitar participación de las Fuerzas Armadas contra el narcoterrorismo. El vicepresidente Edman Lara niega haber interceptado comunicaciones privadas. Dice estar dispuesto a ser investigado. Gobierno canaliza recursos para responder sequías y lluvias por el Niño. Trabajan en plan de prevención. Frustrados con la ATT, choferes plantean pasaje interdepartamental sujeto a oferta y demanda. Ley antibloqueo o pro-bloqueo. Surgen críticas al proyecto aprobado en Comisión de Diputados. Paz, el presidente instruye revisar el último censo por si hay que hacer uno nuevo. No creo una sola cifra, digo. El gobierno aprueba reglamento para huérfanos de feminicidio que incluye bono mensual y apoyo alimentario. Aprende al ex edecán de Roger Mariaca tras declarar por el maletín con 1.007 bolivianos. Fiscalía General elimina logo Roma color y uniforme que impuso Mariaca. Ahora se llama Ecosistema Ministerio Público. Parral presunta denuncia contra Lara por pinchazo a sus comunicaciones. La ANF, la agencia de noticias FIDE 642. Nuevo fiscal halla armas y municiones en vehículo de la fiscalía y sospecha de posible organización delictiva. Nuevo viceministro Maldonado afirma que en gestión del Castillo se recibía dinero para proteger a Marce. Vocal del Tribunal Supremo Electoral suspendida Celedonia. Cruz denuncia supuesto autoritarismo e imposición de personal. Hernán Paredes renuncia al viceministerio de Régimen Interior por razones personales. Transportistas anuncian que pasajes se regirán por oferta y demanda tras fracasar diálogo con la ATP. Mariaca declaró 300.000 bolivianos y 8 bienes ante la Contraloría, pero en sus casas la policía halló grandes sumas de dinero. Banco Central de Bolivia prevé que la inflación llegue al 9.2% al cierre del 2026. Un recluso intentó ingresar un celular a la celda del ex asesor presidencial Fernando Cerimedo en Chonchocoro. Avioneta de práctica se estrella en el aeropuerto de Tarija. Los tres ocupantes sobrevivieron. Correo del Sur, el diario chuquisaqueño, acuerdo con el Fondo Monetario Internacional, confirma ajuste del precio de gasolina para el 2027. Mariaca andaba armado y en un vehículo oficial. Gobierno plantea apoyo militar contra el crimen. Francesa no reconoce la competencia de la CAM en el pleito con Sobose. Unos 4.500 campesinos dejan de producir trigo. Más de 50.000 familias afectadas por la sequía en 24 municipios. Abren nuevo proceso contra Mariaca por tenencia de armas. Oviedo posesiona 3 viceministros para reforzar la seguridad y lucha antidroga. C44, los tiempos de Cochabamba, Consejo de Defensa plantea que Fuerzas Armadas luchen contra el narcoterrorismo. Choferes no logran acuerdo con la ATT sobre alza de pasajes interdepartamentales. Ministro de Gobierno posesiona 3 nuevos viceministros. Aprenden al policía que era edecán de Roger Mariaca. Fiscalía General elimina el logo Roma, color y uniforme que impuso Mariaca. Envían a la cárcel de San Sebastián al dirigente Nelson Vireira. Chonchocoro interceptan un teléfono celular dirigido a Fernando Cerimedo. Muere María Carmen Abascal, símbolo de protesta por vivienda en España. Murió Piero, el cantante Carmen Abascal, símbolo de protesta por vivienda en España.

Destaca el Potosí, el diario de la Villa Imperial. COSDEP aprueba 4 normas para reforzar la seguridad y enfrentar al crimen organizado. La Organización Mundial de la Salud desconoce qué patógeno provocó el fallecimiento de empleada en un laboratorio en Rusia. Aprende al ex edecán de Roger Mariaca. Intendencia de Potosí decomisa una 20 de balanzas adulteradas. Para el INE, la inflación de septiembre alcanza el 0.85%. Reporta la caída de una avioneta cerca del aeropuerto de Tarija. La noticia de ayer, ¿no? Reprograma juicio por el caso de la avalancha en Potosí. Segundo día de esterilización de mascotas en la policía es calificado como exitoso en la Villa Imperial. El deber de Santa Cruz. Cotización oficial del dólar en Bolivia hoy. 11 bolivianos con 85 centavos la moneda norteamericana. Sí, señor, la cotización oficial del Banco Central de Bolivia, el dólar en Bolivia, cuesta 11 bolivianos con 85 centavos. Hallan armas de grueso calibre en vehículo que usaba Mariaca y Fiscalía abre una nueva investigación. Consejo de Defensa aprueba 4 proyectos para enfrentar el crimen organizado. Queremos un crecimiento liderado por el sector privado y que genere empleos. Confirman 4 casos de toferina y brigadas refuerzan la vacunación en Santa Cruz, ¿no? Transportistas exigen alza del 45% de los pasajes y la ATT ofrece 15%. 45% quieren los transportistas. La ATT, les digo, 15%. ¿No están de acuerdo? Que se rija de acuerdo a la oferta y la demanda, dijeron, ¿no? Dios te elimina el sistema Roma y borra sello de Mariaca en la Fiscalía. La Fiscalía bajo control judicial, la reforma que propone el exfiscal Juan del Bravo. Oviedo sugiere que Mariaca estuvo detrás de la financiación de los 53 días de bloqueo. Diputados plantean legislar elecciones de fiscales departamentales. No sería una mala idea, ¿no? Que haya ley para elegir a los fiscales departamentales y no que se elija al fiscal general y este sea quien elija a sus colaboradores. No está mala la idea, sí señor. No está mala la idea. Habrá que trabajarlo. Habrá que trabajarlo. Poco a poco esto se puede ir institucionalizando. 6:48, esto y mucho más acá en este subprograma, acá en este pregón tarijeño, en esta jornada de... Hoy es jueves, ¿no? Hoy es jueves, mi amigo Andrés dice viernes chico.

0: Bueno, uno tiene un horario, pero las personas quieren intervenir. Don Roberto Vargas, buenos días, adelante.
1: Buen día, Jaime. Buen día, muy buenos días a toda la gente en Radio Guadalquivir. Esa gente hermosa, esa gente que todos los días mínimamente se persigna ante la divina providencia o agacha el rostro, cierra los ojos y le ora al Señor. Buen día, muy buenos días para todos ustedes. Te escuchaba, Jaime, y esas son las noticias. Te escuchaba esa noticia del transporte. Y que me disculpe el transporte, que me disculpe. Yo, que tengo mis años, me recuerdo que el transporte siempre ha sido un sector beneficiado, ha sido un sector que le ha sacado toda suerte de prebendas a los gobiernos, sea de la condición que sea el gobierno. Si no las llantas, el aceite, los repuestos, la importación de vehículos y tantas, tantas otras cosas, siempre. Y yo me remonto a 20 años atrás, más o menos, cuando este país vivió la fantasía de un país gratis, un país que no le servía un centavo al transporte. Lo propio, con ese gobernante se les daba todo, todo. Le pedían el cielo, le ponían el cielo en las manos. La tierra, lo propio. No puede ser. ¿Dónde está el carácter social del transporte? ¿Dónde está aquello de que al margen de las ganancias que tengan, tienen que pensar en que hay gente pobre, hay gente de escasos recursos y que no les alcanza para poder trasladarse de un lugar a otro? No voy a generalizar a todo el transporte. Yo, que hace 3 días he utilizado el transporte desde San Lorenzo a Tarija y de Tarija a San Lorenzo por falta de gasolina, y que me cuesta llenar el tanque, que no lo lleno, sino que siempre a la mitadita, porque ahora el tanque se lo llena con el doble de inversión. Pero yo no he recibido absolutamente ningún maltrato en el sector transporte de San Lorenzo. Con la amabilidad del caso, el chofer, a veces yo me vengo al lado del chofer o voy conversando amigablemente, haciendo bromas y todo aquello. Y lo que tú dices, Jaime, a través de la noticia esa, la información, que si no le conviene que se baje. Una vez más, no generalizo al transporte en lo que a los conductores se trata. Hay gente responsable, de paso educada, que si le quiere decir lo que le dice el mal educado al pasajero que no quiere pagar, la voluntad de aquel sector, simplemente le dice: señor, ¿sabe qué? La tarifa es tanto. Si no le conviene, claro que puede tomar otro transporte. Así es la forma de tratar a la gente. Y este mensaje de atención, de llamado de atención, va con esos transportistas, con esos conductores, que en temprana edad se dedican al transporte de micros y que no han recibido ningún ápice de educación. Ningún ápice de educación. Como digo y reitero, hay gente proba, hay gente educada, hay gente con cultura, y la mayoría de ellos tarijeños. Tarijeños. Pero una mayoría, gente que no es de aquí, y por poco no le manda la M al pasajero cuando no quiere pagar. Ahora, lamentable, ¿no?, que una herramienta de trabajo que en este caso corresponde a un micro responda a la propiedad de un propietario, un capitalista. Porque una herramienta de trabajo que es un motorizado de esa índole, mínimamente unos 10 mil, 15 mil dólares. Se han preguntado, ¿cuántos ciudadanos tienen ese capital para trabajar? Mínimamente tienen que preguntarse ese conductor, que si no es propietario, esa gente no tiene ese capital de trabajo. Por favor. Por favor. Yo a veces, cuando estoy conduciendo mi motorizado, hay gente que por atrás me apura. Yo saco la mano y que me espere. Una vez que el conductor de aquel motorizado público me ha alcanzado en la calle paralelamente, me dice cualquier cosa. Y me fío, y evidentemente, choferes jóvenes, y disculpen, este periodista tiene más de 40, si no 50 años, sí, 50 años de ejercicio profesional, y respondo a mi señor padre, don Emiliano Vargas Ortega, que no tiene nada de apellido aymara, quechua o lo que sea, don Emiliano Vargas Ortega, que me lo tenga Dios en su santo reino, nunca trató a la gente así. Aunque él trabajaba en el servicio de pasajeros al interior del país. Pero eso ya es el colmo. Yo le digo al pasajero, yo le digo al ciudadano, amigo, señora, no suba los micros si están caros. No suba. A ver si unos 15 días, máximo un mes, que no utilicen el servicio, a ver qué van a hacer esta gente. No, yo no estoy acostumbrado al maltrato con la gente de esa manera. No. Y ese mi padre era ejemplo de transportista. Ejemplo de transportista. En su conducta a veces, de cuidar el motorizado, por ahí veía una lata de picadillo en la ruta, paraba, se bajaba y levantaba esa lata para que no se arruine las llantas tanto de él, de su motorizado, como el que venía por atrás. Asimilemos aquello. Si ese transportista malcriado sabe lo que quiere decir asimilar. Una vez más, y para terminar, señora, señor, joven, señorita, particularmente con ustedes, agarren la bicicleta. Agarren la bicicleta, por lo menos en lugares donde haya tranquilidad, porque con esos irresponsables transportistas, evidentemente que uno corre peligro, ¿no? Pero haga eso, cambie de conducta, cambie de disciplina y no se deje llevar por la comodidad de un micro que entra y se sienta y encima le llama la atención la indisciplina de aquel conductor, le provoca aquello. Haga aquello y a ver qué, cómo van a sentir cuando no tengan pasajeros. Nada más, Jaime. Buen día.

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0: 11 minutos pasaron de la hora en punto, 11 minutos después de las 7 de la mañana, y el doctor Simón Torrico Barea, cirujano general, realiza cirugías de la vesícula, del apéndice, del intestino. 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
0: 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Sí, señor.

Vamos a la información, sí señor, vamos al desarrollo de la información. En esta jornada de... Hoy es jueves y es 8 de octubre del 2000. ...26...

0: y el transporte quiere acelerar el estudio, esta hoja de costos, para determinar la tarifa del transporte público. Necesitamos hacerlo más rápido posible, ¿no? A ver, vamos con las declaraciones del dirigente.
1: La hoja de costos se empezará a negociar en base al techo que salga la hoja de costos, al resultado de eso.
2: ¿Será aceptable, perdón, porque actualmente paga 3.50 y la población prefiere ir en un taxi truco que le paga 3.50? ¿De incrementarse va a generar resultados?
1: No creo, porque el estudio va a ser también para ellos. Ahora ellos van a tener que ver, por ejemplo, el tema de los repuestos. Los repuestos no solamente han subido para los micros, la goma no solamente ha subido para los micros. Eso es general. Entonces ellos también lo van a ver por ese lado. Y seguramente, no puedo decir nada por ellos, pero en un mínimo porcentaje con las subas que está habiendo en ese momento, también yo creo que ellos se van a acoger a eso.
3: ¿Cuántas unidades están operando actualmente en micros?
1: Lo mínimo, más o menos un 40%, en todas las líneas, mínimo. Por eso es que no se ve tanto servicio.
2: ¿Ha bajado la demanda? ¿La población sube los micros con el
1: incremento? No. Bastante. El tema de la demanda bajó bastante porque la gente, ¿qué es lo que está haciendo en ese momento? Si anteriormente iba al mercado 4 o 5 veces, ahora va una sola vez a la semana porque la plata no le alcanza para nada. Entonces, son uno de los puntos que está empezando a preocupar a la población.
3: ¿Qué medidas más se van a tomar como transporte y cuánto están pensando que tendría que ser el costo final del pasaje?
1: No vamos a ser irresponsables en decir cuánto va a ser el pasaje. Para eso estamos esperando el resultado del estudio que se va a hacer.
4: ¿Se han dado plazos para esperar este estudio, más o menos hasta cuándo?
1: Efectivamente, no mayor a una semana. Tiene que ser rápido, lo más antes
3: posible. ¿Tienen hoja de costos, don Alberto?
1: Del anterior, sí. Del anterior tenemos cuando era 9.80, pero ahora vamos a entrar a la otra etapa, también lo vamos a hacer.
4: ¿Pero es eminente que va a modificarse el costo del pasaje de micros?
1: Tiene que ser así. Han visto ustedes, con el pasaje de 3.50 no hay servicio. Y cuando no hay servicio, no solamente sufre el compañero, también el usuario.
4: ¿No van a
1: volver? No, vamos a seguir con el mismo porcentaje para no fallar a las rutas que estamos ahí y tenemos una obligación con ellos, ¿no?
5: ¿Quiénes conforman las mesas de trabajo?
1: Van a conformar diferentes sectores. Va a estar el transporte, seguramente va a estar la alcaldía, la universidad y los vecinos también. La hoja de costos se empezará a negociar en base al techo que salga la hoja de costos, al resultado de eso.
2: ¿Será aceptable, perdón, porque actualmente paga 3.50 y la población prefiere ir en un taxi truco que le paga?
0: Y las declaraciones del dirigente del transporte a propósito, una semana, dice, la hoja de costos para poder negociar una nueva tarifa. Con 3.50 pierden, esa es la razón para que varios no estén laburando, dice. Así lo dice el dirigente ahí del transporte. Bueno, como hay pérdida, entonces no laboran. Hay varias unidades. Calculan que el 40% de los micros solo está trabajando.

0: bastante el tema y la demanda baja bastante porque la gente ve lo que está haciendo.
1: Tengo en línea al licenciado González. Buenos días. Adelante, licenciado González.
2: Buen día, Jaimito. Buen día. Lo estaba escuchando, Roberto. Y bueno, en parte tiene razón, ¿no? Toda la razón del mundo. Pero en sí, lo que él dice es cierto. Ya está pasando en La Paz, ¿no? A todos los buses que hacen viajes de larga distancia no tienen pasajeros. Anoche cabalmente estaba escuchando noticias y ¿qué están haciendo? Bajando el precio. Eso es una cosa lógica. Se han acostumbrado siempre a ganar un montón de plata. ¿No es cierto? Cosa que no está mal. Por eso hay buenos, o sea, hay pocos buenos micros, buenos ómnibus, buenísimos. ¿Por qué? Porque cuestan caro. Un buen bus está sobre los 500, 700 mil dólares. Entonces, las comodidades y los lujos cuestan, Jaime. Pero bueno, ese es otro cantar. El problema aquí es pues que el caso que dice Robert, andar en bicicleta, te pueden matar. No te respeta nadie. Yo cabalmente voy a andar por acá, por Tomatas, hacia arriba o hacia abajo, y es un peligro mortal. Te cruzan sin, o sea, te ven pasar, te ven andar y no tocan bocina, nada, les importa un pepín. Si te matan, te matan, pues. Ahora, el problema, Jaime, es que todos estos son resultados ¿de qué? Del sindicato. El problema número uno que tiene Bolivia son los sindicatos. Y los sindicatos, ¿qué es lo que buscan, Jaimito? A ver, dime, ¿qué es lo que busca un ejecutivo del sindicato? A ver, Jaime, dime, ¿qué busca?
1: Generar plata, ¿me estás dando plata? Pelota.
2: Claro, eso y no hay más. Claro. ¿Cuántas veces aquí los capos del transporte han sido reelectos y hacen lo que les da la gana? Te bloquean las calles, te ponen los camiones y listo, a la mía, chica. Incluso no te dejan ni pasar.
1: Sí, tienen el poder, listo.
2: Pero claro, entonces, ¿y por qué ha ocurrido eso, Jaime? Porque el propio gobierno les ha permitido, en tiempo de Banzer, no me olvidar nunca, les regalaban baterías, llantas, les daban hasta plata. Entonces, se acostumbran así, pues, Jaimito, ¿no? ¿Qué hacemos? Ahora, ¿vos crees que actualmente no siguen con lo mismo? Son tan pícaros, que imagínate, cuando el diésel era subvencionado, ¿qué hacían ellos? Lo iban a vender afuera porque el precio, ganaban un montón de plata vendiéndolo al Perú. Entonces, eran unas colas inmensas. Actualmente hay colas. No hay, pues, Jaime. Entonces, aquí el vivo vive del sonso y el Estado que se joda. Porque el único sonso que tiene Bolivia es el Estado, es el gobierno. Así de simple es la cosa. Subvencionado. Siguen ahora con la gasolina. Ayer, cuando bajaba en el micro, el vehículo ni mi moto, porque no tengo gasolina. ¿Sabes cuántos bidones estaban haciendo fila? Más de 100 bidones. ¿Sabes a cuánto te venden cada un litro de esa gasolina por la calle? Te venden entre 15 y 18 bolivianos, hasta en 20.
1: Sí.
2: Entonces, es un hermoso negocio, pues, Jaime.
1: Claro que
2: y lo
1: sí.
2: Que es más, claro, ¿qué van a controlar? ¿A quién van a controlar? A ver, dime, ¿a quién? La única forma es volver a lo que ha hecho Arce. Prohibido vender en bidones. Chao, París. Listo. No hay más. Porque si no, anda, yo quisiera que te des una vuelta, Jaime. Ahorita, por ejemplo, lamentablemente estás trabajando. Que te vayas a dar una vuelta por cualquier surtidor y vas a ver la cantidad de bidones que están llenando. Y esto no puede ser, pues, Jaime. No puede ser. Incluso los propios vehículos, varios de ellos, deben tener dos, hasta tres tanques ahí atrás para ir a negociarlos. Esto no puede ser. Lo que es más, Es fácil decir, por ejemplo, Jaime, no suban a los MIPS, no se puede. Estamos obligados. Lo que pasa es que hay que acabar los sindicatos y declarar el transporte libre. Ah, ahí la cosa recién va a cambiar. Claro. ¿Por qué? Porque va a haber un montón de gente que va a realizar inversiones comprando micros nuevitos y de alta calidad, no claro, los tarros sí. viejos esos que tienen. Sí, pero sí, es, sí. ¿Es cierto? Claro, sí, es sí. la única forma, Jaime.
1: Claro, acabar mientras ellos eso. Tengan, aunque ellos se molesten, el transporte público tiene el monopolio.
2: Claro, por eso hacen lo que les da la claro. gana. Y nadie les puede decir, yo con qué cara le voy a ir a decir a un chofer, ¿por qué me estás cobrando eso?
1: Claro.
2: ¿Qué tal si me contesta porque me da la gana? O si no, bájese. ¿Qué hago? ¿Tengo que bajarme? No puedo, pues tengo que callarme.
1: Sí, sí,
2: lo
1: sí.
2: que es más. Claro, ¿por qué un chofer te trata como te trata, Jaimito? A ver, dime.
1: Por ese poder, por ese monopolio pues, que ellos tienen.
2: Claro. Claro, tiene el poder del sindicato, claro. que puede hacer cualquier cosa, y aparte de eso, es un tipo que nunca ha sido educado. Así sale, pues, por eso, ¿por qué crees que no aflojan la coca todo el día?
1: Y ahora,
2: un micro.
1: Ahí hay algo que sí. es importante, dicen, creo, comparto lo de la educación, pero tampoco, o sea, en ese proceso ellos no reconocen que esa es su fuente laboral, esa es su fuente de generar los ingresos y que ellos dependen de la gente, del pasajero, de aquel que usa ese servicio. Entonces, ellos al hacer ese maltrato o al tratar mal a su pasajero, ¿qué están haciendo? O sea, no están cumpliendo con una ley económica mínima, ¿no? Mínima. Es decir, claro, el trato al claro. cliente debe ser lo mejor posible.
2: Pero claro, sí. pero ese trato, Jaimito, es producto de la educación.
1: Sí,
2: hasta
1: señor.
2: En las tiendas te tratan mal.
1: Comparto
2: vas a comprar
1: usted.
2: Algo, ¿qué quiere? ¿Qué le vas a decir? ¿Ah? El otro día, por ejemplo, me dice, ¿qué quiere? ¿Sabe qué? Váyase a tal lugar. Ah, listo, se acabó. Y me salieron. Entonces, no puede ser, Jaime, que las cosas sean así. Lo más lindo, ¿sabes qué? El gobierno siempre mete la cuchara. Que la ATT, creo es, ¿no? La
1: sí,
2: ATT.
1: Sí.
2: ¿Qué tiene que hacer la ATT? La ATT ya la han cerrado, creo.
1: No, sigue.
2: ¿Qué tiene todavía?
1: Sigue.
2: ¿Ah, sigue?
1: Claro.
2: Porque mala suerte.
1: La ATT,
2: ¿qué saben
1: sí.
2: esos? Claro. Lo que es más, Jaimito, mira. ¿Te acuerdas antes creo que el pasaje en micro creo que costaba 2 pesos o 2.50? Algo por ayer. No era más.
1: Sí.
2: Cuando han subido a 3 pesos... ¿En qué se han comprometido ellos?
1: Iban a mejorar las líneas, que iban a cumplir horarios mucho más largos.
2: Claro, que iban a mejorar los asientos,
1: sí, sí, sí.
2: que iban a tener limpio el micro.
1: Y que iban a realizar el trabajo hasta las 10 de la noche.
2: Sí. ¿Han cumplido?
1: No.
2: Cumpliriolas. Entonces, ¿y quién ve eso? Nadie. O sea, como te digo, el poder del sindicato es único. Si el gobierno no acaba con los sindicatos nuevamente, Jaime, chao, este país no va a salir, no va a salir, ¿no? Ahí me comentaban, que de cierto habrá, no lo sé, que ciertos dirigentes de los micros, de la línea A y B, tienen hasta 4 micros de ellos, propiedad de ellos. ¿Y sabes de dónde los traen, Jaime? Los traen los tarros viejos, es de Santa Cruz. Y sabías ahora, el problema va a ser mayor. ¿Por qué? Porque en Santa Cruz van a sacar un montón de micros viejos de servicio. Y eso es capaz que vayan a comprar los de Tarija. O sea que, ¿qué hacemos así, Jaimito? ¿Cuándo vamos a arreglar algo? Nunca. Entonces las cosas así no funcionan. Lo primero que hay que hacer, estimados oyentes, es acabar con sindicatos. No hay otra salida. Gracias, Jaime.
1: Saludos, 7:27 a.m, licenciado González, con su participación. El gerente de la cooperativa de agua y alcantarillado de Tarija, el licenciado Benito Castillo, informó que la toma de agua ubicada en el Rincón de la Victoria registró una disminución en el caudal de agua. Ante esta situación, la institución trabaja de manera coordinada con su personal técnico para garantizar el abastecimiento de agua potable a la población, tanto a la ciudad como a los diferentes barrios. Hay disminución de presión, señor gerente. Sí, hay disminución de presión.
3: Producimos en época normal, en época húmeda de lluvia, aproximadamente alrededor de 660 litros segundo inyectamos a la red de los diferentes sistemas o fuentes de agua que abastece a la ciudad de Tarija, tan decir, el Rincón de la Victoria, las fuentes superficiales y los sistemas independientes o los pozos. En este momento, bueno, de acuerdo al reporte, como te decía, estamos con el Rincón de la Victoria de 360, 370 litros segundo que captamos de esta fuente superficial. A la fecha estamos hablando aproximadamente entre 90 y 100 litros segundo. Entonces tenemos una reducción sustancial del total que se capta en época de lluvia. Y para eso lo que estamos haciendo, lo que se ha hecho ya en realidad en gran porcentaje, habilitar todos los sistemas independientes, hacer el relleno respectivo de la red en la noche, en los diferentes sistemas con los pozos. Y bueno, también la fuente del Rincón La Victoria ya ingresa también en la hora de la madrugada, a también abastecer la dotación del servicio. De esa manera, bueno, se entenderá que en todos los sistemas, bueno, a pesar que enganchamos todos los pozos, en algunos sectores, en las partes altas, en los barrios alejados de la ciudad, está produciéndose algunos problemas de dotación o falta de continuidad del servicio, ¿no? Entonces, en ese sentido, estamos haciendo todos los esfuerzos necesarios para mínimamente garantizar la dotación en el día. Entonces, tenemos, como te decía, algunos sectores puntuales que no podemos tener prácticamente las 20 horas en promedio del servicio que tenemos de manera continua, ¿no? Para eso estamos trabajando de manera coordinada con los operadores de los sistemas, con el encargado de distribución, etcétera, para mejorar y tratar de abastecer. El llamado a la población es que nos ayuden haciendo un uso eficiente del agua, razonable, responsable, que no derrochen el servicio, que no laven movilidades, que no laven aceras, que no lleguen prácticamente las calles, en los barrios alejados la gente saca su manguera y llega a las calles porque la tierra, la polvareda que dejan los vehículos, ¿no? Entonces eso hay que, en esta temporada y todo el tiempo, no se debe hacer ese derroche del agua porque, bueno, afecta la continuidad del servicio, más aún cuando los caudales de la fuente superficial y la principal está prácticamente en tope más mínimo en este momento, ¿no? Entonces hacemos un llamado a la población para que hagan un uso eficiente del agua. Al mismo tiempo, en el barrio aeropuerto también tenemos una parte alta del mirador del Papa, si vale el término, ahí tenemos problemas también de continuidad del servicio y con la fuente por gravedad, Rincón La Victoria, por la reducción sustancial y por el incremento de la demanda de la población, hace que tengamos también todo el día el servicio con presión, etcétera, ¿no? Entonces lo que estamos haciendo es gestionar la perforación de un nuevo pozo en ese sector a través de la gobernación. Se ha hecho las solicitudes correspondientes, se ha hecho el trámite acá con la junta de vecinos de ese barrio. Bueno, estamos a espera de que personeros del gobierno municipal emitan un informe en el sector que nosotros hemos elegido para que se haga la perforación, ¿no? Con equipo de la gobernación, la cooperativa tiene que cubrir con todos los demás costos y gastos que demanda la habilitación de la perforación de un nuevo pozo. Estimamos entre hoy y mañana ya se tendría una respuesta del gobierno municipal. De esa manera, para garantizar la continuidad del servicio en este sector que tenemos problemas en este momento. Nosotros, de acuerdo a nuestro reporte que tenemos del área técnica, producimos en época normal, en época húmeda de lluvia, aproximadamente alrededor de 660 litros segundo inyectamos a la red de los diferentes sistemas o fuentes de agua que abastece a la ciudad de Tarija, tan decir, el Rincón de la Victoria, las fuentes superficiales y los sistemas independientes o los pozos. En este momento, bueno, de acuerdo al reporte, como te decía, estamos con el Rincón La Victoria de 360, 370 litros segundos que captamos de esta fuente superficial. A la fecha estamos hablando aproximadamente entre 90 y 100 litros segundos, entonces tenemos una reducción sustancial del total que se capta en época de lluvia, y para eso lo que estamos haciendo, lo que se ha hecho ya en realidad en gran porcentaje, habilitar todos los sistemas independientes, hacer el relleno respectivo de la red en la noche, en los diferentes sistemas con los pozos, y bueno, también la fuente de Rincón La Victoria ya ingresa también en la hora de la madrugada, a también abastecer la dotación del servicio. De esa manera, bueno, se entenderá que en todos los sistemas, bueno, a pesar que enganchamos todos los pozos, en algunos sectores, en las partes altas, en los barrios alejados de la ciudad, está produciéndose algunos problemas de dotación o falta de continuidad del servicio, ¿no? Entonces, en ese sentido, estamos...
1: Ahí las declaraciones del gerente de COSAL, licenciado Benito Castillo, informando a la población sobre... esta disminución del caudal en el agua, ¿no? A tomarlo en cuenta, usemos bien el agüita, dice, no lavemos acera, no lavemos carritos para usar el agua.
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41 minutos pasaron de la hora en punto. 41 minutos después de las 7 de la mañana. Estaba creyendo que era ya las 8. Que ya se quiere ir, recién empezado el programa.

día, don Jaime. Es una pena la atención que se brinda en el Hospital General para una atención y una ficha. Hay que ir a las 4 de la mañana, la calle de ingreso al hospital totalmente oscura, sin alumbrado público. La pobre gente, sobre todo adultos mayores, verán para no tropezar. Ingresando nadie. Nadie te orienta dónde hacer fila, te mandan de una puerta a otra, es increíble. El ambiente para esperar está a oscuras. No hay personal que tenga la capacidad de realizar una buena atención. Es una pena nuestro hospital y nuestras autoridades. Vayan a las 3 o 4 de la mañana para ver cómo atienden a la gente donde den sensa molestia, dicen, ¿no?

7:44. Compartimos ahí el reclamo, ¿no? De una persona. Oscura, calles oscuras, ahí en inmediaciones del hospital.

3 o 4 de la mañana por una ficha. Y los que más sufren, ¿quiénes son? Adultos mayores, madres de familia, madres, padres de familia, con pequeños. Y parece no importar a nadie esto, ¿no? Por eso que esta mañana tenía previsto, para las antes del himno, tenía previsto continuar con lo que ayer decíamos sobre el poder. Continuar con lo que ayer decíamos

de poder hacer algo. Significa tener la capacidad. Tener la capacidad de producir consecuencias. Por eso podemos hablar de poder político, económico, social, institucional, cultural e incluso personal. Desde la filosofía, el poder plantea una pregunta fundamental. Desde la filosofía, ¿quién tiene la capacidad de decidir sobre la vida de los demás y bajo qué legitimidad? ¿Bajo qué legitimidad? Hay varios ahí que hablan, por ejemplo, simplemente para recordarlo. Aristóteles, poder y bien común, decía. Aristóteles relacionó la política con la búsqueda del bien común. El poder político adquiere legitimidad cuando se utiliza para organizar la comunidad y procurar una vida buena para ciudadanos. Gobernar para el pueblo no es lo mismo que gobernar sobre el pueblo. Maquiavelo, el poder como realidad. Como Maquiavelo aparece una mirada mucho más práctica. El poder tiene una lógica propia. Quien lo ejerce debe comprender las relaciones de fuerza, los intereses y las consecuencias de sus decisiones. Aparece Foucault. El poder está en todas partes, en la escuela, la familia, el trabajo, las instituciones, los medios de comunicación, las relaciones sociales, las normas, los discursos, aquello que una sociedad considera normal. Por eso el poder no solamente prohíbe, también forma comportamientos, produce hábitos, determina qué conductas son aceptadas o rechazadas. Pero vamos a la práctica, ¿no? Vamos a la práctica.

En la vida cotidiana podemos distinguir varias formas de poder. Poder de autoridad es el poder que proviene de un cargo o función. Por ejemplo, un alcalde tiene autoridad porque ocupa un cargo institucional. Pero existe una diferencia entre autoridad formal y autoridad moral. Una persona puede tener el cargo y, sin embargo, perder la confianza de la sociedad. Ayer veíamos una encuesta, ¿no? Dice el alcalde don Johnny Torres, al momento de la elección tenía un porcentaje importante de apoyo de la población de confianza. Pero ahora eso ha ido disminuyendo. A eso se refiere, ¿no? Una persona puede tener el cargo y, sin embargo, perder la confianza de la sociedad. ¿Está perdiendo la confianza de la sociedad, don Johnny Torres, el alcalde de Tarija? Poder económico. Una persona puede no tener un cargo político y, sin embargo, tener gran capacidad de influencia sobre una comunidad. Hay varios, ¿no? Poder del conocimiento. En la sociedad de la información, saber algo que otros no saben puede convertirse en una forma de poder. De ahí la importancia de la educación, la información y actualmente la inteligencia artificial. Poder ciudadano. También existe el poder de la ciudadanía. Votar, organizarse, participar, fiscalizar, reclamar y exigir rendición de cuentas. Ese es poder ciudadano. Una democracia saludable no consiste solamente en elegir autoridades cada cierto tiempo. Consiste en controlar cómo se ejerce el poder después de la elección también, ¿no? Poder, autoridad y legitimidad. Estos tres conceptos no son iguales. Poder es la capacidad de influir o imponer decisiones. Autoridad

poder reconocido como legítimo. Legitimidad, aceptación social, jurídica o moral de ese ejercicio del poder. Por ejemplo, una persona puede tener poder porque controla una institución, pero si utiliza ese poder arbitrariamente puede perder legitimidad. ¿Qué está pasando con varias autoridades hoy? Están perdiendo legitimidad, ¿no? Y cuando la legitimidad desaparece, la autoridad comienza a debilitarse. El verdadero problema no es tener poder. El problema filosófico más profundo no es quién tiene poder, sino para qué utiliza ese poder. El poder puede utilizarse para servir, transformar, proteger, construir instituciones, generar oportunidades. Pero también puede utilizarse para dominar, para enriquecerse, para manipular, para perseguir adversarios, proteger privilegios, concentrar poder. Por eso podemos formular una regla sencilla. El poder revela la relación que una persona tiene con los demás. El poder revela la relación que una persona tiene con los demás. Ojo. El poder y la corrupción. Existe una famosa idea asociada a Lord Anton. ¿Qué decía Lord Anton? El poder tiende a corromper y el poder absoluto corrompe absolutamente. El poder tiende a corromper y el poder absoluto corrompe absolutamente. Más allá de la frase, el problema está en la ausencia de límites y controles. Claro, cuando tienes poder y no tienes límites, olvídate. Peor controles, ¿no? Cuando una persona puede decidir sin controles, sin rendición de cuentas y sin instituciones independientes, aumenta el riesgo del abuso. Por eso una democracia necesita poder, límites, controles, transparencia y responsabilidad. Poder, límites, controles, transparencia, responsabilidad. Una reflexión para la vida. El poder no solamente existe en los grandes cargos políticos. Cada persona ejerce algún tipo de poder sobre sus decisiones, sobre su familia, sobre su trabajo, sobre su comunidad, sobre las personas que escucha, sobre las personas que influye. Por eso una pregunta profundamente filosófica es: ¿qué hago yo con el poder que tengo? ¿Yo tengo poder? Sí. ¿Verdad? Tengo el poder. Vengo a este medio de comunicación, me siento, abro los micrófonos, comienzo a hablar y digo lo que pienso, lo que siento, comparto la información. Tengo el poder. ¿Se da cuenta? ¿Qué hago con este poder? Esa es la diferencia. Porque quizá la verdadera grandeza no consiste en tener poder sobre otros, sino en tener suficiente poder sobre uno mismo para no abusar del poder que se nos confía. Una frase que pueda ayudarnos. El poder puede darte la capacidad de mandar, pero solamente la responsabilidad puede convertir esa capacidad en liderazgo. El poder sin límites puede convertirse en dominación. El poder acompañado de ética puede convertirse en servicio. El poder sin límites puede convertirse en dominación. Muchas de nuestras autoridades hacen aquello, ¿no? Como no hay límites, a través de aquello dominan. Pero si lo acompañarían de ética, podría ser un servicio, ¿no? El poder no cambia necesariamente a la persona. Muchas veces revela quién era cuando ya no tiene necesidad de aparentar. El poder. Usted decide, porque todos tenemos poder, ¿no? Usted, por ejemplo, mi amigo que está en este momento escuchando ahí la radio, tiene el poder. Si quiere me escucha, si no, lo cambia. Listo. Tiene esa libertad y ese poder.
usted que está ahí en el vehículo, en el micro, usted tiene el poder. Tratar bien o mal a la persona que está usando su servicio, el servicio. Usted que está ahí en el colegio, ¿no? Portero, regente que está recibiendo a los chicos, tiene el poder. Los puede recibir bien o los puede recibir mal. Usted, padre de familia, también tiene el poder. Decir, esto se hace, esto no se hace al hijo, ¿verdad? Y sí. Y claro, depende mucho qué hacemos con este poder. Lamentablemente, en una sociedad como la nuestra, se ha confundido aquello. Y creemos que el poder simplemente es tener aquella facultad de mandar y los otros obedecer ciegamente, ¿no? Y de ahí cuando vas a alguna institución, lo que decía esta mañana, o hace rato la persona que nos hacía llegar ese mensajito, voy al hospital, nadie me da información, calles oscuras, 3, 4 de la mañana por una ficha para ser atendido, llegas, nadie te indica qué debes hacer, cómo debes hacer. Y claro, y el maltrato que recibes por parte del que está ahí, del funcionario, ¿no? Ahora, hay excepciones también, sí, hay muy buenos funcionarios, al igual que hay malos. Nosotros cuando venimos todos los días aquí tempranito a la radio, acá la fila en la caja petrolera de salud, ¿no? Ahí al frente de la unidad educativa San Roque, aquí sobre la Saracho. Igual. Hay algunos que vienen más temprano. Y digo, estamos hablando en la era de la inteligencia artificial, ¿no? Cuando podría ser sencillo, simplemente ver alguna otra forma de que la gente no tenga que hacer fila o de dar facilidad, comodidad, para poder sacar una simple ficha, ¿no? Nada, solo saca la ficha. Después, para que te atiendan y después de la atención, olvidad. Si tienes un seguro, esperar que te entreguen la receta es otro dolor de cabeza.

0: Voy con Beto. Beto, buenos días. Adelante con su participación.
1: Mira, le escuché.
0: A ver.
1: ¿Cómo estás, Jaime? Buenos días. Mira, le escuché hace rato al
0: ¿qué pasó?
1: Señor
0: Beto
1: González.
0: A ver, vamos con... Voy con la participación de Beto.
1: Mira, le escuché hace rato al señor González Pino, creo que es, ¿no? Y también le escuché más antes a don Roberto Vargas. Hay veces tienen que ponerse ellos en la posición que están los transportistas también. Y debemos hablarle aquí a la gente con más respeto. Todos tienen, ahora mismo estoy escuchando que la atención en el hospital, en todas partes pasa esto. Y peor todavía para un micrero. Yo te hablo, ¿sabes por qué? Porque yo hice un micrero y no me da vergüenza decirlo. A mis 20 años empecé a manejar 15 años. Te encuentras con toda clase de gente. Aparte uno tiene que ir con hora, que los semáforos o que te trancan. O sea, esas dificultades hay en todo trabajo. Hasta a ti hay veces, Jaime, te hacen renegar en la radio. Entonces, tiene que haber más respeto al referirse, no solo pues, por unos pagan todos, ya dicen micreros, dicen, a veces también dicen taxistas, hay de todo, Jaime. En las instituciones que son bien pagadas también hay de todo. Y lo que dice el señor González Pino, dice, ¿no? Hay que agarrar, este país no va a cambiar nunca. Es lógico, pues, que todos nos infringimos, por eso no va a cambiar nunca. Él, que es una persona que dicta cátedras, no sé, más de 30 y tantos años, indica todo eso, él más bien debe enseñarnos a nosotros respecto por la radio. ¿Quién te habla? No es pues una persona que pisa la universidad. Pero trato de ser lo más respetuoso posible. Pero él ya está en la tercera edad. No muestres ese respeto. Sus aceleradas. Él habla ahí en la radio y cree que nosotros somos sus tontos. Él debería agarrar y dar paso, ya tiene para su jubilación, hágase a un lado, con su sueldo de él van a entrar tres jóvenes con ganas de trabajar, con toda esa energía completa. Eso es para que un país surja. El que tanto dice, este país nunca va a cambiar, por eso no va a cambiar. Porque él no se retira, porque no da paso a uno de sus alumnos o a dos de sus alumnos que van a entrar en su puesto de él y van a ganar la cuarta parte que está ganando. Entonces empecemos por casa y después vayamos ahí a la radio allá a decir todo lo que él dice. Primero que se fije él ahí en el espejo. Ya debía renunciar o jubilarse ya el señor. Pero bueno, hay mucha gente mayor que ya no está en sus cabales para poder trabajar tanto en hospitales, en todo, y no quieren trabajar. En la universidad jugó sus sueldos. Pero ahí está. Así nuestro país nunca va a cambiar. Gracias, Jaime. Un saludo. Te agradezco por la cobertura.
0: A usted, Beto. Gracias por la participación. Bueno, hay algunas cosas que compartimos, otras no. Sin embargo, creo que cada uno tiene la libertad como para poder opinar. Voy a la pausa, ¿le parece? El problema es mucho más profundo que eso. O sea, es mucho más profundo. Pausa y volvemos.

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0: 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El tiempo en Tarija, 21 grados centígrados a esta hora, cielo despejado, jornada soleada. Máxima prosticada para hoy, 27 en la ciudad de Tarija, 13 la mínima, la humedad 62%. En Yacuiba, ¿cómo está el tiempo en Yacuiba? Yacuiba, saludos yacuibeños, ¿no? Saludos para los yacuibeños a esta hora, 26 grados centígrados en Yacuiba, parcialmente nublado está el cielo. Máxima prosticada para hoy, 30, mínima de 17, la humedad 74%.
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0: Y el vicegobernador de Tarija, Gonzalo Ávila Sánchez, informó que el gobierno comprometió iniciar soluciones al colapso energético de Bermejo en un plazo de 45 días.
1: Ha asistido un momento para ver el tema de la crisis energética en aquella zona.
2: Sí, mira, nosotros nos hemos apersonado como institución, por supuesto, a respaldar al pueblo de Bermejo. Aquí hay una crisis energética muy importante, ¿no es cierto? Ahí ya el gas no está llegando ni siquiera con presión a las familias de Bermejo. Entonces, este fue un diálogo con el ministro presidente de YPFE, donde las principales recomendaciones son, bueno, ver técnicamente qué soluciones nos dan. Ellos nos dieron una explicación técnica de cómo abordar este proceso, que es un mecanismo swap, donde se ingresa gas desde un gasoducto en Argentina y nosotros devolvemos el gas desde el gasoducto en Yacuí o de algún pozo que ellos identifiquen. Para llegar a este proceso hay unas instancias preparatorias para ver condiciones de las tuberías, mantenimiento, eso por un lado. Después también se le pidió un proceso de socialización de la ley de hidrocarburos, como manifiesta el presidente de YPFE, es una ley que está técnicamente elaborada, pero que va a empezar un proceso de socialización. La gobernadora manifestó que nosotros tenemos el interés no solo de acompañar todo este proceso de solución para las familias de Bermejo, sino también que tenemos que acompañar todo el proceso de socialización de la ley de hidrocarburos y la ley de electricidad. Entonces, esas son las principales conclusiones. Nosotros hemos manifestado una preocupación, hemos manifestado que tenemos que tener igualdad de condiciones que otros departamentos en el manejo de precios de gas de exportación y del gas doméstico de los pozos departamentales. Entonces, fue un diálogo que creo que llevó a buen puerto y se firmó un acta de trabajo a partir del cual un equipo técnico, tanto de YPFE como de la gobernación y del comité cívico, van a iniciar sus labores.
1: Se han propuesto resolver el problema energético a partir de un acuerdo energético que hay con Argentina.
2: Hay un acuerdo de trabajo conjunto con Argentina, pero hay un mecanismo técnico que se denomina swap, donde ellos nos ingresan gas a Bolivia sin que sea una importación y nosotros devolvemos ese gas ingresado y seguramente hay que pagar un costo de uso de tubería con los privados que están en esa franja, pero es una solución inmediata hasta que vemos el tema.
1: ¿Se han dado plazos?
2: Sí, 45 días es el estudio diagnóstico y el proceso de implementación del equipo técnico.
0: Ahí las declaraciones del vicegobernador de Tarija, Gonzalo Ávila Sánchez, a propósito de este colapso energético que está viviendo Bermejo, ¿no? Más desde el gobierno departamental, la gobernadora María René Soruco pidió al gobierno encarar en reuniones el compromiso de desarrollo con Tarija. Encuentros en actos protocolares no es trabajo, advirtió la gobernadora. A propósito del... El presidente está llegando mañana a Tarija, ¿no? Va a estar mañana el presidente en Tarija. ¿Tendrá la oportunidad de reunirse con la gobernadora?
3: Me encantaría poder reunirme. Mire, durante varios días nosotros también hemos enviado, en realidad ya son 4 meses que hemos presentado nuestra agenda por Tarija, entonces por supuesto que nos encantaría, estamos prestos a reunirnos. Yo he hablado con su jefa de gabinete, con su secretaria personal, para que nos puedan agendar, porque no es solamente encontrarnos en actos, eso no es un trabajo. Un trabajo requiere sentarse a hablar realmente de los proyectos. Se ha mencionado varias veces lo que va a ser el cambio de tubería para San Jacinto, que ya hay un crédito comprometido de la CAF, sin embargo uno necesita sentarse, ¿no? Yo creo que los actos son para entregar, para cortar, para presentar ya lo ejecutado, pero necesitamos un programa serio y nosotros estamos prestos para hablar con el presidente, pero necesitamos.
4: ¿Se tendría que concretar ya acciones del gobierno en favor de Tarija? Porque hasta el momento son promesas, diálogos, charlas, intenciones, buenas intenciones, pero concretar algo hecho no hay.
3: Yo concuerdo porque además necesitamos que se nos trate de la misma manera que otros departamentos. Yo me alegro por otros departamentos que tienen mayor población, que reciben un apoyo del gobierno, pero nosotros como Tarija, aquí la gente vale lo mismo que un ciudadano de los departamentos grandes. Necesitamos concretar aquello, pero además en mesas de trabajo, no en actos públicos donde las autoridades se saludan y se dan la mano.
0: Y la gobernadora, necesitamos reunirnos con el presidente, he pedido ya a su secretaria personal de poder agendar una entrevista. Nos saludamos, nos damos la mano en actos protocolares, pero eso no es trabajo, dice, ¿no? Hoy es jueves, 8 de la mañana, 20 minutos, es jueves. Chancao. Esta mañana alguien me escribe y dice, me he levantado tempranito a prender la leñita para hacer hervir la gallina. Dice, ¿no? Mirá vos. Ya mucha gente está así por la cuestión del gas. Algunos, disfrutan el hecho de preparar ahí, cocinar con leñita. Me decía, oye, ya estoy prendiendo la leñita para hacerme una sopita gallina criollita, está bien. Ahí donde mi comadre Susi hay patita con pancita, ají de caritas, chancao, chancao, ay, che. Ese ají de arroz con matambre, ¿no? Con un pedazo de carne de matambre desarmándose. No, ese está bueno. Falso conejo también hay, mira. Eso está bueno, che. Y la famosa patita con panza rebozada. Eso creo que está mejor todavía. Patitas con panza rebozada, sopita de arroz. ¿Qué tal, no? ¿Cómo hacen dar hambre, che? No, termina el programa, me voy a comer. Que... Sean serios. Sean serios. Sí, estoy siendo serio. Estoy informando. Y a propósito de las festividades, ayer estuvo la corregidora de Sella Quebrada, la señora Berta Paredes, invitando a toda la población a que vayamos a festejar la Virgencita de Guadalupe, ahí en Sella Quebrada. Este domingo me voy a hacer el quebrada, es el día domingo.
5: Señora Paredes Arce, ¿qué están anunciando?
6: Hemos venido aquí a hacer la publicidad aquí a la plaza, a hacer la invitación para el día sábado y domingo en nuestra comunidad de Sella Las Quebradas para festejar la actividad de la Virgencita de Guadalupe, que se lleva año tras año esa fiesta allá, y aquí estamos sirviéndonos la rica chicha. Queremos invitarle al pueblo en general de que se haga presente a nuestra comunidad, a poderse servir en los ricos platos, también a pasar un bonito día, fin de semana que se hace en el campo, el aire libre, aire fresco, que se puede compartir ahí con los demás vecinos, con la demás gente que va a servirse los ricos platos que va a haber ahí, como ser picante, va a haber ranga, arvejada, muchos platos más que se hace, y también la chicha que está en lugar.
5: ¿Cómo ha nacido la devoción por la Virgen de Guadalupe en Sella Quebradas?
6: Esta actividad de la Virgencita de Guadalupe viene hace más de, según que yo he estado averiguando, preguntando a los mayores, hace más de 80 años que viene esta actividad, ya más también, porque ya los abuelitos, la gente mayor de años que ellos han conocido, ya no existen. Ahora lo van los nietos, trasnietos que van quedando atrás. Pero se sigue llevando esa tradición que era la fiesta.
0: Ahí está la invitación para ir a Sella Quebrada, ¿no? Sella Quebrada, este sábado y domingo, la festividad de la Virgencita de Guadalupe. Además va a haber chichita, picante, gallina criollita, chanca o no sé qué más sabrán hacer por ahí, ¿no? Hay que darse una escapadita, no hay más. A ver, seguida, ¿no? Seguida. No, vamos para allá, para Sella Quebrada, fin de semana, listo, ¿no? Pasamos bien. Ocho de la mañana, 24 minutos. Tarija. A ver qué pasa. Estamos medio, ¿no? Así. ¿Qué pasará, no?

0: Y el nuevo administrador, entre las noticias nacionales, el nuevo administrador de la Arquidiócesis de Sucre, designado tras la muerte de Monseñor Centellas, el Monseñor Renán Aguilera, fue designado por el Papa León XIV como administrador apostólico de la Arquidiócesis de Sucre. Va a tener su primera reunión, ¿no? Primer encuentro con el mitrado en horas de la noche para organizar las actividades de la arquidiócesis. Va a estar llegando mañana viernes, se reúne el administrador apostólico, Monseñor Renán Aguilera, se va a reunir con el clero diocesano en Sucre, ¿no? En Chuquisaca, para organizar las actividades de la arquidiócesis tras el fallecimiento de Monseñor Ricardo Centellas. La información que llega desde Sucre, ¿no? Desde Sucre. Tras ya lo sucedido, el Monseñor Renán se organizará con el clero diocesano, ¿no? 8 de la mañana, 27 minutos. Voy a esta pausita. Pausita, a ver.
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34 minutos han pasado de la hora en punto, 34 minutos después de las 8 de la mañana. Hoy es jueves. Ya se acerca el fin de semana. Hay problemas con el... Hay problemas con el abastecimiento de gas, ¿no? Del GLP, del famoso GLP. Y desde la Federación Departamental de Juntas Vecinales se ha mencionado que están elaborando por ahí un cronograma para poder entregar o para que se vaya hasta los barrios, ¿no? El gas GLP está garantizado, el precio está subvencionado, así también se mantiene, ¿no? Hasta el 31 de diciembre, así lo informó el presidente de la Federación Departamental de Juntas Vecinales, don Ronald Garnica. O sea que no está garantizado hasta el 31 de diciembre, se mantiene la subvención, el precio sigue costando lo mismo y se está viendo de cómo organizarse de manera que se pueda llegar hasta los diferentes barrios donde es más requerido, ¿no? El combustible es más requerido debido a que algo está macaneando, che, algo no me están dejando trabajar, ¿no? Algo está sucediendo, alguien me está agarrando las manos. Están convocando a marcha. Los presidentes van a marcha para el día lunes. Sí, aquí me... A los presidentes de los barrios, de los distritos 1, 2, 3, del 1 al 13, a toditos. Por medio de la presidenta se hace contar que luego que se sostuvo una reunión con el presidente de distrito y una segunda reunión con la participación de presidente de distrito y representantes de diversas instituciones con el fin de coordinar y definir los detalles de la marcha Cacerola Vacías. En consecuencia, se solicita a los presidentes de los distritos de la ciudad de Tarija procedan de inmediato a socializar la información con sus bases y presidente barrio, y así convocar a todos los vecinos de la ciudad de Tarija a participar en la marcha denominada Cacerolas Vacías, la cual se llevará a cabo el día lunes 12 de octubre a las 15 horas, 3 de la tarde, partiendo desde un lugar, el lugar conocido del Mástil Millonario. Se ruega la difusión y el compromiso de todos para garantizar una amplia participación. Presidente, ¿quién está ahí? ¿Nierval? No se entiende bien los... Ah, está la presidenta del FEJO, del licenciado Sol Ronald Garnica, presidente de la Federación Departamental de Juntas Vecinales. Mirá, está convocando para el día... Está convocando para el día lunes, ¿no? A las 15 horas, 3 de la tarde. Hay la marcha. Cacerolas vacías en la ciudad de Tarija. Que la concentración más del millonario, dice, ¿no? A ver... La concentración ahí en el mástil millonario, la marcha. Cacerolas vacías. Qué jodido, ¿no? Qué jodido. Ahora sí puede hablar. Hable, no más. Hable. ¿Qué iba a decir?

informan vecinos, a Jaimito llegó un carro con gas a Senac, de 2 cuadras la fila, ¿sí? 2 cuadras la fila, ¿no? Están yendo ya a los barrios.

0: 8 de la mañana, 40 minutos. Dice el alcalde municipal, a ver. Don Johnny, ¿qué pasó? Hablando del alcalde.
1: Viendo eso, esta es una muy importante obra dentro de 8 paquetes de empedrados. Este es uno. Hay 8 paquetes de empedrados que benefician a 30 barrios y se van a hacer 70 cuadras más en lo menos. La licitación de los demás paquetes van a estar en el sistema desde la próxima semana y con eso vamos a adelantar mucho, vamos a generar condiciones de vida, pero además mucho trabajo. Con este solo paquete, con un solo paquete que nos cuesta 2.103.000 bolivianos, estamos nosotros, la empresa a la que nosotros contratamos está contratando entre 40 obreros, 5 a 7 profesionales o técnicos para hacer todo esto. Entonces la inspección ha sido para eso y los vecinos nos querían decir que faltaba un poquito más, unos 150 metros más para empalmar con el otro empedrado que se está haciendo, así que he dado la orden a que se haga un estudio y ver si podemos lanzar un contrato ampliatorio.
2: Alcalde, en otro orden, mañana llega el presidente Rodrigo Paz a Tarija. ¿Le ha citado a esta reunión para hablar de la planta grande?
1: Sí, hemos recibido la nota de la presidencia para firmar el convenio para la construcción de la planta de tratamiento de aguas residuales de Cabeza de Toro. Lo que va a ocurrir es de que primero se va a contratar a la supervisión. La supervisión tiene la obligación de revisar todo el proyecto y hecha la revisión o los ajustes que sean necesarios, se lanza la licitación para la construcción de la planta. Ustedes saben que la planta ha sido un anhelo de los últimos 25 años. Desde que Mario Cossío era el gobernador o antes todavía de eso, probablemente Juan Carlos Navajas, alguno de ellos, pero no había el terreno y no había consenso con los terrenos. Nosotros en la anterior gestión hemos trabajado muchísimo, hemos conseguido las 18 hectáreas para que se haga la planta de tratamiento en el mejor lugar donde se podía hacer, que es Cabeza de Toro, que es como el lugar más bajo donde pueden llegar las aguas por gravedad, y lo mejor de todo, sin un peso. No nos ha costado nada, porque casi siempre se hablaba de que expropiar terrenos va a costar 20, 40, 50 millones de bolivianos. Nosotros los hemos conseguido sin un peso, con una figura legal que se llama cesión anticipada de áreas verdes, con la familia Ausa, que son los dueños de Favose. Así que un gran agradecimiento a la familia Ausa por esa actitud de apoyo.
3: ¿Qué implica este convenio? ¿Será tripartito con Cusal también?
2: Sí, se va a demorar mucho, sí. ¿No?
1: Este convenio que se firma, la alcaldía compromete a entregar el terreno, porque el terreno está a nombre de la alcaldía. El gobierno compromete poner los 65 millones de dólares. Y Cusal se compromete a recibir la planta después que esté hecha y operarla, ¿no? Entonces, los tres firmantes del convenio es la presidencia de la República, la alcaldía y Cusal.
2: ¿Eso no dilata más el proyecto, alcalde, o es
1: no,
2: una obligación?
1: Es una obligación, es parte, digamos, del rigor administrativo que hay que seguir. ¿Por qué? Porque de esta manera se cierra toda la fase de búsqueda de terreno, que lo logró la alcaldía, de búsqueda de dinero, que lo logró el gobierno nacional, porque recordemos que esto es un crédito de la CAF. Entonces, ya estaría cerrado todo eso. Y ahora comienza la etapa de la supervisión. O sea, ni bien se firme el convenio, se va a lanzar la licitación para contratar la supervisión técnica. Y en todo proyecto, la supervisión técnica tiene la obligación de revisar el proyecto y dar viabilidad. Una vez que esté revisado y se dé viabilidad, se contrata a la constructora. La constructora todavía tiene la obligación también de revisar el proyecto. Y una vez que revisa el proyecto, le solicita a la supervisión y al fiscal que le den una orden de proceder. la fiscalización del proyecto va a estar a cargo de la alcaldía.
2: ¿Solo planta o van a hablar de otros proyectos el día de mañana?
1: Es un componente, no es solo planta. Es la planta de tratamiento más los emisarios y los colectores. Hay 10 millones de dólares para emisarios colectoramiento, más los emisarios y los colectores, hay 10 millones de dólares.

0: filtro segundo tienen una segunda fase que se llama el reuso para riego y se va a beneficiar toda el área que se requiere de cercado, Santana, Portillo, todas estas zonas donde llegue el agua, y a su vez el saldo va a ir al canal Senavit Calamuchita.
1: ¿Qué otros temas se va a hablar con el presidente aprovechando su visita, alcalde?
0: Solamente eso, pero yo tengo proyectado conversar. Hemos solicitado el Río CP. Río CP quiere decir la resolución de autorización para un crédito. El gobierno nos tiene que aprobar un Río CP para la construcción del puente Izacatié. Nosotros hemos cumplido ya con todo. Hemos conseguido el crédito del Banco Mercantil Santa Cruz. Hemos hecho todos los trabajos previos, pero como siempre, y por eso decimos que el centralismo es perverso y el centralismo es malo para el país, porque ya estamos un mes pidiendo el Río CP. La primera vez nos ha dicho no, incluyale a la resolución de autorización del Consejo un párrafo. Hemos mandado, hemos vuelto a mandar. Ahora nos dice, ahora mándeme un cronograma de desembolsos. La pregunta, ¿por qué no pide todo de una vez? Porque tienes que pedir una, otra. Probablemente la próxima algún burócrata va a pedir que firmemos con alguna marca de lapicera. Entonces, eso está mal. Y esos son los defectos del centralismo. ¿Y por qué? Porque tienes a un funcionario que no conoce Tarija ni en postal, pero está viendo las cosas. Nosotros deberíamos ser los arquitectos de nuestro propio destino.
2: Alcalde, el gobierno ha indicado ya que va a quitar la subvención de la gasolina y el LP el próximo año. ¿Eso va a determinar nuevamente problemas económicos? Porque, claro, el presupuesto ya está aprobado. Nuevamente, si sube la gasolina, va a ser otro componente que también va a afectar al...
3: Ahí las declaraciones, o parte de las declaraciones del señor alcalde en conferencia de prensa, hablando de la problemática en la ciudad, primero informando acerca de ese proyecto empedrado de calles y sí confirma que ha sido invitado para la firma de convenio debe ser con el alcalde, con la alcaldía municipal. Mañana va a estar el presidente, así lo han informado, y entonces está a la espera de eso para poder firmar esto, y ha explicado los detalles, ¿no?, de lo que va a implicar el hecho de continuar con el tan ansiado proyecto de la planta de tratamiento de aguas residuales para la ciudad de Tarija. Lo publicaron hace unos minutos atrás. Ha fallecido el doctor Etzel Arancibia Cardoso. Es la información que tenemos. Ha sido el que envía. Hoy despedimos con profundo dolor, pesar al doctor Etzel Arancibia Cardoso, quien durante 10 años estuvo al frente del Banco de Sangre de Tarija, dejando en esta institución una parte invaluable de su vida. Fueron años de entrega de trabajo incansable y de un compromiso genuino con la donación voluntaria de sangre, una causa que impulsó con convicción y humanidad, pero no encima de su labor permanecerá en nosotros, la persona, su nobleza, humildad, sensibilidad y especial ternura hacia quienes más necesitaban una mano amiga. Siempre tuvo la generosidad de ayudar sin esperar reconocimiento, haciendo del servicio una expresión sincera de cariño, como debe ser siempre. 10 años compartidos dejan innumerables recuerdos y un legado que el tiempo no podrá borrar. Hoy nos queda la tristeza de su partida, pero también la gratitud de haberlo conocido y de haber aprendido de su manera de servir a los demás. Porque solo muere quien se olvida, y a usted, querido doctor, lo llevaremos siempre en el corazón. Paz en su tumba, doctor Excel, que Dios lo reciba con amor y conceda consuelo a quienes hoy lloramos su ausencia, dice el mensaje que acaba de publicar el Banco de Sangre a propósito de...

0: del fallecimiento del doctor Excel Arancibia Cardoso por su valiosa labor y su larga trayectoria en el Banco de Salud. 8:51. Hay que irse, ¿no? Nos vamos. Nos vamos. Vamos a ir a comer alguito de la Comadre Sucia y al final de la Nuñez del Prado. No se me está antojando eso. ¿Qué se antoja, Jaime? Esas patitas, pancitas rebozaditas. Chao, hasta mañana. Si no, ahorita van a decir que no soy serio. Chao, hasta mañana nos encontramos. Si Dios así nos lo permite. Permiso.
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1: Son las 8 de la mañana, 54 minutos.
2: Temperatura 22 grados. Humedad 57%.
3: Un minuto con nuestra tradición. 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Segundo en Carapari, provincia Gran Chaco. 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En este lugar, la Virgen es venerada por los promesantes chiriguanos, cuñas, tobas y matacos, que luciendo una auténtica vestimenta y al son del atico le dan un realce especial a esta festividad. Sin embargo, lo más atractivo para los ojos de los visitantes es el simulacro de combate entre dos grupos opuestos, cada uno con cientos de varones y mujeres a caballo. Un grupo representando a los cristianos y el otro a los chiriguanos o tembetas. Concluidos los combates, los dos bandos, encabezados por sus capitanes y todos desmontados, se dirigen a pie ante el altar de la Virgen de Guadalupe. 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
1: ¿Qué tal, amigos? ¿Cómo están? Buen día, buen día. ¿Qué tal, familia? Qué lindo volver a encontrarnos como lo hacemos siempre cada mañana aquí en la frecuencia de Guadalquivir.
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1: De nuevo, como cada mañana, el sol brilla sobre la capital chapaca y tenemos una temperatura de 22 grados centígrados. 22 grados centígrados hoy. La máxima de 27 con probabilidades de tormentas para en horas de la tarde. ¿Será que llueve? Ojalá que sí, ¿ah? Qué calor que hizo ayer en horas de la tarde, ¿no? 33, 34 grados. Oh. A mucha gente le pone mal el calor extremo. Hoy va un poquito refrescar la tarde. A eso de la 1, 2 de la tarde hay probabilidades de tormentas eléctricas de lluvia. Y hace falta, ¿no? Una lluviecita y hace falta, se está sintiendo la sequía. 22 grados la temperatura en este momento en nuestra ciudad. Buen día, ¿cómo le va, señora? Seguramente ahí tomando el desayuno, ¿no? Tomando el cafecito, tomando unos mates.

Claro que hace falta la lluvia, porque en algunas regiones de nuestro país y también en algunas regiones de nuestro departamento ya se siente la sequía, ¿no? Se siente la sequía. A veces se hace esperar las lluvias hasta después de Todos Santos. Saludos para nuestros amigos que nos escuchan en el campo. Diferentes comunidades, algunas que se encuentran cerca de nuestra ciudad, hay otras un poquito más alejadas, hasta donde llega la potente señal abierta de Radio Guadalquivir. Vaya un abrazo para todos. 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

0: 9 de la mañana con 7 minutos, siguen las filas. Ahora también va las filas del gas, ¿no? Me trae el recuerdo de tiempo de la famosa UDP. ¿Se acuerda usted de la UDP? Qué manera, ¿no?, de sufrir.
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0: Bueno, eso es lo que eligen en este país, ¿no? 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

9 de la mañana con 10 minutos. Saludos para nuestro amigo Jaime Figueroa, ¿no? En el Alto dice que no sale la radio, no se pudo escuchar la radio allá en el Alto. Debe ser por la altura, ¿no? Pero ahora ya está en casita, escuchando la radio también, como siempre, allá en Santa Cruz. Un abrazo, Jaime. Angelito Burgos, mi querido amigo Angelito Burgos, ahí en el barrio San Bernardo, también trabajando, laburando ahí en la carpintería. 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Un abrazo, Angelito. 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

España. 9 de la mañana con 12 minutos. Buen día, le damos la bienvenida a nuestros amigos, a la gente que recién a esta hora de la mañana sintoniza Radio Guadalquivir. Gracias por la preferencia, quédese con nosotros. Como siempre nos quedamos hasta las 12 del mediodía con 30 minutos. Buena música, buena radio, buena compañía.

qué linda que es la música con el ritmo del chamamé. Ahí estaba Sharon y los camperos del chamamé. 9 de la mañana con 16 minutos. Qué lindo, ¿eh? Están ahí con buen ánimo, me dice, por allá por el taller de mi amigo Javier, en el barrio Guadalquivir. Un abrazo, Javier, que sea un lindo jueves. Jornada de jueves 8 de octubre. Y por ahí también, ¿no? Por el barrio Guadalquivir, donde está la posta municipal, le mandamos saludos a nuestros amigos ahí en diferentes reparticiones de la posta municipal. La dirigencia campesina de la Federación Sindical Única de Comunidades Campesinas de Tarija y las centrales provinciales reportan problemas de abastecimiento de agua en al menos 4 municipios del departamento debido a la extrema sequía y a temperaturas que superan los 40 grados. La situación afecta a cultivos agrícolas, ganado y sistemas de agua potable en varias comunidades. El ejecutivo de la Federación Sindical Única de Trabajadores Campesinos de Tarija, Tomás Velázquez, informó que las familias campesinas de Yunchará, Caraparí, Entre Ríos y El Puente son hasta el momento las más afectadas por la ausencia de lluvias y las altas temperaturas. Explicó que la sequía provocó la mortandad del ganado, pérdida en la producción agrícola y una reducción considerable de los caudales de los sistemas de agua potable. Las autoridades municipales, en coordinación con la subgobernación de estas regiones, comenzaron a distribuir agua mediante carros cisternas para atender las necesidades de la población y la ganadería. Sin embargo, la falta de agua para el riego mantiene en riesgo los cultivos en varias comunidades, explicó Hilarión Centeno, dirigente campesino de la central del municipio de El Puente. Qué preocupante, ¿no? Las altas temperaturas que se están sintiendo, no solo aquí en el Valle Central, en otras comunidades como El Puente, comunidades donde se siente la sequía, ¿no? Por allá por Entre Ríos también. Y nos imaginamos los calores arriba de 40 grados por la zona del Chaco, ¿no?

9 de la mañana con 19 minutos. El día domingo es el Día de la Mujer Boliviana. ¿Y dónde lo celebramos a ellas? ¿Ah? ¿Dónde la celebramos a ellas? 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

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Aserradero y Ferretería El Progreso. Nueve de la mañana con 25 minutos.

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También tenemos muy buena audiencia que nos acompañan mientras están preparando el pancito, los bollitos. Saludos para mi comadre Hilda. ¿Cómo está, comadrita? Buen día, buen día. Ahí en la Comunidad de la Victoria. Para la familia Castrillo. 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

Qué linda canción. Yo volveré. Es el título de esta canción que llega con la voz de Eric Laroz. 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

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Decirte. 9 de la mañana con 40 minutos, 9 con 40 minutos, la mañana con guitarras, voces y bombos, aquí en la frecuencia de Guadalquivir. Buena música, buena radio, buena compañía hasta las 12 del mediodía con 30 minutos.

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¡Qué linda canción! ¡Qué linda canción! Que llega con la voz inconfundible de Esther Marisol. La canción Invéntame.

10 minutos para que el reloj esté marcando las 10 de la mañana. 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

8 minutos para que el reloj esté marcando las 10 de la mañana, la temperatura 23 grados centígrados, va subiendo la temperatura, la máxima, les reitero, para el día de hoy va a ser de 27, no va a ser tanta calor como el día de ayer en la tarde, ¿no? Llegamos a 33, por ahí a 34 grados. Hoy hay probabilidades de lluvia, eso de las 2 de la tarde, 3 de la tarde. Así lo dice el pronóstico del tiempo. Ah, no me va a querer agarrar de la oreja después, mañana por ahí si no llueve. A ver, veremos. El pronóstico es eso, es un pronóstico. Por ahí puede variar, ¿no? Y atención, están fijando el cronograma para la venta de gas, de garrafas por barrios. Otra vez vamos a volver. Tiempo de la UDP, ¿no? Cuando decían van a repartir en tal lugar y ahí la gente iba a dormir, a amanecerse. ¿Cuántos no han perdido la garrafa, no? Ahí por pelear en la venta del gas. A veces no llegaba, dormían ahí al otro día, todo el día. Y cuando llegaba el camión era un despelote total. ¿Se acuerda usted de esa época de la UDP? Qué increíble, ¿no? Parece que vamos a volver a eso, ¿no? A ver, veamos qué dice la nota. Ante la situación de alta demanda y desabastecimiento de garrafas de gas licuado, de petróleo, GLP, el presidente de la Federación Departamental de Juntas Vecinales de Tarija, Ronald Garniga, hizo conocer que ya se coordinó un cronograma de venta con la empresa Pimentel que facilitará la distribución. El dirigente señaló que la pasada semana hubo 3 días en los que no se cumplió la distribución del cupo diario de garrafas. Sin embargo, hasta el momento no se obtuvo un reporte sobre las causas. Durante los últimos días, particularmente el fin de semana, hubo largas filas en los distintos puntos de distribución de garrafas. Para mitigar la situación, se determinó elaborar un cronograma. Con la empresa distribuidora Pimentel, se está haciendo un cronograma para atender de 7 a 8 barrios por turno. Por ejemplo, de 7 a 11, unos barrios y otros de 11:30 en adelante. Hay que conocer la buena coordinación. Se está pasando anticipadamente los cronogramas. Agregó que en cuanto a la FEDJUVE reciba el cronograma de ventas de Pimentel, este se distribuye a los barrios indicados. Además, se solicitó a los presidentes de cada barrio que puedan colaborar en el control a la venta para evitar que algunas personas traten de acopiar para la reventa. Se está pudiendo abastecer, pero claro que se está racionalizando, se está dando a 2 garrafas por familia. Están los presidentes de barrio, porque ellos son quienes conocen la realidad de los vecinos y las familias. Es la única forma. Garniga indicó que anteriormente por día se distribuían de 3 a 4 mil garrafas, pero hubo 3 días y ya solicitó un informe al respecto, pero aún no recibió la respuesta. O sea, pensé que iban a dar el detalle, ¿no? De qué barrios van a dar, a qué hora, pero simplemente dice como ejemplo, dice, se va a repartir en un barrio de 7 a 11 de la mañana. En otro barrio puede ser de 11 de la mañana en adelante. Pero no dice en qué barrios. Ese es el problema. Está difícil la situación, ¿no? Se está, pidiendo que los presidentes de barrio estén ahí presentes. Se están dando solamente 2 garrafas por familia. Y ahí que estén los presidentes, porque el presidente dice, él es el que conoce la realidad de los vecinos de y de las familias de cada barrio. Está loco este amigo, ¿eh? El presidente el dirigente de la Federación de Juntas Vecinales. Está loco, ¿eh? Imagínese que el presidente de barrio dice, conoce la realidad de todos los vecinos del barrio. Imposible, conocerá la realidad de los vecinos de la cuadra. Exagerando, 2, 3 cuadras, pero de todos los vecinos del barrio. Increíble, ¿no? ¿Qué presidente va a conocer a todos los vecinos del barrio? Por decirle, el barrio La Pampa. Increíble, ¿no? Que el presidente, no sé si es presidente o presidenta, que conozca a todos los vecinos, la realidad de los vecinos. No, no puede ser. Le hablo, por ejemplo, del barrio El Molino. El barrio San Roque. Imposible, pues, que
presidente barrio, conozca la realidad de cada vecino. Le hablo del barrio Avaroa, por decirle, mire, semejante barrio, ¿no? ¿Usted cree que la presidenta del barrio Avaroa va a conocer la realidad de los vecinos que viven por ahí, por la plazuela del barrio? No, pues, está equivocado este dirigente. Imposible que el presidente barrio conozca la realidad de todos los vecinos. No queda otra, hay que ir a hacer fila nomás, ver la forma de poder agarrar por lo menos una garrafita, ¿no?

Gracias, Roberto. Mi querido amigo Roberto me envía un comunicado de distribución de gas en Tarija, dice. Ahora sí, vamos a ver. Te agradezco, Roberto. Gracias por el dato. Gracias por ese apoyo. Y claro, no es solamente al programa, ojo, no es al programa, es a la población que está escuchando la radio, ¿no? Que tomen en cuenta. Esto, dice, llegó por allá por la comunidad del Portillo por medio de un comunario de El Grupo, dice nuestro amigo Roberto Ortega. A ver, veamos qué dice el comunicado. Aquí lo tenemos. Programación para el día de hoy de la distribución del gas licuado de las garrafas. M40, ¿qué es ese número? Tengo esa duda, M40. M40, M29, dice, M35, M24, M33, M28, M43. ¿Será el camión? Bueno, dice, M40 va a distribuir de 7 de la mañana en adelante en la avenida Circunvalación y Méndez. Seguramente debe estar la fila ahí, ¿no? M29... va a distribuir a la altura del PAC. M35 en la comunidad del Valle. M24 SENAC Luis de Fuentes. M33 en el barrio Che Guevara, Torrecillas y Urbanización Vela. M28 en la comunidad de Montesud. Y M43 en Tabladita 1 y 2. Reitero, dice de 7 de la mañana en adelante la programación para la distribución del gas el día de hoy. Muchas gracias, Roberto, por el dato. Hay que tomar en cuenta, en la avenida Circunvalación ya están dando desde las 7 de la mañana, ¿no? En el PAC también, donde son las oficinas del PAC, en SENAC, barrio Luis de Fuentes, en Montesud, en Tabladita 1 y 2 también para el día de hoy.

10 de la mañana, ya son las 10 de la mañana. ¿Cómo pasa el tiempo? No me preguntan el precio de la garrafa, ¿no? El precio de la garrafa sigue a 22.50. No hay modificación todavía, no hay alza del precio del GLP, ¿no? 22.50. ¿Se imaginan? El otro día un amigo que vive en Argentina me dice: Ramiro, ¿sabes cuánto cuesta la garrafa aquí? No sé cuántos miles, me decía, de argentinos, pero eso aproximadamente era 300 bolivianos. ¿Se imaginan? 300 bolivianos en Argentina cuesta una garrafa de gas. Y ahí me dice, aquí hay diferentes empresas, ¿no?, que distribuyen, algunas por ahí un poco menos, puede ser 5, 10 bolivianos menos, pero más o menos por ahí es el precio de la garrafa de gas licuado en Argentina. Y por eso es, ¿no?, el contrabando que se da, que es incontrolable. En el Perú pasa lo propio, ¿no? Se ven imágenes de gente, de señoras, de pollera, con el aguayo, ¿no?, y al quepe, como decimos, con dos garrafas cruzan la frontera. El contrabando hormiga, como se lo conoce también, aunque sea de una en una. Pero claro, si aquí la compras a 22.50 y allá en el otro país te ganas, lo vendes a 150 bolivianos, por decirte, es un negocio redondo esto del contrabando, ¿no? Senaquina. Lo propio pasa en el Brasil, ¿no? Así, bueno, así nunca vamos a poder abastecer a toda la población, porque prácticamente aquí en nuestro país es regalado. Y lamentablemente, reitero, ¿no?, nos hemos mal acostumbrado todos, ¿eh? Todos se hemos mal acostumbrados, hemos estado mal acostumbrados a vivir subsidiados. Cuando te acostumbras, te mal acostumbras a eso y vuelves a la realidad, ahí te cuesta aceptarla, ¿no? Lo propio pasa, por ejemplo, en Cuba, país comunista, donde el gobierno maneja todo, ¿no? El gobierno sabe cuántos panes comes en tu casa, cuántos litros de agua, cuánto gastas en carne, cuánto gastas en queso, qué es lo que tienes que comer, qué no tienes que comer, todo sabe el gobierno. Y el gobierno te da una libreta donde anotas ahí, vas al negocio, sacas y te da y te da y te da todo, ¿ah? ¿Y cuando no hay? ¿Qué haremos? La verdad, ¿qué haremos?

23 grados la temperatura en este momento en nuestra capital. Hoy se prevé una máxima de 28 con probabilidades de lluvia. Eso de las 2 de la tarde, 3 de la tarde hay pronóstico de tormentas. Mañana viernes, nubladito por la mañana, tormentas por la tarde, lo dice el pronóstico. A ver, veremos. El sábado, mínima de 10, máxima de 18, desciende la temperatura, con probabilidades de chubascos también para en horas de la tarde. El domingo, Día de la Mujer, mínima de 10, máxima de 23, parcialmente cubierto el cielo. Música chamamesera nos acompaña en esta mañana. Celebera, y está también en los Pampas de Bariloche.

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Gracias por los comentarios que nos hacen llegar algunos amigos, los mensajes de texto que nos envían. Mi amigo Chachín me dice, me comenta, y algo muy, muy real y lógico, ¿no? O sea, me dice, ayer estuve por allá, por la parte del barrio Rosedal, me dice, por ahí, por la, donde hay una iglesia de los mormones. Y ahí estaba un camión grande, dice, con gas. Pitea y pitea con esa bocina estridente que tienen los carros gaseros. Y casi nadie salía, ¿no? Silencio, no salía nadie. Entonces mi amigo dice, yo me bajé de mi movilidad. Le fui a preguntar, ¿usted está vendiendo gas? Sí, dice. Pero no sale nadie, dice, no hay gente. Y es que hay barrios donde la mayoría de las personas utilizan gas por cañería, ¿no? Tienen instalaciones a gas y no necesitan. Ahora mi amigo, con todo respeto, le dice, usted no puede ir, digamos, a un barrio donde la gente está haciendo fila, donde están desde qué hora de la mañana soleándose ahí, no puede ir. Dice, no puedo ir, porque cada camión está destinado a diferentes zonas, a diferentes barrios, y no puede ir. Qué lástima, ¿no? Porque hay lugares donde las filas están, pero cuadras y cuadras, y a veces se acaba el gas. Ahí debería estar este camión, que bueno, donde no se vende, estar ahí como apoyo. Se acaba un camión y esa, entra el otro camión y sigue la venta para que no haya el desabastecimiento. Y respecto al contrabando de las garrafas de gas, interesante el dato que también nos pasan. En la comunidad de Toldos, me dice, es increíble cómo el contrabando hormiga de garrafas. Mujeres, hombres, con la garrafa al hombro, al quepe, dos garrafas de dos en dos, pasan y pasan y pasan y las acopian allá al otro lado. Claro, ahí nadie controla, no hay control. Las acopian, las camuflan bien, como hay silencio, hay monte por ahí, las camuflan. Luego dice, ya en horas de la noche, llegan camiones desde Argentina. Y claro, tienen rutas ya clandestinas que no están registradas, ni siquiera registradas, ¿no? Y cargan los camiones con las garrafas de gas y se las llevan para venderlas allá en Argentina. Y eso yo estoy seguro de que mucha gente sabe. Los mismos comunarios saben, cuando no sean los mismos comunarios que hacen esta clase de contrabando, ¿no? Y yo digo, esa información no tienen las autoridades. No hay policía, ejército que controle esta parte de las fronteras donde se realiza esta clase de contrabando. A veces también las autoridades son tan no me importistas. Y claro, controlan ahí en Bermejo, en el paso de las Chalanas. ¿Quién va a ser el cabezón que va a ir a querer contrabandear ahí donde están controlando? O querer pasar una garrafa por ahí por el puente internacional, sería loco, ¿no? ¿Para qué el control ahí? El control tiene que estar en esos lugares clandestinos. Ahí me pasan el dato, en la comunidad de Toldos, ¿no? Cuando usted va por Bermejo, llega a Toldos. Y claro, ahí así se da el contrabando, ¿no? Y deben haber otros lugares así, donde no hay, nadie sabe. Hay caminos que incluso los propios contrabandistas pueden hacerlo, ¿no? Negocio redondo. Comprar a 22.50. Ganar el doble ya es negocio, que vendas la garrafa a 50. El triple, 70, el cuatriples. Pero venderla a 120, a 150, que es lo que te pagan en la banda. Y ellos ya van allá y lo venden al precio que se vende en Argentina, como te decía, el precio referencial que daba más o menos 300 bolivianos.
la locura, el contrabando, ¿no? 10 de la mañana con 23 minutos. La música, seguimos con la música. La mañana con guitarras, voces y bombos aquí en la frecuencia de Guadalquivir. Buena música, buena radio, buena compañía. Primero.

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1: Que viva Tarija. 20 minutos, 20 minutitos para que, bueno, sean las 11 de la mañana. Sonada Cacharpaya que le pertenece a Gonzalo Hermosa, el grupo Los Vidaleros, la invitada especial, la señora Enriqueta Ulloa. 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

0: Y hablando de actividades solidarias, también este domingo, especialmente esto para los vecinos del barrio Eduardo Avaroa, vecinos de la parte norte del barrio Eduardo Avaroa y otros amigos que quieran apoyar a la salud de la señora María Barrios de Fernández.
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0: Día domingo, atención, se está preparando platos solidarios, va a haber costillita de chancho, chancho a la olla, picante de pollo, saice, sopa de maní y va a haber una gran variedad de postres, refrescos en esta importante actividad solidaria. Platos solidarios en favor de la señora María. Doña María, una buena amiga, amiga de toda la vida, ¿no? Una vecina del barrio Avaroa, quien está atravesando un momento delicado de salud. Ella es la mamá de amigos, amigas, la mamá de nuestra amiga, por ahí algunos no se ubican, ¿no? De nuestra amiga Soledad, la Sole, la Miriam, ¿no? Ahí en el barrio Avaroa. Seguramente las señoras ahí en el mercadito del barrio Eduardo Avaroa están, la están extrañando, ¿no? Porque ya no va al mercado. Siempre las sabíamos encontrar tempranito ya, o a veces un poquito más tarde, ya volviendo con sus bolsoncitos ahí del mercadito de la villa, donde ella acudía casi a diario. Seguramente muchas de nuestras amigas ahí en el mercadito del barrio están diciendo, ¿qué ha pasado con Doña María? Ya no viene. Doña María está delicadita, está internada. Y justamente este domingo va a ser esta actividad solidaria. Platos solidarios, costillita de chancho, chancho a la olla, picante de pollo, saice, sopa de maní, van a haber postres y refrescos. Y una manera de apoyar es consumiendo estos platitos ahí en el barrio Avaroa, en el pasaje municipal. 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

0: Sublime maldición, las voces de los Vidaleros, 12 minutos para que sean las 11 de la mañana. 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

0: que pues.
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Y atención a esta solicitud de personal: se necesita con urgencia un cocinero o una cocinera con experiencia para el turno de la noche. 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

Y este domingo, esta actividad solidaria en la comunidad de Bordo el Mollar, donde se va a realizar la kermés para recaudar fondos para la construcción de la capilla de la Virgen de Santa Bárbara. Ahí en esta kermés, en el Bordo del Mollar, va a estar la presencia y el sabor que le pone en cada uno de sus platos, sabor mendeño, no podía faltar, ¿eh? 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Va a estar presente en esta actividad solidaria. Tomen en cuenta el día domingo para recaudar fondos para la construcción de la capilla de la Virgen de Santa Bárbara. Dos minutos para que sean las 11 de la mañana. Se nos va la mañana.

0: Temperatura 26 grados. Humedad 45%.
1: Son las 11 de la mañana, 2 minutos.
2: Un minuto con nuestra tradición. Fiesta en honor a la Virgen de Guadalupe. Este singular acontecimiento tiene lugar durante el mes de octubre, primer domingo en Entre Ríos, provincia O'Connor, segundo en Caraparí, provincia Gran Chaco. En el caso de Entre Ríos, después de la celebración de la Santa Misa y procesión por las principales calles del pueblo, la imagen es llevada al campo llamado Caguarina, donde en una pequeña colina se prepara un altar. En este lugar, la Virgen es venerada por los promesantes chiriguanos, cuñas, tobas y matacos, que luciendo una auténtica vestimenta y al son del atico le dan un realce especial a esta festividad. Sin embargo, lo más atractivo para los ojos de los visitantes es el simulacro de combate entre dos grupos opuestos, cada uno con cientos de varones y mujeres a caballo. Un grupo representando a los cristianos y el otro a los chiriguanos o tembetas. Concluidos los combates, los dos bandos, encabezados por sus capitanes y todos desmontados, se dirigen a pie ante el altar de la Virgen de Guadalupe. Este es nuestro aporte a las manifestaciones religiosas y folclóricas de nuestro pueblo. Un minuto con nuestra tradición.
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11 de la mañana con 9 minutos. ¿Y sabía usted que los seres humanos estábamos al borde de la extinción? ¿Se acuerda usted? Creo que todos recordamos, todos vivimos ese momento en el cual el mundo entero se paralizó por el COVID-19. Estábamos a punto de la extinción. La raza humana. Y logramos salir adelante, ¿eh? Ciudades enteras, metrópolis, paralizaron actividades en todo el mundo para salir de esta difícil situación. Y todos ahí decían, ¿no?, que esta es una señal. Algunos decían una señal divina, una señal de la naturaleza misma, una señal de la Tierra, de que el hombre es el único que le hace daño al planeta Tierra y que la misma Tierra nos quiere extinguir. Y todos decían, no es hora de que el hombre tiene que cambiar, que debemos vivir en paz, en mancomunidad entre todos. Pero pasó la pandemia y el hombre no cambia, ¿no? Siguen las guerras, sigue el odio que hay, ¿no?, entre los fanáticos de la religión en el mundo entero. Y tantas otras situaciones, ¿no?, que las estamos viviendo a diario. Es increíble, estuvimos, mire, al punto de la extinción y no cambiamos nada. No cambiamos absolutamente nada. Seguimos igual, o quizá peor, ¿no? Ahora con la aparición de la peste neumónica, que preocupa. Esto se dio en Siberia, en Rusia, donde falleció una trabajadora. La peste neumónica. ¿Qué es la peste neumónica? Es una infección pulmonar muy grave, a menudo descrita como la forma virulenta de peste. Existen otros tipos de peste, como la bubónica, que afecta a los ganglios linfáticos, y la septicémica, que afecta a la sangre. La peste neumónica puede aparecer después de una infección inicial por algunos de estos tipos. Los síntomas incluyen dificultad para respirar, dolor en el pecho y con frecuencia tos con expectoración de sangre. Se considera más grave, pero menos común que la peste bubónica. El número global de infecciones por los tres tipos de peste varía cada año, pero probablemente se sitúe entre 1.000 y 3.000 casos. La mayoría son de peste bubónica y muchos de ellos se producen en África Central, aunque también se desarrollan casos en otros lugares como Rusia, India, China y Estados Unidos. La peste en sí no ha desaparecido. La bacteria la causa Yersinia pestis. Persiste en reservorios animales en muchas partes del mundo. Lo dijo así Piero Olairo, catedrático de enfermedades infecciosas relacionadas con la pobreza en la Universidad de Oxford. Alrededor de 200 especies de roedores pueden albergar la bacteria y se han encontrado reservorios en América, Euroasia y África. Por lo tanto, siguen produciendo casos esporádicos en humanos, pero la vigilancia establecida, las medidas de control de infecciones y el tratamiento antibiótico eficaz son herramientas importantes para eliminar su impacto. ¿Cómo se propaga?
La peste es una enfermedad infecciosa causada por bacterias que generalmente se encuentran en pequeños mamíferos y sus pulgas. Se puede contraer por la picadura de una pulga infectada o al manipular un animal infectado. Sin embargo, la transmisión de la peste neumónica de persona a persona también es posible por medio de la tos, al expulsar gotitas infectadas al aire que luego son inhaladas por otras personas. Generalmente este proceso requiere un contacto cercano. También se puede desarrollar si se ha padecido peste septicémica y la infección se propaga posteriormente a los pulmones. Se cree que la peste neumónica fue el principal tipo de peste que causó lo que se conoce como la peste negra, el brote masivo que mató a millones de personas en toda Europa en el siglo XVII. La doctora Sania Stamataki, profesora asociada de inmunología viral de la Universidad de Birmingham, dijo que es importante que los investigadores puedan estudiar enfermedades como la peste. Entiendo por qué la gente le resulta alarmante la idea de una plaga en un laboratorio. Así que vale la pena explicar por qué existe este trabajo, señaló. La peste no es una enfermedad histórica. Sigue siendo endémica en las poblaciones de roedores de África, Asia, América, y cada año se producen casos en humanos, incluido brotes de forma neumónica. El diagnóstico, el desarrollo de vacunas y la vigilancia de la resistencia a los antibióticos requieren laboratorios que almacenen y estudien el organismo vivo. Este trabajo es vital para prepararse ante posibles brotes. ¿Tiene algún tratamiento la peste neumónica? Según la Organización Mundial de la Salud, la peste neumónica tiene un periodo de incubación muy corto, a veces de tan solo 24 horas. Los expertos advierten que si no se diagnostica y trata rápidamente, casi siempre resulta mortal. Pero la buena noticia es que la peste responde bien a los antibióticos si el tratamiento comienza a tiempo. El doctor Malik Jivani, profesor clínico asociado de vacunología bacteriana en el Imperial College de Londres, afirma que la infección está ampliamente reconocida como una grave amenaza para la salud pública. La peste neumónica es una manifestación muy grave de la peste. Algunos libros de texto afirman que tiene una mortalidad del 100% si no se trata, y es difícil obtener cifras precisas en la actualidad. Está siendo noticia esto de la peste neumónica en el mundo entero. ¿Qué es y cómo se propaga la peste neumónica? Que se estudia en el laboratorio de Siberia, donde se dio últimamente que falleció ahí una trabajadora.

Son las 11 de la mañana con 19 minutos. Increíble, ¿no? Cómo vuela el tiempo. 11 con 19 ya. 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

0: 11 de la mañana con 32 minutos, 27 grados la temperatura, cielo totalmente despejado. 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
1: Hay cumpleañeros el día de hoy. Claro que hay cumpleañeros, no todos los días hay cumpleañeros. Mi amigo Ñato Maquinita está de cumple el día de hoy, ¿eh?
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1: ¿Quién es Ñato Maquinita? Mi querido amigo Aníbal Garzón.
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1: Bueno, seguramente debe estar laburando ahí en el taller, ¿no? Saludos, Ñato. Por supuesto, de parte de toda la familia. De papá, don Antonio, de parte de tus hermanos. Felicidades, felicidades a nuestro querido amigo Aníbal Garzón, más conocido popularmente como Ñato Maquinita, ¿no? Un abrazo, Ñato, que la pases churito. Hoy también me hacen llegar este saludo desde Cochabamba. Dice Ramiro, quiero mandarle un saludo muy especial a mi hermana Rosario Lozano, que está cumpliendo años, ¿eh? Desearle todo lo feliz, feliz cumpleaños y muchas bendiciones de parte de su hermano Orlando Lozano y por supuesto de parte de toda la familia desde Cochabamba. Llegan los saludos para Rosario Lozano, que también está de cumple. Muchas felicidades, Rosario.

11 con 43 minutos. 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

0: 12 minutos para que sean las 12 del mediodía. 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
1: 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Ya van a ser las 12, señora, ya van a ser las 12. ¿Qué parece? ¿Ya está listo el almuerzo? Falta todavía. Un herborcito más falta, ¿no? Ya van a llegar los comensales. 3 minutos para que sean las 12. 27 grados es la temperatura en este momento en nuestra ciudad.

0: Temperatura 27 grados. Humedad 30%.
1: 12 horas, 2 minutos.
2: Un minuto con nuestra tradición. Fiesta en honor a la Virgen de Guadalupe. Este singular acontecimiento tiene lugar durante el mes de octubre, primer domingo en Entre Ríos, provincia O'Connor, segundo en Caraparí, provincia Gran Chaco. En el caso de Entre Ríos, después de la celebración de la Santa Misa y procesión por las principales calles del pueblo, la imagen es llevada al campo llamado Caguarina, donde en una pequeña colina se prepara un altar. En este lugar, la Virgen es venerada por los promesantes chiriguanos, cuñas, tobas y matacos, que luciendo una auténtica vestimenta y al son del atico le dan un realce especial a esta festividad. Sin embargo, lo más atractivo para los ojos de los visitantes es el simulacro de combate entre dos grupos opuestos, cada uno con cientos de varones y mujeres a caballo. Un grupo representando a los cristianos y el otro a los chiriguanos o tembetas. Concluidos los combates, los dos bandos, encabezados por sus capitanes y todos desmontados, se dirigen a pie ante el altar de la Virgen de Guadalupe. Este es nuestro aporte a las manifestaciones religiosas y folclóricas de nuestro pueblo. Un minuto con nuestra tradición.
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12 con 9 minutos, 27 grados la temperatura. Como siempre, queremos agradecerles a todos y a cada uno de ustedes porque nos permiten acompañarles

Desearles todo lo mejor, que tengan un feliz resto de jornada. Ojalá que llueva un poquito en la tarde, por lo menos para refrescar un poco, ¿no? Ojalá. Así lo dice el pronóstico del tiempo. Ojalá que llueva y que no caiga granizo. Señora, que Dios la bendiga a usted y a toda la familia. Que tenga un lindo reencuentro familiar a la hora del almuerzo. Si Dios nos lo permite, mañana viernes estamos con los clásicos de Pura Cepa. Chau, hasta mañana.

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0: Un minuto con nuestra tradición. Fiesta en honor a la Virgen de Guadalupe. Este singular acontecimiento tiene lugar durante el mes de octubre, primer domingo en Entre Ríos, provincia O'Connor, segundo en Caraparí, provincia Gran Chaco. En el caso de Entre Ríos, después de la celebración de la Santa Misa y procesión por las principales calles del pueblo, la imagen es llevada al campo llamado Caguarina, donde en una pequeña colina se prepara un altar. En este lugar, la Virgen es venerada por los promesantes chiriguanos, cuñas, tobas y matacos, que luciendo una auténtica vestimenta y al son del atico le dan un realce especial a esta festividad. Sin embargo, lo más atractivo para los ojos de los visitantes es el simulacro de combate entre dos grupos opuestos, cada uno con cientos de varones y mujeres a caballo. Un grupo representando a los cristianos y el otro a los chiriguanos o tembetas. Concluidos los combates, los dos bandos, encabezados por sus capitanes y todos desmontados, se dirigen a pie ante el altar de la Virgen de Guadalupe. Este es nuestro aporte a las manifestaciones religiosas y folclóricas de nuestro pueblo. Un minuto con nuestra tradición.
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¿Cómo están amigos oyentes? Les damos el muy buenas tardes a todos ustedes. Un servidor, Antonio Ríos, va a compartir con ustedes todo lo más destacado de la información que tenemos de Tarija Ciudad, el ámbito departamental, como también el contexto nacional en este 8 de octubre del 2026. Y uno de los detalles importantes será la presencia del dignatario de Estado, el señor Rodrigo Paz Pereira, ya para dar curso a la obra de planta de tratamiento de aguas residuales en la zona Cabeza de Toro. De ese detalle, en instantes con nosotros, el vocero presidencial, el señor Jorge Vaca. Y un sismo de magnitud 4,7 sacude la provincia O'Connor a 582 kilómetros de profundidad. La red sismológica del Observatorio San Calixto registró un sismo de magnitud 4,7 m con epicentro en la provincia O'Connor del departamento de Tarija. De acuerdo con el reporte, el movimiento telúrico se produjo a las 11 de la mañana, 57 minutos 19 segundos hora local, y tuvo una profundidad hipocentral de 582,1 kilómetros, por lo que fue catalogado como un sismo profundo. El epicentro fue localizado en las coordenadas -21.88, -64.276, a aproximadamente 41 kilómetros al sur-suroeste de Entre Ríos, a 45 kilómetros al este de Patcaya y a 55 kilómetros al oeste de Carapari. El Observatorio San Calixto señala que debido a que se trata de un evento con una profundidad superior a los 500 kilómetros, corresponde a un sismo de subducción, y existe la posibilidad de que haya sido sentido dependiendo de la magnitud. El reporte fue elaborado por el ingeniero Teddy Griffiths, responsable de la red sismológica del Observatorio San Calixto de La Paz.

Son las 12 del mediodía, 52 minutos, 12 del mediodía, 52 minutos, y la Federación Departamental de Juntas Vecinales define hoy si irá a movilizaciones por el alza de la canasta alimentaria. La Federación Departamental de Juntas Vecinales, FEDJUVE, en Tarija, va a definir este jueves si asumirá movilizaciones ante la situación económica que atraviesa el departamento y el incremento del costo de la canasta alimentaria. El presidente de FEDJUVE, Ronald Garnica, informó que a las 19 horas de hoy se va a realizar una reunión con presidentes de barrio y de distrito, quienes previamente consultaron a sus bases para determinar qué medidas asumirán. Ya nosotros mañana vamos a dar a conocer con veracidad y sobre todo con contundencia la determinación de los presidentes de distrito, presidentes de barrio y vecinos, dice Garnica. El dirigente explicó que la preocupación está relacionada principalmente con la situación económica y el impacto

que tiene el costo de la canasta alimentaria en los hogares. Sin embargo, sostuvo que la organización vecinal no pretende limitarse a cuestionar, sino también a plantear propuestas. Entre ellas mencionó una iniciativa para establecer una subvención del 40% a los servicios básicos, específicamente en el tema del agua, además de un proyecto de ley denominado Peso Justo, orientado a proteger la economía de los consumidores.

Son las 12 del mediodía, 54 minutos, 12 del mediodía, 54 minutos, y el Consejo Municipal de Tarija retoma tratamiento de la Ley de Licencia de Funcionamiento Cero. La concejal municipal, María Isabel Romero, informó que después de aproximadamente 3 meses, el Consejo Municipal de Tarija retomará el tratamiento de la Ley de Licencia de Funcionamiento Cero, una propuesta que busca facilitar la formalización de los emprendimientos y beneficiar directamente a quienes desarrollan actividades económicas. Romero señaló que se espera que el proyecto sea incluido en la sesión del Consejo Municipal de este próximo martes para su respectivo tratamiento y posterior aprobación, considerando que la norma representa una alternativa para reducir las dificultades que enfrentan los emprendedores al momento de iniciar o regularizar sus actividades. La concejal destacó que la iniciativa llega en un momento importante debido a la proximidad de la época de fin de año, periodo en el que tradicionalmente se registra un mayor movimiento económico y comercial en Tarija.

Estamos a 4 minutos de las 13 horas, 1 de la tarde, 4 minutos. Seguimos con otros detalles. Y el fiscal interino del país, el señor Urioste, revela que un empresario con amigos en la asamblea le sugirió para postular a fiscal general interino. El fiscal general interino, Armando Urioste, contó que un empresario, quien había sido su cliente, le pidió su currículum y posiblemente lo presentó ante legisladores de la Asamblea, antes de que su nombre surgiera como candidato y fuera elegido después de 5 votaciones fallidas. Urioste explicó, en una entrevista con la cadena CNN, que días antes de su designación, un empresario le preguntó si estaba interesado en postularse y le pidió que le enviara su hoja de vida. El jurista afirmó que accedió sin tener certeza de que su documentación llegaría a la Asamblea ni de que finalmente fuese considerado como candidato para este cargo. Días antes me pidió un amigo que si me interesaba postularme y que le mande su currículum. Envíe mi currículum, es una persona que ni siquiera tiene vinculación política con nadie, dice Urioste al explicar cómo comenzó su inesperada postulación. Sin embargo, durante la entrevista, aclaró que posteriormente supo que la persona que le pidió su currículum era un empresario al que le había representado legalmente. Un empresario me pide ante la posibilidad de, seguramente tiene amigos en la asamblea, ante la posibilidad de que haya alguna postulación, seguramente me pidió el currículum, dice el fiscal interino del país, Armando Urioste.

Continuamos con más detalles dentro de la actualidad de la información nacional. Viceministro cree que el señor del Castillo está oculto en Bolivia porque salir del país lo expone a ser detenido por la DEA. El viceministro de Régimen Interior, Peter Maldonado, sostuvo este jueves que el exministro de Gobierno, Eduardo del Castillo, está oculto en Bolivia, puesto que no se expondría a salir del país y ser detenido por agencias como la DEA norteamericana. Del Castillo está prófugo luego de denunciarse presuntos delitos con el narcotraficante Sebastián Marcet. Una grabación del uruguayo implica al exministro en una supuesta estructura de protección que habría sido pagada. No sería razonable salir del país al extranjero, siendo Eduardo del Castillo, porque ahí sería mucho más fácil que algún organismo internacional lo pueda agarrar y lo pueda capturar, empezando por la DEA. Yo creo que está aquí oculto en algún lugar, dijo el viceministro Maldonado. Incluso la autoridad señaló que, según sus sospechas, las versiones de que del Castillo habría salido del país hacia Perú hubiesen sido difundidas por el mismo exministro para tratar de desviar el foco de atención. Sostuvo que del Castillo, Marcet y el exfiscal Roger Mariaca establecieron una organización criminal en la cual se brindaba impunidad al narcotraficante uruguayo para que opere a sus anchas en Bolivia.

0: Bien, y en otro detalle, Sala Plena del Tribunal Supremo de Justicia se presenta en diputados y defiende su proyecto de prescripción de depósitos judiciales. Con este proyecto de ley se busca alivianar la emergencia presupuestaria del órgano judicial. La Cámara de Diputados retomó la mañana de este jueves el tratamiento en detalle del proyecto de ley de prescripción y consolidación de depósitos judiciales. La Sala Plena del Tribunal Supremo de Justicia, liderada por su presidente Romer Saucedo, se presentó en la sesión legislativa para defender su proyecto. Estamos los 7 magistrados, agradecerles por la aprobación en grande que hicieron de este proyecto de ley y hoy nos toca exponer en detalle los alcances del mismo, dijo Saucedo. Remarcó que este proyecto refleja un alivio para la situación de la crisis económica que atraviesa el órgano judicial. Básicamente, lo que pretendemos nosotros es llenar un vacío con una ley, porque a la fecha existen depósitos que se realizan por pagos de fianzas económicas, multas y otras cuestiones judiciales que están en las arcas del órgano judicial, pero que no pueden ser dispuestos para su utilización.
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5: Temperatura 29 grados, humedad 39%.
6: 13 horas, 6 minutos.
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0: Bien, continuamos con el noticiero central de Guadalquivir 91.3 y también ahora en el ámbito nacional. El Comité Prointereses de Santa Cruz dio un plazo al Gobierno Nacional hasta este 10 de octubre para que se cumplan importantes determinaciones en favor del país y sobre todo del sector productivo. Este es un detalle que emerge por parte del Comité Cívico de Santa Cruz.
1: El gobernador de Santa Cruz, Juan Pablo Velasco, se reunió con el Comité Pro Santa Cruz. ¿Cuáles fueron las conclusiones, Joaquín Matías? Buenas tardes.
2: Buenas tardes, Yesenia. Efectivamente, aquí en el Comité Pro Santa Cruz se ha reunido el presidente de esta institución, el gobernador y también algunos secretarios de la gobernación. ¿Cuál ha sido la conclusión, presidente? Por favor, estamos en vivo.
3: ¿Cómo está? Muy buenos días. Teníamos ya programada esta reunión con el gobernador. A pocos días de cumplirse ya el plazo establecido por la Asamblea de la Cruceñidad para que se resuelvan los temas que nos llevaron a realizar la misma, entre ellos es el combustible, el tema de salud, educación, infraestructura, y estábamos analizando los avances que han habido, ya que la responsabilidad en mayormente recae sobre la gobernación. Definitivamente los avances han sido mínimos con el gobierno central, han habido muestras.
0: Detalles importantes que emergen por parte del Comité Cívico de Santa Cruz que tienen que ver con detalles, por ejemplo, referidos a una provisión normal en el tema de los carburantes. Es uno de los aspectos fundamentales que se dio cuenta por parte de las autoridades del Comité Cívico de Santa Cruz en este importante detalle.
3: En mayormente recae sobre la gobernación. Definitivamente los avances han sido mínimos con el gobierno central. Han habido muestras de querer hacerlo, pero no es lo que esperamos la población, no es lo necesario para avanzar en nuestra autonomía, no es lo necesario para que la gobernación pueda realizar las labores que son encomendadas de una u otra manera por constitución, pero que han sido privadas mediante leyes. Los informes que nos han dado, la verdad que deja mucho de que desear desde el gobierno central para que se ponga empeño y se vea que hay interés en que esto mejore. Por tanto, nosotros vamos a seguir con lo que hemos marcado de un inicio, dando la fecha hasta el día 10 de este mes, y en base a lo que se pueda o no resolver hasta ese día, ya tomaremos las medidas necesarias como ha sido anunciada. Por lo demás, nos ha explicado el gobernador, el secretario, el vocero, cuáles son los puntos, cuáles han sido en cada uno de ellos los avances en el tema de salud. Vemos que sí ha habido la dotación de un poco más de 500 ítems, pero no lo es necesario. Todos conocemos la deuda histórica que hay con el sector salud. Todos sabemos que necesitamos tener una currícula escolar regionalizada en todo el país, en todo el territorio nacional. Hasta el momento no se está avanzando en eso. Como también dijimos que el combustible debe salir yacimiento de la comercialización, de la distribución. Si bien se uniformó el precio, pero no ha sido la solución hasta eso. Seguimos viendo actos de corrupción en la distribución, comercialización del combustible y sobre todo sigue Yacimientos queriendo manejar ese monopolio. Cuando tenemos tanto a Yacimientos como a NH como instituciones intervenidas, las cuales no han tenido ningún resultado positivo hasta el día de hoy, por lo menos lo que podemos ver quienes somos usuarios de esto, y ustedes lo muestran todos los días, hoy ya no es diésel, hay en algunos lugares, pero no hay gasolina en ninguno. Colas y colas de para buscar gasolina en todos los surtidores, todos los días. No podemos seguir nosotros en esto. Por eso es que al no cumplir el gobierno en estas medidas, nosotros vamos a seguir, vamos a esperar hasta el día 10 y de ahí vamos a tomar las determinaciones que el directorio decida y lo vamos a hacer en coordinación con el gobernador que también aprovecho y le cedo la palabra para que él pueda informarnos.
4: Por favor, dentro de la Asamblea de la Conciliidad se propuso un cabildo. ¿Esto se puede realizar tomando en cuenta?
1: Bien, es el informe de las conclusiones de esta reunión por lo pendiente en la Asamblea de la Cruceñidad.
0: Seguimos en el noticiero central de Guadalquivir 91.3, 13 horas con 11 minutos, 13 horas 11 minutos. Ya tenemos también el ámbito regional de la información en esta jornada de jueves 8 de octubre, El alcalde de Tarija, el burgomaestre Johnny Torres Terzo, informó que este viernes con el presidente Rodrigo Paz van a firmar el convenio para la contratación de supervisión para supervisar la ejecución de la planta de tratamiento de aguas residuales en Tarija, un acto muy importante para los habitantes de la provincia cercado, sobre todo de nuestra ciudad capital.
5: Bolivianos, el saldo lo vamos a poner nosotros. Estamos a la espera de un RIOCP, que es un formulario de autorización para crédito que nos emite el gobierno nacional, y que lamentamos que esté tardando casi un mes, ¿no? Entonces, de todas formas, ese es un tema que voy a pedirle al presidente que nos ayude.
6: En el proyecto, ¿cuánta es la dimensión y el costo del puente? ¿A cuánto?
5: El puente cuesta aproximadamente 60 millones de bolivianos, es un puente doble, es un puente igual que el 4 de julio, pero no colgante. Es un puente con pilares tipo carretero, pero con ornamentos como para puente de ciudad.
7: Alcalde, mañana llega el presidente y un acto en el patio del cabildo.
5: Sí, efectivamente, mañana nosotros firmamos el convenio para la planta de tratamiento de aguas residuales. He recibido la nota de presidencia. Estaría el presidente a las 10 de la mañana. Ese convenio lo firma la presidencia, la alcaldía municipal y COSAL. ¿Por qué? Porque en realidad el gobierno pone los 65 millones de dólares para la construcción, que es un crédito a la CAF. La alcaldía pone el terreno, 18 hectáreas, y COSAL se compromete a operar la planta. Entonces, en ese sentido, nosotros, ustedes han visto, hemos trabajado toda la anterior gestión para conseguir el terreno. Hemos conseguido el mejor terreno porque es el que está más abajo. Es como el sumidero de un baño, ¿no ve? Para que llegue el agua por gravedad, está más abajo. Lo hemos conseguido gratis, no tiene ningún costo, que eso es un gran mérito del gobierno municipal, porque se hablaba siempre, yo recuerdo en la gestión de don Lino Condori, de que los terrenos en la expropiación iban a costar entre 30 y 50 millones de bolivianos. Otro conseguimos sin un peso, obviamente no es un regalo, sino que esto es parte de una ley que hemos hecho, que dice que se puede hacer cesión anticipada de área verde y vías. Bajo esa figura se ha obtenido las 18 hectáreas de cabeza de toro, y gracias a ello hoy o mañana vamos a firmar el convenio definitivo.
7: De fiscalización del obra, pero no el para la ejecutar.
5: No fiscalización, sino a ver, supervisión. A ver, ¿qué es lo que pasa? No es un convenio para la supervisión. Se va a firmar un convenio para la construcción de la planta mañana, donde el gobierno pone el dinero, la alcaldía el terreno y COSAL va a operar. ¿Qué quiere decir? Que tiene fases, que está previsto en ese convenio. La primera fase es construir, licitar y contratar la supervisión. La supervisión que esté contratada revisa el proyecto una vez más. Revisado con enmiendas o no enmiendas, autoriza para que se lance la licitación para que se adjudique a la empresa constructora. La empresa constructora tiene la obligación de revisar de nuevo. Y si revisa y considera que el proyecto está bien, entonces solicita a la supervisión y a la fiscalización que se le dé la orden de proceder. Con la orden de proceder se paga el anticipo y comienza la obra.
8: ¿Cuándo se podría dar la licitación, alcalde, según los cálculos?
5: Ese es un tema que maneja el gobierno, no manejamos nosotros la licitación. Nosotros solamente hacemos fiscalización y ponemos el terreno. Esa es una pregunta para la gente de gobierno. Honestamente, Yo no lo sé, porque lo que dice el convenio es que primero se va a lanzar la licitación para contratar la supervisión. No dice ni siquiera la fecha de cuándo se va a lanzar, pero yo tengo entendido que los recursos económicos de la CAF ya están disponibles. Entonces esto va a ser rápido.
7: Doctor, en otro orden, ayer el presidente del Estado ha manifestado de que desconfía del censo 2024, no cree ni siquiera en una cifra, e incluso podría darse un nuevo censo. ¿Usted cree también, considera reales los datos que ha emitido el INE en el censo 2024?
5: En realidad el INE tenía una muy fuerte composición política, y todo lo que estructuraba el MAS era para eso, para generar un panorama según lo que ellos decían, sea verdad o sea mentira, ¿no? Entonces era construir allá una ilusión, como la misma ilusión del mar de gas, ¿se acuerdan? Que decía el gobierno del MAS, vivimos sobre un mar de gas. Bueno, ¿dónde está el mar de gas? ¿Y ahora qué hacemos? No tenemos recursos, ha caído el IDH, ha caído las regalías, ha caído todo. Entonces, si el gobierno considera que hay que hacer un nuevo censo, que se haga. No tenemos problema.
7: Dirige usted en la ciudad capital, por ejemplo, ¿usted reconoce, está consciente de que son datos reales o por lo menos aproximados?
5: Tal vez tengan algún grado de aproximación, pero los datos del INE dicen que nosotros tenemos algo así como 240.000 habitantes en la provincia, y eso yo no lo creo, porque yo estoy en la calle todos los días, se ven, pero habrá que constatarlo vía un censo bien hecho, ¿no?
7: En ese marco.
5: Claro.
7: ¿Meritaría un nuevo censo?
5: Claro, el problema, hay un viejo refrán que dice, échate en cama y hazte de fama. Entonces, el problema es esa fama que tenía el gobierno de todo torcerlo, el anterior gobierno. Todo lo torcía, ¿no? Entonces, hazte de fama y échate en cama quiere decir eso, claramente, ¿no? Que es un dicho de la abuela. Pero es así, ¿no? O te podría decir, por tus frutos te conoceré. El gobierno de la mentira, que era el anterior gobierno, todo lo torcía, todo en todo mentía. Entonces ya ni lo cierto se le cree, pero el gobierno podrá ver y si quiere hacer un nuevo censo, adelante.
7: ¿Legalmente amerita o se puede?
5: No sé, ese tema es un tema...
7: Cada 10 años.
5: Pero ese es un tema legal que lo tiene que evaluar el gobierno, no nosotros. Esas son palabras del presidente. Lo que yo estoy diciendo es que sí, no debe haber ningún ciudadano en el país que no desconfíe de los datos del MAS, ¿no? Todos desconfiamos, al igual que el Fondo de Exploración Petrolera. Nos han descontado permanentemente los recursos. Ahora hay 701 millones de dólares en el Banco Central que el gobierno no ha ejecutado ni nos ha dejado ejecutar. Los ha dejado parados y no ha devuelto y no quiere devolver. Entonces, imagínense, dicen, no, es que YPFB ha firmado contratos. Pobre YPFB, por ahí se le va a hacer que no cumpla con sus contratos. YPFB no ha descubierto ni un pozo de agua. Entonces, ¿qué hemos ganado con eso? El anterior gobierno en 20 años no ha descubierto un solo pozo petrolero. Entonces, ¿dónde están los resultados de haber metido tanto dinero? La propuesta es que los recursos de perforación, de explotación, los pongan las empresas privadas. Pónganlo, si saca, qué bueno. Si no saca, bueno, perdió su dinero, ¿verdad? Como dice la ley. Eso es lo que hay que hacer. Y no seguir metiéndole dinero de los municipios que podrían servir para obras de emergencia.
6: Presidente, la Fondo Vivi, ayer desmayé las propuestas.
0: 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Son las 13 horas con 20 minutos. 13 horas 20 minutos.

en un compromiso, por parte del gobierno con el Fondo Monetario Internacional, en este compromiso se prevé que se termine el subsidio a los carburantes en Bolivia, se va a terminar el subsidio a los carburantes a comienzos del 2027 y tendrá un programa de compensación social. La política de transparencia del Fondo Monetario Internacional permite la eliminación de información sensible para el mercado y la divulgación prematura de las intenciones de política de las autoridades. La eliminación del subsidio a los combustibles está prevista para inicios del 2027 en Bolivia y estará acompañada por programas sociales para que la carga del ajuste no recaiga de forma desproporcionada sobre los hogares pobres y vulnerables, según establece el acuerdo firmado entre el gobierno de Rodrigo Paz y el Fondo Monetario Internacional. El organismo internacional publicó el documento de más de 100 páginas y aclaró que la política de transparencia del Fondo Monetario Internacional permite la eliminación sensible para el mercado y la divulgación prematura de las intenciones de política de las autoridades en los informes del personal técnico publicados y otros documentos. Tras el congelamiento de los precios internos de combustibles hasta finales del 2026 para la mayoría de los consumidores, el programa de reforma económica de las autoridades prevé la eliminación total, así de claro, amigos oyentes, prevé la eliminación total de los precios minoristas de los combustibles y carburantes y los precios internacionales para comienzos del 2027, de acuerdo al decreto 5652 que prevé esta determinación. Efectivamente, la norma extiende hasta mediados de enero del 2027 el congelamiento de precios de la gasolina y el diésel, empero el 18 de septiembre ya fue eliminada la subvención al diésel y se fijó un precio de bolivianos 17 bolivianos con 95 centavos que irá fluctuando en función de la cotización internacional del crudo, en tanto se mantiene por el momento la subvención a la gasolina, pero luego también se irá poniendo a lo que es el mercado internacional la gasolina como también las garrafas de GLP en Bolivia.

0: Bien, son las 13:25. Lo anteriormente anticipado a todos ustedes, amigos oyentes, ya tenemos el contacto con el vocero presidencial en Tarija, el señor Jorge Vaca. Jorge, bienvenido, buenas tardes al noticiero central de Radio Noticias de Guadalquivir 91.3. Un anuncio muy importante en favor de la población de Tarija, es un acto que se cumplirá en las siguientes horas. Por favor, queremos conocer mayores detalles.
1: Muy buenas tardes, un placer de estar en el programa. Muy agradecido como siempre y bueno, como siempre, tratando de dar las buenas noticias de nuestro presidente Rodrigo Paz, un presidente tarijeño y un presidente que está cumpliendo las promesas electorales y con una promesa tan adeudada para Tarija, que es la planta de tratamientos de aguas residuales Cabeza de Toro.
0: Muy bien, ¿cuándo se lleva a cabo este acto y podemos conocer el monto de la inversión que se va a realizar para esta importante obra en favor de nuestra capital?
1: Claro que sí, todo el proyecto contempla 65 millones de dólares, es un proyecto altamente grande para los tarijeños después de muchísimos tiempos. Hacer recordar que también el papá de nuestro presidente Rodrigo Paz, el licenciado Jaime Paz Zamora, presidente igual de la República de Bolivia, empezó con estos grandes proyectos en Tarija, como lo que es, ha sido la represa de San Jacinto. Esta vez nuestro presidente Rodrigo Paz va a empezar, va a realizar la firma de convenio con la alcaldía y COSAL para que este proyecto ya se empiece a subir la licitación de la supervisión para empezar este proyecto que es la supervisión más la construcción y que va a contemplar en todo, todo lo que viene a ser el proyecto, esos 65 millones de dólares, para que esta planta esté concluida, como también la supervisión va a estar acompañando 2 años para que cuando sea entregada ya se encuentre el personal capacitado, como también toda la planta de tratamiento ya operando, y eso va a ser un gran beneficio para la ciudad de Tarija. También tiene en las fases un monto de dinero bastante considerable para todos los diseños de todos los colectores y todos los acueductos y ductos que se van a realizar para que de esta manera esta planta pueda operar con el 100% de las familias tarijeñas, y que era lo que tanto buscábamos. Personalmente soy un vecino de San Luis en el cual soporto los olores, soporto los mosquitos y así otros barrios que también están afectados, como también no olvidemos, ¿no?, la vez que llegamos a Tarija en avión y sentimos esos malos olores. Pero tanto así era la contaminación de los ríos, las quebradas, todos los aspectos que estaban en nuestra ciudad cada vez dañando más, y que estas no se daba una solución con anteriores gobiernos, y gracias a nuestro presidente Rodrigo Paz tenemos esta solución definitiva para la población de Tarija, porque estamos pensando llegar en el 2060 con 50.150 familias. Imagínese a lo que vamos a llegar con esta planta de tratamiento. Es una solución no temporal. Nuestro presidente Rodrigo Paz, cuando era alcalde, empezó con estas microplantas, la de San Blas, que se encuentra en operación. Y esto era lo que nuestro presidente quería, como siempre, que cada día sea una Tarija más linda, una Tarija más verde, una Tarija más productiva. Y así con este proyecto no solamente es la construcción y la supervisión, sino también el desarrollo y poder generar más economía en la ciudad de Tarija.
0: Efectivamente. También hace minutos atrás comentarle, Jorge, que el alcalde municipal, Johnny Torres, mencionaba del importante apoyo y aporte del gobierno nacional a través del presidente Rodrigo Paz, donde para llegar a esa obra de gran envergadura también se van a necesitar algunos aspectos importantes, entre ellos un puente, refería la autoridad municipal. ¿Eso está contemplado dentro de este proyecto de la obra que va a llevar a cabo mañana el presidente Rodrigo Paz?
1: Para diferentes estudios que contemplen así para que toda la planta esté operativa, y esperamos de que todos los aspectos que se necesiten van a estar incluidos para que los estudios reflejen lo que necesitamos, y en esa base empezar a seguir construyendo para que esta planta sea lo más operativa, llegando a todas las familias de la ciudad de Tarija.
0: Al margen del presidente, ¿qué otras autoridades estarán presentes mañana para la firma de este importante convenio, Jorge?
1: Nos viene acompañando el ministro Justiniano, el ministro de Desarrollo Productivo, el cual tiene a cargo estas carteras de los ministerios y viceministerios, perdón, de los viceministerios de agua, y también nuestro ministro tarijeño, Mauricio Zamora, que sabemos que viene haciendo grandes trabajos, no solamente para Tarija, sino para todo Bolivia. Esta es la manera de trabajar. El eslogan de nuestro presidente es primero la gente, y vamos a estar siempre a la postura de que primero tiene que estar la gente, que las obras ya no tienen que ser por capricho, que las obras ya no tienen que ser las obras que se hacían por realizar y por hacer grandes movimientos populares, sino de que realmente reflejen la necesidad de las poblaciones y reflejen lo que tanto queremos, que haya desarrollo, no las obras que están ahora abandonadas, no las fábricas que están abandonadas, no las carreteras que se han hecho, que no, algunas que no tienen sentido, pero esa es la forma de planificar de nuestro presidente, de todos los ministros, y nuestro presidente Rodrigo Paz está cambiando esta Bolivia que tanto la necesitábamos y que tan ahogada la han dejado.
0: Jorge, al margen de este importante anuncio, ¿qué otros proyectos destacados podemos anunciar en favor de Tarija Capital y el departamento?
1: Mire, estamos pronto a inaugurar las primeras 35 viviendas, las soluciones habitacionales, 4.800.000 bolivianos más o menos que se van a destinar en estos proyectos. Se viene también todos los proyectos de los tinglados Vol 39 mediante el FPS, los enlosetados que también ya se están empezando a coordinar con los distintos distritos y barrios y a todo lo que viene, alcantarillados. Porque no olvidemos que estos diseños que van a salir también de este monto que tiene este gran proyecto, los 65 millones, contempla también estudios de todo lo que es alcantarillado para que todos los colectores después lleguen a esta mega planta que se está realizando aquí en Tarija. Una mega planta bastante importante. Se vienen también el túnel, el que tanto necesitamos para la conexión con el Chaco, la conexión hacia el Chaco para que realmente tengamos toda esta salida hacia distintos países como el Paraguay, la Argentina. Y esto vamos a empezar a dar las noticias que se vienen realizando. También quiero poner a consideración que la Agencia Estatal de Viviendas va a empezar a hacer comunidades urbanas gracias a la directriz de nuestro ministro Mauricio Zamora, y es de esta forma que vamos a lanzar los primeros 260 departamentos que se van a realizar en la ciudad de Tarija. Esto ya está en proyecto, esperamos pronto ya terminar y ya quizás para los inicios del próximo año empezar a licitar esto que tanto necesita la población para aquellas personas que de algún momento no tienen su lote y que realmente necesitan comprar un departamento al costo y que sea también financiado por alguna instancia y a intereses muy bajos. Vuelvo a recalcar, esta es la manera de trabajar, esta es la manera de planificar de un gobierno democráticamente y que está luchando porque primero tiene que estar la gente.
0: Bien, Jorge, la anterior semana hemos leído que, bueno, la CAF ha otorgado un crédito importante y entre ellos se contemplaba para obras importantes en el tema caminero. Ahí en esa información que hemos consignado nosotros a través del periódico El Deber no incluía Tarija. ¿Es así esto o no?
1: No, mire, lo que pasa es que recién están empezando a hacer los desembolsos. El primer desembolso de la CAF ya está, si no me equivoco, en estos días ya tendría que estar entrando, y esto va a ser a causa de la evaluación de cómo también se vayan desarrollando los proyectos. El proyecto del túnel está garantizado. Nuestro presidente ya ha firmado el decreto también de priorizar esta obra, y pronto va a ser lanzada la licitación ya para que sea primero el estudio y después la licitación de la construcción, y esperamos de que estas sorpresas que nos sigue dando el presidente para nuestra región, porque Tarija ha sido olvidada, Tarija ha sido marginada, y ahora con un presidente tarijeño estamos volviendo a tener, Dios mediante nos permita todo este progreso que tanto queremos en Tarija.
0: Bien, ¿y cómo está el tema de las obras de modernización y mejoramiento de la terminal aeropuertuaria Auriela Plaza Jorge Vaca?
1: Mire, lo interesante de esta obra que ha sido paralizada por un tema de que no avanzaba la empresa ha rescindido el contrato, estaban en problemas, pero esto era porque en más de 6 meses la empresa no había avanzado ni el 1%. Entonces, se están regularizando, se están cambiando las cosas, se está trabajando para que realmente Bolivia sepa la verdad en todo lo que ha pasado. y con estas obras que también han tenido problemas, darle solución y que realmente vuelvo a comunicar de que Tarija sea la más beneficiada. Ya va a tener noticias todo lo que viene a hacer sobre la obra del aeropuerto Ariel La Plaza y de esta manera terminar una obra que se la necesita, no sé si en tanta envergadura, pero que todos los tarijeños necesitamos idear de cambiar.
0: Bien, Jorge, otro tema que seguramente usted ya se enteró por los medios de prensa es de que la gobernación le pide al presidente Rodrigo Paz trabajar en favor de la región y dejar los protocolos. De este tema, ¿de qué manera usted como vocero presidencial en Tarija va a hacer ese nexo importante para que el presidente también esté más seguido con su pueblo, con Tarija?
1: No, nuestro presidente está seguido con el pueblo. Nuestro presidente está demostrando que realmente las inversiones tienen que llegar a Tarija. Los 65 millones de dólares que se están invirtiendo en Tarija, que ha sido la primera obra, ojo, es la primera obra que se ha lanzado a nivel Bolivia, que se está dando de tan impacto y magnitud. Y mañana nuestro presidente va a tener una reunión con la gobernadora y de esta manera trabajar. Aquí no importa los colores, ya ha pasado el tiempo de las campañas políticas y es tiempo de trabajar para los tarijeños, para los bolivianos, sin mirar a los colores ni alguna camiseta de cualquier color. Lo que necesitamos es que Bolivia esté unida por este nuevo cambio por el cual nuestro presidente está impulsando y presidente para tener los pantalones de ajustarse y dar estas medidas que las está dando, que quizás a muchos nos duele, pero son medidas no populares, pero que sí las necesitábamos para un cambio y para que nuestra Bolivia tenga otro tipo de desarrollo, porque la receta de los gobiernos anteriores no han dado solución. Entonces, estamos en eso, estamos para trabajar con el pueblo, nuestro presidente va a estar reunido con la gobernadora y de esta manera ver cuáles son los aspectos que también se necesitan a nivel departamental y poder desarrollar cada vez nuestro departamento de una mejor manera.
0: Bien, Jorge, a tiempo de agradecer su tiempo con Radio Noticias de Guadalquivir 91.3. Usted es ese nexo importante entre los diferentes sectores de Tarija para que a través de su persona podamos ser atendidos también con varias peticiones que pueden tener varios sectores con el gobierno, ¿no?
1: Así es, las puertas están abiertas, mi persona siempre está trabajando con diferentes sectores, está realizando distintas reuniones para hacer los acercamientos no solamente departamentales, sino nacionales con los ministerios, viceministerios, y de esta forma tratar de que las agendas de distintos sectores sociales lleguen y sean atendidas. Todos necesitamos atención después de este gran golpe que nos ha dejado otros gobiernos, después de este gran agujero que nos ha dejado, pero estamos tratando de solucionar, nuestro presidente Rodrigo Paz está tratando de solucionar para que todos tengamos mejores días. Así que a disposición de cualquier reunión, a disposición de cualquier encuentro que se quiera realizar para que de esta manera podamos solucionar reivindicaciones sociales como también de cualquier índole que necesite nuestro gobierno, nuestra Bolivia.
0: Bien, mañana, ¿a qué hora está confirmado este importante acto?
1: Mañana es a las 10 de la mañana este importante acto que, dejando de todo, yo como tarijeño agradezco como vecino de San Luis de que esto realmente es una solución que no es para un distrito, es para todo Tarija, es para todos los tarijeños, para todos los tarijeños que tanto tiempo hemos no agregadamente hemos contaminado ríos, quebradas y distintos lugares donde ahora sí vamos a tener cada vez mejor oportunidad para vivir mejor, y eso es lo que queremos, ¿no?
0: Bien, muchas gracias, señor Jorge Baca, vocero presidencial en Tarija, anunciando mañana ese importante acto para la firma de convenio de la planta de tratamiento de aguas residuales en la zona Cabeza de Toro. Siempre como medio de comunicación, Radio Guadalquivir, vamos a estar prestos para toda la cobertura que ustedes así lo dispongan.
1: Muchísimas gracias, muy amable por la cobertura.
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0: Temperatura 28 grados. Humedad 42%.
1: 13 horas 43 minutos.
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3: Bien, ya estamos con más detalles en el noticiero central de Guadalquivir 91.3, hoy 8 de octubre. Y vamos a señalar que también la aguda sequía ya tiene sus efectos en el Valle Central de Tarija. El comunario de San Pedro de Buenavista, el comunario Walter Garnica, expresó su preocupación y solicitó a las autoridades tomar recaudos frente a la aguda sequía que empieza a sufrir esta región y que obliga a comprar agua en cisternas. Palabras del dirigente Walter Garnica.
4: El tema de sequía. Y el tema de sequía es comprar cisternas de agua. Estamos comprando ya, mi persona compró más o menos 8.
5: ¿Cuánto más? Su persona.
4: Mi persona. Entonces, fíjese de otra gente que puede y que no puede también. ¿Ah? Nos preocupa. Fíjese, si compramos un cisterna para de cualquiera, 1.000 bolivianos. De cualquier otro señor que pueda venir. ¿8 cuánto saldría? 8.000.
5: Usted ha gastado ya 8.000 bolivianos.
4: Entonces, si usted da el combustible, tendrían que llevárselo al agua, que será también 554 para un cisterna. Fíjense, entonces, preocupante, muy preocupante para el productor que se ha dedicado a criar animales que tenemos, que somos para Tarija, no se lleva a otro lado.
5: ¿De qué zona es usted o de qué comunidad?
4: Cercado, pues yo vivo cercado ahí en San Pedro.
5: San Pedro de Buenavista.
4: Sí, Monte Cercado. Entonces,
5: ¿solamente para usted ha comprado las
4: para 8 cisternas? Para mí no, para mí, otros también están comprando. Otros también, si tienen la posibilidad se compra, no, yo hablo por mí, no quiero hablar, el que me preocupa, fíjese, ¿de dónde saca los 8.000? A ver, fíjese, ¿y cuánto más voy a comprar hasta fin de año?
5: ¿Comprar este agua para riego?
4: No, es para animales.
5: Para consumo animal.
4: Si llevamos para tomar, no sé cuánto tendremos que comprar. Entonces, nos preocupa bastante. 8.000 estoy gastando hasta en este momento.
5: ¿Qué tiempo está comprando esto?
4: Si usted habla, estoy hablando de 8 cisternas.
5: ¿Qué tiempo?
4: Estamos hablando ya hace más o menos 2 meses. ¿Y qué es lo que está pasando? No estamos dando diario, día por medio.
5: ¿Ah? O sea, 4 cisternas por mes.
4: Estamos hablando, debíamos comprar 2 cisternas por semana. Porque estamos dando día por medio. Entonces, fíjense, nos preocupa bastante. El animal no toma un día, mañana va a tomar o pasado. ¿Por qué? No vemos restringir, porque tampoco el cisterna no está a disposición. Tenemos que hacer un rol, esperar. Otras personas también necesitan. Entonces, nos preocupa bastante, le vuelvo a reiterar. Y yo les pido de vuelta, así como le he dicho a la demás prensa, que tienen que preocuparse las autoridades porque pueden tener problemas. Ojo, incluso puede ser subir la carne. Y no lo digo porque suba, porque fíjense, ¿cuánto estamos comprando de forraje? Estamos comprando a 2.000 y la caminada. No le estamos pidiendo eso. Estamos comprando otros, porque son nuestros animales. Pero si decimos que nos den forraje, ¿cuánto sale?
5: ¿Cuánto de forraje cuesta más de 2.000?
4: Yo miro y compro ahorita en este momento, sin exagerar, he comprado 4 caminadas hasta ahorita. Ya no tengo. 4 caminadas a 2.000, ¿cuánto sale? 8.000, 16.000 ahorita. Fíjese. Pero 8 comunidades tienen para comprar 16.000. Discúlpenme que le diga. Estamos en una crisis. Yo le vuelvo a decir que reitero, sin hablar mal de nadie, queremos que la autoridad nos
5: colabore. ¿Quién es el vendedor del agua? ¿De quién le está comprando?
4: Nosotros, la alcaldía, cuando hay la posibilidad, le damos el combustible, 554, ¿vale?
5: O sea, la alcaldía.
4: La alcaldía.
5: ¿Y si no dan combustible más de 1.000 bolivianos?
4: No, lo damos para comprar, es otra cosa, otro precio, ¿ya? Porque eso a particular se puede hacer llevar. Entonces yo le reitero a usted y le agradezco por la entrevista. Es muy preocupante con el tema productivo. Yo les vuelvo a reiterar, a las autoridades les pido por favor que tienen que colaborar. Tenemos que ver la manera de solucionar, ¿no? Yo sé que hay crisis, no quiero hablar ni siquiera del gobierno ni nada, porque si estamos en crisis desde el gobierno, está en crisis también aquí los que lo apoyamos. Apoyamos, como dice, la izquierda y la derecha.
3: 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Seguimos con otros detalles en Radio Noticias de Guadalquivir 91.3. Y el dirigente de los panificadores de Tarija, el señor Dilber Flores, Guadalquivir 91.3. Y el dirigente de los panificadores de Tarija...

0: Va a haber variedad de producción del tema de las masas, pan en peso de 2, de 5 bolivianos, rosquetes, las famosas tortas de comadres y compadres, los suspiros, los rosquetes. Hacer esta invitación, esto va a ser a partir de las 9:30, va a haber una mesa de bendición al mediodía. Va a haber también sorpresas, la elaboración del pan más grande que se produce en Tarija. Entonces, esto acompañado de un festival folclórico, a pesar de la coyuntura en la cual se vive en el país y en el departamento, estamos garantizando el tema de los precios, estamos garantizando el tema del producto, así que esta invitación es abierta y aproveche la población que va a ser directamente del productor al consumidor. Son alrededor de 30 expositores, si es que no tiende a crecer un poco más, la idea es que todos participen, que las señoras puedan también aprovechar el momento de ofertar nuestra diversidad de productos y que las familias tarijeñas puedan estar también garantizando la canasta alimentaria de sus hogares.
1: Don Dilber, el gobierno ha indicado de que el próximo año recién van a definir qué van a hacer, si levantan o no la subvención de la gasolina, cómo pone obviamente a su sector, ¿no? Porque también seguramente va a ser afectado, tema de importación de harina y mucho más.
0: Así es, en realidad ya desde ya estamos siendo afectados como sector panificador debido a la alza del incremento de los combustibles. A pesar de ello, estamos garantizando. Miren, si el año pasado me acuerdo que eran algo de 50 expositoras y eso va disminuyendo. Y eso es obviamente efecto a esta situación de crisis energética del combustible que estamos viviendo. Esto, pero igual nos sigue tomando de a pie y ojalá que para el año también el gobierno pueda tomar unas medidas de reactivación económica, ya que, como usted lo dijo, esto nos afecta demasiadamente al sector. Todavía no estamos hablando de ningún incremento, pero esto también hace que evaluemos nuestra hoja de costos de producción para que en base a esto también tomar alguna razón de sentido y informar a la población en su momento.
2: ¿Hasta cuándo estará concluida esta evaluación de la hoja de costos?
0: Mire, estamos nosotros en estudio, en análisis. Lamentablemente, convocar a todos los sectores a nivel departamental es medio complejo, pero nosotros estamos coordinando con el gobierno nacional para ver qué medidas paliativas se podría tomar para garantizar, uno, la producción, dos, el tema del precio estable, que no salga en desmedro del productor y tampoco de la población en general. La idea es que se pueda garantizar la producción, la idea es que se pueda garantizar el consumo de las familias tarijeñas, pero sin embargo también en base a un punto de equilibrio donde ni los productores ni el consumo salen afectados, y para eso yo creo que el gobierno tiene que tomar ya las riendas y dar una solución inmediata.
2: ¿El nuevo precio del diésel no ha influido en el precio de la harina?
0: Ha influido en demasía, obviamente. El tema del flete, por ejemplo, el transporte que traemos para la importación de la harina. Si antes vos pagabas el costo de flete de la bolsa a 10, 15 bolivianos, ahora sale alrededor de 45, 50 bolivianos. Eso para empezar. Usted sabe que el tema del combustible también hace que la repartición, el tema logístico, también muchos utilizan el tema del transporte para el tema del abastecimiento del pan en el departamento. Entonces, todo influye, es un efecto multiplicador, los insumos igual se han subido por los cielos, el tema de la levadura, la manteca, pero a pesar de eso estamos nosotros, como quien dice, así sea en pérdida, aún todavía sosteniendo la producción, porque es una tradición, al menos hablando del pan artesanal de Lajes.
3: Seguimos en Radio Noticias de Guadalquivir 91.3. Son las 13:53. Y bueno, el asesor de despacho del municipio, Adrián Vega Gandarillas, Adrián Vega, señala que desde hoy y por todo el fin de semana, la avenida Costanera tendrá muchos cortes por las competencias ciclísticas que se están dando en nuestra ciudad capital. Detalle para que ustedes tomen en cuenta.
4: Gallinazo para desarrollar las actividades deportivas el día viernes y sábado desde las 7:30 de la mañana hasta las 3 de la tarde. Se va a hacer un corte de vía en el campo ferial de San Jacinto, la ruta San Jacinto Norte y Sur hasta San Blas, y estamos habilitando la ruta alterna de San Andrés. Y el día domingo, que nos van a visitar los ciclistas, los deportistas de élite en nuestras avenidas de nuestra ciudad, en lo que es el desafío en los puentes, el puente Bicentenario, el puente 4 de Julio, la avenida La Banda, la Fuente de los Deseos, la Floresta y la avenida Las Américas. A tiempo de pedirles, evidentemente, empatía y tolerancia a que

0: aquellos que a la ciudadanía en general y que hacen uso de las vías de nuestra ciudad, pedimos que nos apoyen, porque esta es la logística y el esfuerzo que tenemos que hacer de manera colectiva para demostrar que Tarija puede ser sede mundial de eventos deportivos y de gran escala y de gran magnitud, que son transmitidos inclusive a niveles internacionales. Que Tarija es la sede de gente grandiosa, que Tarija no solamente es la capital de la sonrisa, la sucursal del cielo, sino también del turismo, y que tenemos la capacidad y la empatía, y que además los chapacos somos buenos anfitriones, e invitarlos también a que puedan disfrutar de este evento inédito para el deporte tarijeño y para evidentemente el turismo que se genera a través de actividades deportivas en nuestra ciudad, ¿no?
1: ¿Cuántos ciclistas han sido parte de esta actividad?
0: Aproximadamente alrededor de 300 ciclistas que vienen acompañados, obviamente, de familia, de equipos técnicos y de apoyo y de dirigencias, que nosotros hacíamos un cálculo a grueso modo de que esto va a generar un movimiento económico de aproximadamente 7 millones de bolivianos. Es decir, entre 300 ciclistas que vengan acompañados con su equipo técnico de 2 a 3 personas, estamos hablando ya de casi 1000 personas que están viniendo hace más de una semana a visitarnos y que posiblemente se queden una semana más una vez termine el domingo este evento deportivo, para que conozcan nuestra ciudad, nuestra campiña, nuestro turismo que proponemos nosotros, y que evidentemente eso genera movimiento económico en la cadena hotelera, en la cadena gastronómica, en los mercados, en las ferias, en los artesanos, en los transportistas, en absolutamente todos los ciudadanos, y que esto verdaderamente genera un movimiento que nos permita a nosotros pensar en que el nuevo petróleo, el nuevo gas de los tarijeños podría ser el turismo, acogiendo eventos de este tipo, ¿no?
1: ¿Cómo le está yendo a Bolivia, Tarija, en este momento?
0: Bueno, tenemos ya grandes galardonados en el caso del ciclismo máster con grandes referentes como Pedro Vaca, como Tolay y otros, que bueno, nos han representado dignamente y además que son ciclistas y deportistas de élite que han participado inclusive en Juegos Olímpicos. Entonces eso habla mucho de nuestro deporte, habla mucho de nuestro departamento, de nuestra ciudad, pero por sobre todo ellos también hablan de que están contentos de que ellos como deportistas se sientan anfitriones de un evento de tal magnitud, de tal escala, y poder recibir y sentirse orgullosos de que realmente las autoridades, en este caso desde el gobierno municipal, junto con nuestro alcalde, estamos desplegando y haciendo operativos muy grandes para que este evento sea desarrollado de la mejor manera.
2: Son las 13:57, la actualidad en Guadalquivir 91.3. Vamos a hablar del Plan Operativo Anual 2027. El asambleísta departamental Marco Gutiérrez destacó la aprobación del Plan Operativo Anual por la Asamblea, aunque critica algunos cambios impuestos cuando los legisladores no tienen atribuciones para realizar ese tipo de cambios en un Plan Operativo Anual de la Gobernación.
3: Esta aprobación. Sí, bueno, en realidad se sancionó la ley del presupuesto. Yo creo que ha sido una sesión que en general la mayoría del tiempo ha cursado muy bien, ha habido mucho debate, mucho intercambio de ideas, salvo por la parte conclusiva, ¿no? Han incorporado en disposiciones transitorias una disposición que a mi punto de vista es absolutamente inviable porque es ilegal. ¿En qué sentido? ¿En qué es una disposición transitoria que mueve recursos de un programa para dar a otros 4 programas, es un monto de 4 millones. Más allá del criterio positivo, la buena fe de esta intención de apoyar a 4 sectores sacando de otro programa, está el hecho que es ilegal. La Asamblea Departamental no puede modificar el POA. El Estatuto Autonómico Departamental es claro, en su artículo 44 menciona que un órgano no puede hacer las tareas o las mismas tareas que otro órgano. En atribuciones del gobernador o gobernadora se establece que es esta autoridad la que realiza la redacción del POA y sus modificaciones para reenviarlo o remitirlo a la Asamblea Departamental. Y dice el estatuto que la Asamblea Departamental únicamente tiene la atribución de aprobar el POA del gobierno departamental en un plazo de 30 días. Aprobar. Quien tiene la atribución de modificar es la gobernadora. Entonces, hay un hecho ilegal. Sí, como asamblea nosotros hubiéramos observado una deficiencia o observado algún detalle del POA, no nos compete modificarlo, nos compete devolver el proyecto diciéndole a la gobernadora, oiga, modifique esto, y cuando lo haga, nos lo devuelve para que le aprobemos. Pero no ha habido eso, han hecho un dibujo libre, no han querido, ellos nomás han movido plata de un lado a otro, vulnerando el marco jurídico. Creo que eso es grave, porque es más capricho político, es más un tema de su voluntad que el respeto a la norma, ¿no? Entonces eso ha pasado.
4: Que 17 millones están asignándose a fortalecimiento institucional y que no hay precisiones en ese ámbito.
3: Mire, ayer ha habido la presencia del director de planificación, está la transmisión en vivo en redes sociales de la sesión, con Chubis ha explicado lo que ya decía el papel, lo ha desglosado mucho más. Yo no sé qué precisión más quieren respecto a la conformación del documento del POA. Lo que ha habido en realidad, desde mi punto de vista, es un encaprichamiento. O sea, es como decir, voy a buscar algo para molestar a mi contendor, voy a buscar algo para disputar, para confrontar, para incomodar. Como no encontraban nada, algo se les ha ocurrido en ese momento en el cuarto intermedio y han hecho ese ejercicio de sacar 4 millones de una parte para dar esos 4 millones a otros programas sin ningún criterio técnico.
4: Ahora ellos mencionan que no puede haber en el presupuesto otros así sin una definición precisa de a qué está destinándose 4 millones de bolivianos.
3: Primero que la partida llamada otros es una partida que está prevista en un clasificador competencial. El clasificador competencial es el que detalla qué significa el nombre de cada partida. La partida de otros tiene obviamente un objeto de gasto. O sea, no es pues que la gobernación ha dicho, pongamos un nombre, ya, pongamos tantos millones a otros. No, eso es de acuerdo a un documento del Ministerio de Economía que nos dice, otros se usa para esto. Entonces, que vayan y revisen el clasificador presupuestario y que vean ahí para qué es la partida de otros, ¿no? Entonces, no es tan difícil, pero creo que en el discurso, lamentablemente, cualquier argumento puede valer para mentir.
4: ¿Ustedes no van a objetar, no van a demandar esta aprobación?
3: Miren, esa es una decisión y competencia de la gobernadora, ¿no? Yo estimo, deduzco que alguna salida a esto se estará viendo. En mis manos estaría, desde mi opinión, yo la observaría la ley porque el hecho es ilegal, pero está obviamente en la decisión de ella y del equipo ejecutivo de qué hacer con la ley sancionada, ¿no?
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6: Temperatura 28 grados. Humedad 45%.
7: 14 horas, 7 minutos.
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9: Bien, vamos al último bloque de las informaciones con Guadalquivir 91.3. Y la empresaria productora de café, Mariana Iturralde, la señora Iturralde, informó que están exportando café desde los Yungas de La Paz y consideran que Tarija tiene un gran potencial para producir café en la zona de El Limal.
10: 25 años presentes en la zona de Yungas, Sudyungas, provincia Sudyungas, municipio de Anacachi, en el departamento de La Paz. Nuestro café está considerado entre los tres mejores del mundo hace más de una década. Nuestra variedad Geisha, muy similar al vino con el tema de las variedades. No ha sido un camino fácil, pero muy orgullosos de decir que estamos abriendo caminos para los productores bolivianos, especialmente los más jóvenes que están entrando a la producción de micronotes, nanolotes, de altísima calidad, y contentísima de estar aquí parte en el Tarija Coffee Week. Es la primera vez que vengo, muy impresionada de la cantidad de cafeterías que hay, diría que es la ciudad con mayor cantidad de cafeterías per cápita en el país, y lo que estaba sugiriendo es que realmente se abran, abran a los vecinos, al norte argentino, a Paraguay y al mundo, porque podría ser muy interesante que se tenga este tema de Coffee Weeks y manejarlo con vino, singani, quesos, jamón, y además traer productores de La Paz, del departamento de La Paz, porque el café al final es cohesión social. Lo producimos en La Paz, lo consumen aquí en Tarija, les generamos una sonrisa en las mañanas para que inicien su día, y como país es encontrarnos alrededor de una taza de café, que es lo que el país mucho necesita, ¿no? Más allá de todos los problemas económicos, políticos, partidarios, realmente el café, la caficultura, desde la producción hasta la cafetería, hasta la taza que usted se toma una o varias veces al día, se puede hacer cohesión social y trabajar desde el territorio, que eso es lo que venimos trabajando con Carlos Hugo Molina, y por eso los invito a que puedan leer la investigación que él tiene titulada Sembremos un cafetal del tamaño de Bolivia, porque de los 9 departamentos que tenemos en Bolivia, en 8 se pueden sembrar, y hay varias zonas aquí en Tarija, precautelando el tema de las heladas, donde sí se podría sembrar café especial de altura y tenerlo aquí consumiendo también en Tarija. O sea que sería un orgullo, creo que ese sería un reto también a futuro, ¿no? Café producido en Tarija, consumido aquí en Tarija, y ahí cerramos todo el círculo gastronómico con café, vino, singani, arándanos, quesos, jamones y todo, ¿no?
9: Seguimos con la información, repercusiones del Plan Operativo Anual 2027 de la Gobernación. En este caso, el asambleísta departamental Franz Ochoa Villeira dice que la Asamblea Departamental aprobó anoche el Plan Operativo Anual 2027 del Gobierno Departamental con algunas modificaciones.
0: La sesión en la Asamblea donde se ha tratado el POA y hemos aprobado un documento el cual ya ha sido remitido a la gobernadora y esperemos que, bueno, en las próximas horas sea promulgado, ¿no? En ese sentido, nosotros queremos informar al pueblo de Tarija de que hemos sido celosos del cumplimiento de la norma y hemos garantizado de que se apliquen todos los procesos correspondientes en cuanto a nuestro reglamento, a nuestro estatuto y como así a las normas en relación sobre todo a la transparencia y control social. Entonces, yo con mucha felicidad quiero informar eso. Quiero informar que sobre todo se ha hecho un proceso de socialización también aquí en la Asamblea para garantizar de que los tarijeños tengan la tranquilidad de que sus recursos van a llegar en primer lugar a resolver sus problemas y lo van a hacer de una forma transparente.
11: ¿Y qué se aprovecharon los recursos del departamento?
0: Bueno, este POA es bastante diferente al del año pasado, primero porque han subido 144 millones, es decir, el 2027 vamos a tener 36% más de recursos y que en su mayoría están yendo a salud, ¿no? Tanto en programas, gastos de funcionamiento, equipamiento, y que, bueno, salud en este momento, en este año, estaría ocupando casi el 70-60% de el presupuesto. Sin embargo, se han tomado otras aristas, como es turismo, como es medio ambiente, y algo que obviamente nos ha llamado mucho la atención y que nosotros vamos a estar celosos fiscalizadores de eso, es el tema de fortalecimiento institucional y apoyo a recursos humanos, ¿no? Entonces, nosotros creemos de que hay que mudarnos de ese modelo económico de programa y empleo y de recurso humano hacia el tema de inversión pública. Aprovecho la oportunidad de informar también de que una cifra que nos ha llamado la atención es de que para el próximo año han presupuestado menos del 3% para la inversión pública, ¿no? Entonces, todas estas observaciones las hemos hecho como bancada, las hemos hecho como comisión, y que obviamente con los respaldos del Ejecutivo se ha podido viabilizar un documento, que es el que lo hemos aprobado el día de ayer, bajo la recomendación y la fiel fiscalización de que se va a cumplir lo que indicaron en su POA, ¿no?
12: ¿Han introducido modificaciones ustedes al POA que ha mandado el Ejecutivo?
0: Bueno, nosotros como tal no completamente, porque se ha aprobado el anexo a excepción de 4 millones que no se han podido justificar. Es más, a petición escrita y formal de la comisión se ha solicitado la información y que nos llegó el día de ayer a última hora, y cuando hicimos la revisión respectiva tenemos una partida que primero es fortalecimiento institucional de 17 millones, pero de esos 17 millones hay una partida que dice otros, sin nada más y sin nada, sin otro detalle. Entonces, por responsabilidad, no se pudo aprobar estos 4 millones y se dejó constancia en un artículo especial en la norma para garantizar el uso respectivo, responsable y sobre todo correcto de estos recursos, ¿no?
9: Bien, nos vamos. Hasta aquí con ustedes el Noticiero Central de Guadalquivir 91.3. Mañana viernes, ¿cómo estará el clima? Mañana, bueno, baja un poquito el termómetro, ¿no? Mañana 11 grados la temperatura mínima, 11 grados la mínima y una máxima de 24 grados. ¿Ah? El sábado, bueno, tenemos un frente frío. El sábado 10 grados la mínima y una máxima de solamente 18 grados. El domingo todavía baja temperatura, 10 grados la mínima y una máxima de solamente 22 grados, dice el reporte del CENAMI.
13: Temperatura 27 grados, humedad 47%.
7: 14 horas, 14 minutos.
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0: 6 de la tarde en París de este jueves 8 de octubre. Bienvenidas y bienvenidos a un nuevo informativo de Radio Francia Internacional. En los controles, Alan Vidal, edición Paula Estañol, titulares.
1: Jessica Brumec.
0: Estudiantes de liceo marchan en toda Francia este jueves para exigir mayor financiación e igualdad en el sistema educativo con el respaldo de estudiantes universitarios. En este noticiero iremos a la Plaza de la Bastilla, donde se concentran miles de alumnos en estos momentos. La ONU estima que el fenómeno del Niño alcanzará su punto más álgido este diciembre, haciendo montar aún más los termómetros en gran parte del planeta, con efectos agravados por el cambio climático. Lo analizaremos en esta edición. Y ahondaremos también en un reciente operativo de la Interpol que recuperó más de 1000 animales durante una misión transnacional contra delitos medioambientales que fue desde Colombia hasta México. Hasta aquí los titulares del noticiero de Radio Francia Internacional. Nos encuentran también en rfimundo.com.
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0: En París, clima de tensión entre estudiantes de liceos y fuerzas policiales en estos momentos en una plaza de la Bastilla colmada por alumnos que, sosteniendo pancartas escritas a mano, exigen mayor financiación y cambios en el sistema educativo. Otras 11 manifestaciones se registran también en otros puntos del país. Una marea estudiantil que estalló hace casi 3 semanas y que sigue extendiéndose entre los jóvenes, sumando también el apoyo de universitarios. Como describe Ana María Ospina, quien estuvo en la emblemática Plaza Parisina.
2: Solidaridad con los estudiantes de secundaria deprimidos, gritan los estudiantes universitarios que ondean una bandera del sindicato de la Unión Estudiantil. Lena Guerrier es su portavoz.
3: Compartimos las mismas reivindicaciones que los alumnos de secundaria porque en realidad son las mismas que nos afectan a nosotros. De hecho, cada vez son menos las personas que tienen acceso a unas buenas condiciones para estudiar.
2: Misan estudia geografía en la Universidad Panteón Sorbona.
4: Todos hemos ido al liceo, sabemos cómo es, sabemos que hay muchísimas desigualdades entre los institutos y que cada año siempre hay problemas, ya sean las infraestructuras, el profesorado o la financiación.
2: Una representante de la Alcaldía Socialista de París aborda a este sindicato para proponerle una reunión este viernes. Ella es Melody Tonoli, la responsable de la enseñanza superior.
5: Hoy estoy en Bastilla para estar junto a los jóvenes y para defender junto a ellos sus reivindicaciones que comparto, la falta de recursos en la educación, ya sea en los institutos de secundaria o en la enseñanza superior.
2: La coalición de sindicatos estudiantiles convocó a una nueva jornada de manifestaciones y de huelga para el martes 13 de octubre.
0: Gracias, Ana María Ospina. Agregar que el gobierno planea reunirse con 3 organizaciones estudiantiles esta tarde para abordar los reclamos. Reclamos que comienzan por la precariedad en las condiciones de estudio, edificios vetustos, falta de recursos, profesores que no dan abasto, pero es lo único en el origen de este grito estudiantil. Robbie Morder, politólogo y especialista en movimientos estudiantiles, analiza que estas manifestaciones colectivas van mucho más allá de una dimensión material.
6: Es efectivamente un malestar y una inquietud ante una situación que no solo afecta la dimensión material inmediata e individual de los jóvenes, sino también su futuro en términos de empleo y precariedad, así como las amenazas de la extrema derecha sobre el principio de igualdad. La violencia policial constituye una de las dimensiones concretas de esta problemática, dado que el apoyo electoral a la extrema derecha dentro del cuerpo de policía es sumamente elevado. Por otro lado, en los institutos situados en zonas más céntricas, que no afrontan exactamente los mismos problemas materiales, persiste, no obstante, la cuestión de la igualdad y de los valores republicanos, temas ante los cuales los estudiantes se muestran sensibles.
7: De valores republicanos a las que los estudiantes son sensibles.
0: Escuchábamos al politólogo e investigador del laboratorio Phantom de la Universidad de Versalles, Robbie Mogdé, entrevistado por Paula Estañol. Nos vamos ahora a Italia. Victoria política para Giorgia Meloni, luego de que el Parlamento dé luz verde definitiva a la controvertida reforma electoral de la primera ministra. La oposición lo ha intentado, pero no ha logrado bloquear el proyecto, que otorga escaños extra al partido o coalición que gane las elecciones, en este caso previstas para el 2027. Para entender de qué se trata esta reforma, vamos allí a Roma con nuestro corresponsal Federico Guiglia.
8: Esta reforma se aplica a las próximas elecciones en la primavera o en el otoño de 2027. Las principales novedades son tres. Las alianzas políticas tendrán la obligación de declarar a los electores quién será el primer ministro en caso de victoria, aunque la facultad de nombramiento queda en las manos del presidente de la República, Sergio Mattarella. La coalición de partidos que obtiene el 42% de los votos más uno tendrá derecho a un premio de mayoría en Parlamento para gobernar con estabilidad. Después de 35 años, la reforma introduce, al menos en parte, el voto preferencial, es decir, la posibilidad de elegir a los miembros del Parlamento en lugar de confirmar, como pasaba hasta ahora, a los candidatos garantizados propuestos por los partidos. La oposición espera que el Tribunal Constitucional intervenga para introducir cambios en una ley considerada a medida del gobierno. Desde Roma, Federico Guiglia para Radio Francia Internacional.
0: En el plano internacional, Wall Street abrió a la baja este jueves y el precio del petróleo se vuelve a disparar por las incertidumbres en Medio Oriente. El barril de Brent, el de referencia mundial, subió un 5% este día, mientras la tensión continúa en alza en la región. Los hutíes de Yemen se adjudicaron esta mañana otro ataque contra el aeropuerto de Riad, capital de Arabia Saudita, país que acordó junto a Turquía y Pakistán poner en práctica de inmediato el acuerdo de defensa mutua que los tres firmaron en agosto y sobre el que nos amplía Carlos Pizarro.
9: Los ataques de los rebeldes hutíes contra Arabia Saudita llevaron a la guerra a este bloque tripartito junto con Turquía y Pakistán, incluso antes de que ratificasen el acuerdo por completo. Comenzaron las firmas en agosto y esta misma semana el bloque anunciaba que ya interceptaron misiles lanzados por el grupo pro-iraní. También destruyeron una de sus rampas de lanzamientos de misiles balísticos y otros 82 objetivos militares. El surgimiento de este bloque militar, también conocido como la OTAN de la Meca, comenzó en 2025 para defenderse mutuamente en caso de ataque y ahora lo ponen en práctica protegiendo ciudades e instalaciones petroleras del Reino Saudí. Es precisamente aquí donde se encuentra el único oleoducto que sigue bombeando petróleo al mundo mientras el estrecho de Hormuz sigue cerrado. No obstante, hasta ahora los aliados no han informado el número de soldados enviados a Arabia Saudita. Turquía solo ha dicho que está en espera de la autorización parlamentaria para enviar misiones al extranjero, aunque ya desplegó 200 asesores militares para proteger el sector energético saudí.
0: Gracias, Carlos. En la región, el ministro de Asuntos Exteriores israelí, Gideon Saar, confirmó que el consulado británico en Jerusalén Este estaba cesando hoy sus operaciones. Disputa que comenzó el mes pasado cuando Londres prohibió el comercio con los asentamientos israelíes en Cisjordania ocupada, asentamientos considerados ilegales por la ONU y gran parte de la comunidad internacional. Por otro lado, también fuentes de la diplomacia israelí confirmaron que Colombia trasladará su embajada a Jerusalén el próximo miércoles. América Latina y el Caribe tendrían un crecimiento del 2,2% este año, según proyecciones del Banco Mundial, cifras que estarían en sintonía con el 2025 de un 2,4. El organismo, sin embargo, puntualiza que las cifras aún continúan siendo modestas. Y hablamos de más proyecciones que se enlazan a las económicas, pero esta vez climáticas. El fenómeno meteorológico del Niño sigue encendiendo más alarmas porque este año podría traer más sequías, más crudas, diluvios prolongados y su punto máximo lo alcanzaría en diciembre. Este aumento en la intensidad está directamente relacionado con los efectos del cambio climático, en concreto el calentamiento de la atmósfera a causa de los gases de efecto invernadero de las últimas décadas. Así lo analiza para RFI el representante de la Organización Meteorológica Mundial, Rodney Martínez.
10: En todas estas décadas, el océano ha venido acumulando una cantidad muy importante de energía fruto de la temperatura de la atmósfera que se ha incrementado. Entonces, lo que estamos viendo ahora es una transferencia de energía muy potente del océano, devolviendo todo ese calor retenido a la atmósfera. Y, por supuesto, un evento El Niño, que es parte de la variabilidad climática natural, está en este momento evidenciando toda esa energía disponible en el océano. En las proximidades del Pacífico suroriental y de la parte tropical tenemos temperaturas hasta 8 grados centígrados por encima del promedio. Y las temperaturas que estamos registrando ya en la costa del Pacífico Sudeste, concretamente Ecuador, Perú, son temperaturas que están por encima de los 3 y 4 grados centígrados, inclusive a las temperaturas anuales. Entonces, no termina en diciembre, entre noviembre y diciembre, cuando alcance el máximo. Mientras declina el evento El Niño, va a seguir comprometiendo e influyendo en el clima de las Américas y los primeros meses del 2027, por lo pronto.
0: Escuchábamos al representante de la Organización Meteorológica Mundial, Rodney Martínez, al micrófono de Ubaldo Bravo. Continuamos hablando de medio ambiente. Tigres de Bengala, pitones y guacamayos son algunos de los animales salvajes incautados por Interpol durante un operativo transnacional contra los delitos medioambientales. El organismo dio a conocer los resultados de la operación llamada Madre Tierra, que tuvo lugar en 9 países de Latinoamérica, desde Colombia hasta México. Hablamos de un total de 1,000 animales incautados y cianuro y mercurio utilizado para la minería ilegal. Detalló a RFI también y el oficial de Interpol, Adrián Sánchez Romero, que se concretó la detención de presuntos implicados en delitos de deforestación.
11: Un total de 313 aprehensiones o intervenciones, incluyendo casi 5 toneladas de cianuro y casi, más de 1,000 animales recuperados, incluyendo, entre otras, algunas especies de grandes felinos y de especies de aves exóticas. En el caso de las actividades de deforestación, se han producido detenciones tanto a pequeña escala, vamos a decir, como diferentes personas que estaban realizando actividades de tala, o también, por ejemplo, una de las situaciones que se ha dado con bastante frecuencia es la de la fabricación de carbón vegetal para su posterior introducción en el mercado. Y tenemos tanto estos casos como también el caso de alguna investigación de mayor escala, en la cual hay no solo involucradas personas físicas, sino empresas inicialmente legalmente constituidas, pero que tienen una actividad ilegal, ¿no? Pero más allá de eso, el delito de deforestación también incluye todo lo que pueda ser acaparamiento de tierras para actividades de agricultura, por ejemplo, o también el acaparamiento de tierras para el ganado.
0: Era el oficial de Interpol, Adrián Sánchez Romero, entrevistado por Rafael Morán. Y nos vamos a Estocolmo, Suecia.
12: Nobelpriset i litteratur år 2026 tilldelas den kanadensiska författaren Anne Carson.
0: Y es Anne Carson, la laureada 2026 con el Premio Nobel de Literatura. La poeta y profesora canadiense de 76 años es autora de escritos como Eres Dulce, Eros, Dulce y Amargo, La Belleza del Marido y Autobiografía de Rojo. Carson fue premiada por su audacia, dijo la Academia Sueca. Con esta noticia nos despedimos del noticiero de Radio Francia Internacional, que encuentran también en rfimundo.com.
13: Temperatura 27 grados, humedad 47%.
14: 14 horas, 27 minutos.
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0: Temperatura 27 grados. Humedad 47%.
1: 14 horas, 31 minutos.

0: un minuto con nuestra tradición.
1: Esta danza es con todo cariño para nuestros...
0: Fiesta en honor a la Virgen de Guadalupe. Este singular acontecimiento tiene lugar durante el mes de octubre. Primer domingo en Entre Ríos, provincia Ocumnor. Segundo, en Carapari, provincia Gran Chaco. En el caso de Entre Ríos, después de la celebración de la Santa Misa y procesión por las principales calles del pueblo, la imagen es llevada al campo llamado Caguarina, donde en una pequeña colina se prepara un altar. En este lugar, la Virgen es venerada por los promesantes chiriguanos, cuñas, tobas y matacos, que luciendo una auténtica vestimenta y al son del atico, le dan un realce especial a esta festividad. Sin embargo, lo más atractivo para los ojos de los visitantes es el simulacro de combate entre dos grupos opuestos, cada uno con cientos de varones y mujeres a caballo. Un grupo representando a los cristianos y el otro a los chiriguanos o tembetas. Concluidos los combates, los dos bandos encabezados por sus capitanes y todos desmontados se dirigen a pie ante el altar de la Virgen de Guadalupe. Este es nuestro aporte a las manifestaciones religiosas y folclóricas de nuestro pueblo. Un minuto con nuestra tradición.
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5: Temperatura 27 grados. Humedad 47%.
6: 14 horas, 39 minutos.
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1: 14 horas, 48 minutos.

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1: Temperatura 28 grados, humedad 42%.
2: 14 horas, 52 minutos.
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0: un minuto con nuestra tradición. Fiesta en honor a la Virgen de Guadalupe. Este singular acontecimiento tiene lugar durante el mes de octubre, primer domingo en Entre Ríos, provincia O'Connor, segundo en Caraparí, provincia Gran Chaco. En el caso de Entre Ríos, después de la celebración de la Santa Misa y procesión por las principales calles del pueblo, la imagen es llevada al campo llamado Caguarina, donde en una pequeña colina se prepara un altar. En este lugar, la Virgen es venerada por los promesantes chiriguanos, cuñas, tobas y matacos, que luciendo una auténtica vestimenta y al son del atico le dan un realce especial a esta festividad. Sin embargo, lo más atractivo para los ojos de los visitantes es el simulacro de combate entre dos grupos opuestos, cada uno con cientos de varones y mujeres a caballo. Un grupo representando a los cristianos y el otro a los chiriguanos o tembetas. Concluidos los combates, los dos bandos, encabezados por sus capitanes y todos desmontados, se dirigen a pie ante el altar de la Virgen de Guadalupe. Este es nuestro aporte a las manifestaciones religiosas y folclóricas de nuestro pueblo. Un minuto con nuestra tradición.
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5: Temperatura 28 grados, humedad 42%.
6: 15 horas, 10 minutos.
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1: Temperatura 28 grados. Humedad 42%.
2: 15 horas 29 minutos.
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5: Temperatura 27 grados, humedad 45%.

0: buenas tardes. Un saludo desde las cabinas de la Radio Guadalquivir, aquí para el programa deportivo Zona Cero. Hoy jueves 8 de octubre, cuando son las 4:02, estamos listos para compartir las noticias deportivas del día de hoy. Yo soy Esteban Tapia y los acompañará durante esta jornada. No me encuentro solo, también está aquí conmigo Sergio Luna. ¿Cómo estás, Sergio? Muy buenas tardes.
1: Hola, ¿qué tal, Esteban? ¿Cómo estás? Un saludo para ti y para toda la gente que nos escucha a través de la Radio Guadalquivir, como siempre, de lunes a viernes, de 4 de la tarde hasta las 5 de la tarde, con la mejor información deportiva que ya tenemos listo para compartirles, ¿no? El día de hoy, que como decías, es jueves, un día casi como que nublado, al parecer se pronostica algo de lluvia, ¿no? Al finalizar la tarde, así que bueno, estamos listos, iniciamos con el programa.
0: Por supuesto que sí, Sergio, vamos, ¿no?, con la lectura de los titulares que tenemos para esta tarde.
1: Así es, directamente pasamos al ámbito nacional. Los titulares dice lo siguiente. ¿Quién es Leonardo Suárez, la joven promesa boliviana que debuta hoy en el Bolivia Open? En otro titular, cuartos de final de la Copa Bolivia, ya se conocen los cruces. Y como último titular a nivel nacional, el boliviano Roberto Carlos Fernández renueva con el FC Akron y se queda hasta 2030.
0: Excelente información. Bueno, titulares, ¿no? Sergio, vamos con los titulares internacionales. Copa América 2028, con 20 selecciones e invitados en África y Asia. Max Duman recibe 3 récords Guinness de precocidad en Arsenal. Y finalizamos, ¿no?, esta jornada con esta nota. La factura del patrón, 60 afectados en las 5 grandes ligas europeas. Bueno, ahí está, ¿no?, los titulares que se van a desarrollar durante esta jornada. Volvemos después de una breve pausa. No se desconecte, llegamos enseguida con la información.
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0: Y volvemos con la información deportiva aquí en Zona Cero, Radio Guadalquivir 91.3. Ya son las 4:07 y vamos arrancando, ¿no?, con la noticia, las noticias deportivas.
1: Así es, Esteban. Bueno, iniciamos como lo sugeríamos, ¿no? Un inicio en los titulares. El primer titular decía lo siguiente: ¿quién es Leonardo Suárez? La joven promesa boliviana que debuta hoy en el Bolivia Open. A sus 17 años, el cruceño recibió la invitación especial para la quali del Challenger 75 más importante del país. Tras brillar en la edición de abril, hoy a las 17:30 busca dar el salto al cuadro principal ante su gente. Llegó su momento, hoy se pone en marcha el Bolivia Open 2026 y todas las miradas de la nueva generación estarán puestas en Leonardo Suárez. El tenista boliviano fue confirmado como uno de los beneficiados con la Wild Card para la fase de quali, una invitación especial que la organización otorga a las jóvenes promesas del tenis nacional. Wild Card es una invitación especial para las estrellas juniors bolivianas que se lo merecen por un montón de aspectos. Leo se lo merece, ya en abril estuvo con nosotros, le fue muy muy bien, pasó también en el doble, ganó partido, explicó Diego Manrique, director deportivo del torneo en vivo desde el club de tenis de Santa Cruz. Además dice, ¿no?, este torneo es muy especial para acá, para Bolivia. Agradecer a toda la organización por invitar, la verdad me pone muy feliz de jugarlo. Esto precisamente que se dará a partir de las 15 horas hasta las 17:30 en horario boliviano, ¿no? La organización confirmó que la jornada de hoy confirma o arranca a esa hora que ya se tiene prevista y tendrá, ¿no?, muchos juegos en simultáneo. En ese marco, a las 17:30 será el turno del debut de Leonardo Suárez. Voy a jugar para ganar un poco de ritmo de partidos y si puedo ganarla para jugar el cuadro principal sería hermoso, confesó el cruceño. Si logra avanzar, buscará meterse el domingo en el cuadro principal donde ya lo esperan Hugo Delien, Murquel Delien, Juan Carlos Prado y Federico Ceballos, además de figuras internacionales como el brasileño Guto Miguel y los peruanos Gonzalo Bueno y Juan Pablo Varillas. Finalmente, las entradas se pueden adquirir hoy mismo en el ingreso del Club de Tenis Santa Cruz. Desde las 17, el público podrá disfrutar el mejor nivel de la pre-quali, que como destacó Manrique, tiene un nivel increíble como nunca, con cuadro de jugadores rankeados en la ATP. Bueno, se hace referencia, ¿no?, a este jugador, bueno, a este deportista, ¿no?, quien tiene apenas 17 años y se está consagrando como una de las promesas a futuro en cuanto al tenis a nivel nacional. Y estaría, ¿no?, también el día de hoy dando algunos encuentros donde también se disputarán con algunos jugadores con un poco más de experiencia, al igual que está, que también, ¿no?, estará con algunos deportistas que ya tienen muchísima trayectoria en lo que concierne el tenis a nivel nacional. Así que, bueno, como ya lo decíamos anteriormente, esto del tenis se está mucho proyectándose, sobre todo en departamentos como el Santa Cruz, Cochabamba, entre otros departamentos, y esperemos, ¿no?, de que la mayoría de los departamentos pueda sobresalir y bueno, a nivel internacional también pueda tener mucho más prestigio.
0: Exactamente, ¿no? Hablamos de este jugador que, como ya decía Sergio, es una promesa, ¿no? Y me imagino que todo Bolivia está, ¿no?, fijo en que este jugador pueda en un futuro representar también, ¿no? Al igual que ya nombres bolivianos que tenemos aquí como Hugo Delien, Murquel Delien, Juan Carlos Prado y Federico Ceballos, quien actualmente están liderando lo que es el ámbito de este deporte, ¿no?, en Bolivia.
1: Así es.
0: Y bueno, está también jugadores como el que estás mencionando, ¿no?, Leonardo Suárez, que es más como una representación de que el deporte boliviano en este aspecto no va a morir, ¿no?
1: Precisamente.
0: Vamos continuando con la siguiente noticia nacional. Cuartos de final de la Copa Bolivia y ya se conocen los cruces. Una nota de 10.bo. El torneo ya tiene encaminadas sus cuatro llaves luego de los partidos de la fase de grupos. Solo resta confirmar oficialmente a Always Ready y conocer las fechas y horarios de los partidos. La Copa Bolivia ya empieza a tomar forma en su recta decisiva. Luego de los partidos disputados el miércoles por el Grupo C, el cuadro de los cuadros de final quedó prácticamente armado, a la espera de confirmar oficialmente al último clasificado. En la primera llave, Independiente Petrolero, que terminó segundo en su grupo con 16 puntos, se enfrentará a Aurora, líder de su serie con 18 unidades. En la parte baja de este lado del cuadro aparece The Strongers, que pese a perder un 2-1 ante Guavirá, logró asegurar su clasificación con 14 puntos y tendrá como rival a Always Ready. El conjunto millonario todavía debe disputar su último partido este jueves 8 de octubre ante Nacional Potosí, pero quedó virtualmente clasificado tras la derrota de Real Tomayapo ante Real Oruro. Incluso una derrota por 2 goles le permitiría, ¿no?, avanzar, por lo que solo resta la confirmación matemática de su clasificación. Del otro lado del cuadro aparece Oriente Petrolero, que selló su boleto a cuartos de final tras vencer 2-0 a Universidad de Vinto. El conjunto refinero terminó segundo de su grupo con 13 puntos y se medirá con Nacional Potosí, líder de su serie con 14 unidades. Finalmente, Bolívar, primero con 17 puntos, se enfrentará a Real Potosí, que terminó segundo con 14 unidades. De esta manera, los cruces están prácticamente definidos y solo resta conocer de manera oficial al último clasificado y que la organización anuncie las fechas y horarios de los partidos de cuartos de final. Y ahí está, ¿no?, el panorama deportivo en lo que respecta a la Copa Bolivia, ¿no?, que están los grupos A con San Antonio, ABB, Aurora, Real Potosí. El grupo B, Always Ready, Real Oruro, Real Tomayapo, Nacional Potosí. Grupo C, Guavirá, Oriente Petrolero, The Strongers, Universitario de Vinto. Grupo D, Bolívar, GV San José, Blooming, Independiente Petrolero. Son los grupos, ¿no?
1: Bueno, hay mucho indicio, ¿no? Bueno, hay muchísimos equipos, por lo que estaba viendo estos cuartos de final de la Copa Bolivia, equipos de La Paz, ¿no?, que están perteneciendo o están tomando ya un poco la iniciativa de estos partidos siguientes. Es así que representantes como Bolívar, The Strongest, Always Ready están tomando la delantera. Solamente tenemos a Oriente Petrolero por parte de Santa Cruz. Tenemos a Real Potosí, que también es el único representante potosino, por parte de Sucre, Independiente, Cochabamba, Aurora. Y bueno, ¿no?, esos son los equipos que se tienen previsto. Y Nacional Potosí, ¿no? Nacional Potosí está también junto con Real Potosí representando a ese departamento, lo cual están ya un poco más suprimidos algunos equipos que están ya en estas instancias para ver quién es el mejor de esta Copa Bolivia, que al parecer hay muchísimo dominio, como lo decía, de equipos paceños y del occidente, ¿no?, equipos de ahí de ese lado, y uno que otro equipo de Santa Cruz, como también de Sucre y Cochabamba. Bueno, lamentablemente, obviamente, Tarija no está en esta lista con Real Tomayapo, que ya fue eliminado, ni tampoco, ¿no?, de otros departamentos como ser de, bueno, de Benny Pando, no, no se tiene, ¿no? Este, equipos en la Liga Nacional.
0: Exactamente, ¿no? Y confirmando los cruces definidos, tenemos a Independiente Petrolero contra Aurora, The Strongers contra el Always Ready, Oriente Petrolero contra el Nacional Potosí y finalmente Bolívar y Real Potosí, ¿no? Y bueno, bastante lamentable, ¿no? Este, había, ¿no? La confirmación matemática todavía creo que se tenía que esperar por si el Real
1: Tomayapo
0: pasaba, ¿no? Cuenta de Nacional Potosí, cuenta de quién tenía que pasar.
1: Creo que era en cuenta de Always Ready, algo por ahí. Ah, o no, sí, creo que
0: falta todavía Always Ready el partido contra Nacional Potosí, uno de estos dos, ¿no?
1: Ah, sí, creo que contra Nacional. Creo Nacional, que iba a ir Nacional en el lugar Potosí, de Nacional.
0: Nacional Potosí. Ah, sí. Pero falta todavía, falta confirmarse esto, ¿no? No sé si habrá un milagro o algo, ¿no?
1: Sí, pero está casi ya confirmado, ¿no? El hecho de que Nacional Potosí ya está en estos cuartos de final. Bien, pasamos al siguiente titular a nivel nacional. Y vamos a hablar, ¿no?, de algunos jugadores a nivel internacional que hacen noticia y que a algunos les va bien, ¿no?, en el fútbol a nivel clubes en otros equipos. Por lo que el titular decía o dice lo siguiente: el boliviano Roberto Carlos Fernández renueva con el FC Akron y se queda hasta 2030. El lateral izquierdo de la selección boliviana llegó a Rusia en 2024, cedido a préstamo por Bolívar. Al año siguiente fue adquirido en propiedad y mantuvo continuidad a lo largo de las temporadas. Roberto Carlos Fernández, el lateral izquierdo de la selección boliviana, amplió su contrato hasta 2030, como le decíamos, de el FC Akron de Rusia. El jugador cruceño es una pieza importante del equipo y esa continuidad le permitió mantenerse en las convocatorias de la selección boliviana. El defensa boliviano se unió al Akron en septiembre de 2024, cedido por Bolívar. En el verano de 2025, el club adquirió sus derechos federativos, indicó el club ruso. Además, señaló que Fernández disputó 62 partidos, marcó un gol y dio 7 asistencias. Fernández declaró anteriormente que se siente cómodo en Rusia, donde practica un fútbol competitivo. Sin embargo, debido al conflicto bélico entre Rusia y Ucrania, los equipos rusos no participan en competiciones de la UEFA. El jugador cruceño de 27 años de edad surgió en Blooming, posteriormente se marchó a España para jugar en el Cultural Leonesa de la tercera división. Luego regresó al país para incorporarse a Bolívar. Tuvo un paso por el FC Baltica Kaliningrado, volvió a la Academia Paceña y finalmente fichó por el Akron FC, que es el club, ¿no?, donde actualmente ya va a renovar este contrato, que lo dice hasta 2030. Bueno, hay muchas cosas, ¿no?, que decir sobre este jugador, que tuvo gran paso por Bolivia, es muy conocido, además de pertenecer a la selección boliviana. Mi pregunta es un poco, tal vez, el tema de cómo es que se adapta, ¿no?, a esos países, ¿no?, como Rusia, porque es un país muy alejado. El tema, por ejemplo, del idioma, cómo es que lo hace, ¿no?, para poder estar en esos países, porque por lo que sé, algunos jugadores de los que se van a otros clubes a nivel internacional tienen o están obligados a aprender ese idioma, ¿no?, para ahí relacionarse con las personas con las que vive y sobre todo con el cuerpo técnico y los jugadores, ¿no?, que están presentes ahí en su club y donde pues necesita, ¿no?, recibir instrucciones y al mismo tiempo él necesita dar cierto mensaje, ¿no?, por parte de él para ver cómo se manejan las o cómo se deberían manejar las estrategias en cuanto al fútbol. Pero bueno, supongo que ya se tiene, ¿no?, previsto muchísimo antes de hacer su contrato, incluso de aprender un poco, ¿no?, el idioma ruso en este caso, para ya adaptarse a las circunstancias de ese país.
0: Sí, ¿no? Y Bueno, hablamos de este lateral izquierdo de la selección boliviana, ¿no? Quien es Roberto Carlos Fernández, donde, bueno, este club ruso informa, ¿no?, que lleva 62 partidos, un gol, 7 asistencias. Pero hay un detalle que estoy leyendo acá, y es que lastimosamente Rusia está excluida de las competiciones. Por lo tanto, jugar para Rusia es más que todo jugar de manera interna, puede decirlo, solamente adentro. Entonces, no sé si este jugador estaría, ¿no?, realmente, no sé, teniendo partidos, ¿no?, que sean buenos, puede decir.
1: Sí, o importantes.
0: Realmente importantes, o que le generen experiencia como jugador. Si está en otro país, ¿no?, pero no juega, digamos, partidos a nivel internacional, me imagino, por esta exclusión que tiene Rusia.
1: Sí, precisamente en lo que conforma la UEFA, digamos, si es que el equipo le estaría yendo bastante bien, incluso llegaría a jugar, no sé, partidos muy importantes con respecto a la Champions o algo por ahí, ¿no?, en ese sentido. Y bueno, esa limitación que tiene Rusia por distintos conflictos, simplemente lo hace que pueda jugar de manera local, ¿no?, o sea, de manera ahí nacional en el país con otros equipos rusos, y no así con otros equipos a nivel internacional, y mucho menos, ¿no?, en un mundial de clubes o algo por el estilo, en el que, como te digo, si es que le hubiese ido bastante bien al club, incluso estaría jugando, ¿no?, contra equipos como el Barcelona, así entre en este torneo del mundial de clubes. Así que eso es lo que vemos al momento. Y bueno, no sé, ¿no?, yo lo pensaría un poco, ¿no?, también el hecho de poder estar en otro club a nivel internacional, o es que también la paga puede ser que sea buena, ¿no?
0: Puede ser también, ahí tienes un buen punto. Y pero por otro lado, si es que la paga no sería buena, yo también me lo pensara, ¿no?, estar teniendo dificultades en un país totalmente distinto, un idioma y cultura distintas, y sobre todo no poder tener, ¿no?, esta cercanía con otros clubes, ¿no?
1: Así es.
0: Pasando a las noticias internacionales, Copa América 2028 con 20 selecciones e invitados de África y Asia. Estas son son los detalles, ¿no? Por Visión 360. Solo falta el anuncio oficial para ratificar a Estados Unidos como sede de un certamen que tendría varias novedades por la cantidad de equipos y por el formato que se aprobaría. La Copa América 2028 apunta a jugarse con 20 selecciones. 4 de esos combinados serían escogidos de la Confederación Africana y la Asiática, ya que de entrada se descarta a los europeos, que jugarán de forma paralela la Eurocopa. Según la información que dio a conocer el diario británico The Times, la Copa América 2028 se jugará en Estados Unidos nuevamente. El país norteamericano será de este torneo, tal y como lo fue en el 2016, 2024 y ahora 2028, Argentina y Ecuador eran los otros interesados en tener también la sede. Los motivos para elegir a Estados Unidos como sede, pero sobre todo se apunta a los grandes ingresos económicos que genera disputar el torneo en este país. Sería el tercer torneo y el segundo consecutivo que este país recibe como sede. Por otro lado, Times también confirma que la Copa América 2028 se jugará con 20 equipos. No obstante, 4 de esos equipos que se aumentan aún estarían por determinarse si son por invitación a selecciones de otros continentes. Aunque muchos se han preguntado si se invita a potencias europeas a jugar el torneo, esto queda totalmente descartado. Y bueno, más que todo, ¿no? Debido a los partidos paralelos que existen, ¿no? De la Eurocopa y la Copa América. Desde la edición 2021 se viene realizando al mismo tiempo la Copa América y también la Eurocopa, por lo cual las selecciones UEFA están ocupadas. La Copa América 2024 se jugó también en Estados Unidos, pero con 16 equipos, los 10 de la CONMEBOL y 6 de la CONCACAF. Ahora, al pasar a los 20, es donde también se cambia el formato y se abre un abanico de posibilidades para disputar el torneo. El desafío de calendario, convivir con Los Ángeles en el 2028. La organización de esta edición tendrá un condimento inédito, dado que se coincidirá temporalmente con los Juegos Olímpicos de Los Ángeles 2028. Para evitar la superposición extrema de eventos masivos, los reportes indican que la Copa América concentraría gran parte de su actividad y sedes en los estadios de la costa este de Estados Unidos, como Miami, Orlando, Nueva Jersey y Atlanta, ¿no? Dejando libre la costa oeste para el desarrollo de la cita olímpica. El Consejo Superior de la CONMEBOL debe oficializar en las siguientes semanas la organización que tendrá el certamen y que estará a cargo del país del norte, ¿no? Ahí está, ¿no? Información de esta copa que al parecer, ¿no?, se va a volver a disputar en Estados Unidos.
1: Sí, así es, precisamente en este país, nuevamente la Copa América, creo que es la, como dice, ¿no?, la tercera vez que se realiza un evento importante, y creo que el tema económico es, ¿no?, es lo que manda, ¿no? A lo largo de este tiempo hemos visto que muchísimos auspiciantes han sugerido incluso, ¿no?, de que Estados Unidos sea la sede para este tipo de partidos, y es algo que se va a concretar. Y además recibe, ¿no?, creo que el apoyo de la FIFA por parte de Estados Unidos, ahí con su presidente Donald Trump, y todo aquello estaría apuntando de que en el 2028 tendremos ese como sea Estados Unidos. Y por otro lado, ver el tema, ¿no?, de que la cantidad de países que se van a tener en cuenta, o sea, son 20 países para esta Copa América, lo cual es bastante, ¿no? O sea, hay muchísimos invitados, creo que alrededor de cuántos, porque la CONMEBOL solamente conforman, a ver, Argentina, Chile, Brasil, Ecuador, Colombia, Paraguay, Bolivia, 8 o 9 equipos nada más.
0: Sí, dice, participarán 16 selecciones, 10 de CONMEBOL.
1: Ajá, 10, perdón,
0: y de CONMEBOL. 6 de CONCACAF.
1: Ajá.
0: Y bueno, estamos, ¿no?, en total serían 16.
1: Sí.
0: Y allí se están aumentando 4 invitados, ¿no?, de Asia, sí, y África, cosa que no está confirmada. Y un detalle también es que no está confirmado también del todo, ¿no?, que la Copa América sería en Estados Unidos. Uh-huh. Aunque creo que hay bastante especulación de que sí, ¿no?
1: Sí, entonces creo que la cantidad de equipos va a ser muy grande. Y además imagínate, ¿no?, que llegue a ganar un equipo, no sé, asiático o algún invitado de por ahí con el nombre, ¿no?, de Copa América. Eso sería bastante peculiar y nos dejaría, ¿no?, un poco atrás a los equipos de aquí de América, que tenemos buenos representantes, pero aún así, ¿no?, creo que la evolución de los equipos a nivel de Asia, en Europa, ya sean incluso equipos no tan reconocidos, es bastante importante. Y podrían llevarse, ¿no?, una buena sorpresa en esta Copa América, que ya está cerca, ¿no? Ya 2027 que pasa rápido, 2028 ya tenemos otro evento deportivo de gran magnitud. Bien, cuando son las 16:32, pasamos al siguiente titular a nivel internacional. el cual dice lo siguiente: Max Domann recibe 3 récords Guinness de precocidad en Arsenal. El juvenil debutó en el fútbol profesional en la pasada temporada y arrasó con varios registros. La verdad que no conocía a este jugador, pero a ver, lo vamos a ver, ¿no? De qué se trata. Max Domann fue condecorado con 3 récords Guinness de precocidad que obtuvo durante la pasada temporada en Arsenal antes de cumplir los 17 años. El primero de los registros que quebró el inglés, que dio sus primeros pasos en el fútbol profesional de en la 2025-2026 con 3 encuentros, fue cuando ingresó contra Slavia de Praga en Champions League a los 15 años y 308 días, lo que lo convirtió en el jugador más joven de la historia del torneo. De hecho, es hasta la fecha el único menor de 16 años en marcar presencia en la máxima competencia europea. Algunos meses después se erigió como el goleador más joven de la historia de la Premier League con su tanto contra el Everton con 16 años y 73 días y al final ese curso en el que sumó 6 partidos en el campeonato local. Se consagró como el campeón más joven de la liga inglesa, que consiguió a los 16 años y 144 días. Para ese último récord superó a Phil Foden, que había formado parte del Manchester City en 2018 con 17 años. Además, dice Domann, incluso estuvo cerca de romper un cuarto récord cuando debutó en Premier ante el Leeds United a los 15 años y 235 días. Pero su compañero en los Gunners, Ethan Nwaneri, era 2 veces más joven cuando su presentación en 2022 frente al Brentford. En la presente temporada, el juvenil ya abrió su cuenta goleadora con un doblete en la victoria 4-2 sobre Ipswich Town por la segunda ronda del Carabao Cup. Y también entró en la caída por 3-0 a manos del Brighton en la liga. Bueno, ahí se marca, ¿no? En la foto incluso 3 reconocimientos por parte de los Record Guinness a través de este jugador que lo hace, ¿no? Uno de los más jóvenes en pertenecer sobre todo a este equipo del Arsenal. Que creo, o me parece que lo hacen a propósito, ¿no? Algo así. Creo que el talento sí buscan así algún jugador bastante joven, pero al mismo tiempo como que tratan de involucrarlo a algún equipo y tratar, ¿no?, de ver o de decir al mundo, ¿no?, ah, este es un jugador joven y todo aquello, para que luego nuevamente tenga que, no sé, adquirir un récord Guinness. Es lo, me hace recuerdo mucho con lo que pasó, por ejemplo, en Algo Ready en un momento tuvo un jugador de 16 años o algo por ahí. Y luego al pasado 2 años siguientes volvieron a contratar a un chico que ya tenía 15 años. Entonces esto, o sea, estaba debutando a alguien muchísimo más joven. Y es algo que se han puesto, ¿no?, a hacer este tipo de equipos o clubes para tal vez, ¿no?, un poco llamar la atención o generar algún tipo de marketing. O es lo que me suena, ¿no?, al momento en el que hacen este tipo de situaciones, ¿no?
0: Interesante verlo de esa manera, ¿no? De este jugador Max Domann del Arsenal.
1: Sí, además de que, bueno, ha pasado ya por distintos clubes, incluso se dice, ¿no?, que hubiese marcado algún otro récord más, pero no se pudo lograr, ya que estuvo como competencia, ¿no?, otro jugador más joven en el tema de participar, por ejemplo, en un evento internacional o participar en este encuentro o torneo, ¿no?, que siempre se llevan entre equipos o los mejores equipos a nivel Europa.
0: Sí, ¿no? Bueno, por el titular, el jugador más precoz se refería, ¿no?, a que uno se convirtió, ¿no?, en el jugador más joven en disputar a Champions League.
1: Referencia antes
0: de 17,
1: ¿no?
0: Y también el goleador, también más joven de la Premier League. Y el campeón más joven también de la Premier League, ¿no?
1: Así es.
0: Qué precoz, a los 15 años.
1: Sí, ya debutando, ¿no?, en lo que son las ligas a nivel internacional. Bueno, esperemos, ¿no?, que alguna vez algún boliviano pueda ser parte igual de esto en Europa y todo aquello.
0: Bueno, y cuando son las 3:38, vamos a una breve pausa y volvemos enseguida con la última información que tenemos para aquí el programa. No se desconecte, estamos enseguida.
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0: 4:42 de la tarde. Continuamos con la información del programa Zona Cero, el programa deportivo de la radio Guadalquivir 91.3. Bueno, vamos con estos últimos titulares internacionales que tenemos. Sergio.
1: Bueno, vamos con el último titular a nivel internacional, como lo decías. La factura del parón, 60 afectados en las 5 grandes ligas europeas, es lo que dice el titular. Bueno, en lo que se refiere, ¿no?, a los afectados o las lesiones que tuvieron algunos jugadores a nivel internacional. El recuento incluye a los futbolistas pertenecientes a primeras plantillas que sufrieron una lesión, golpe o molestia mientras se encontraban con sus selecciones. El primer parón de selecciones de la temporada, ampliado a 16 días y hasta 4 encuentros por equipo, dejó al menos 60 futbolistas de clubes de las 5 grandes ligas europeas con algún problema físico durante sus concentraciones internacionales. Una fractura repartida entre la Premier League 16, la Serie A 14, la Liga 13, la Liga 1-9 y la Bundesliga 9. El recuento incluye a los futbolistas pertenecientes a las primeras plantillas de las 5 principales competiciones europeas que sufrieron una lesión, golpe o molestias mientras se encontraban con sus selecciones, independientemente fueran convocados por la absoluta o por categorías inferiores. Un criterio que incorpora, por ejemplo, a Xavi Hernández, a Fran González, a afectados durante su estancia, y la selección española sub-21, a Ethan, a Mbappé, a Seni, a Mayolu del Paris Saint-Germain, y que tuvieron que abandonar el descanso dentro de la Francia sub-21 ante Estonia. La Premier League inglesa fue la competición más castigada, con 16 casos por delante de los 14 de la Serie A italiana y los 13 de la Liga española. Por detrás quedaron los 9 de la Liga 1 francesa y 8 de la Bundesliga alemana. La Liga perdió a 13 futbolistas durante la ventana internacional, entre ellos nombres como Kylian Mbappé, Ibrahima Konaté, Rafinha y Nico Williams. El Real Madrid vio regresar con problemas físicos a Mbappé y Konaté de la concentración de Francia, mientras que el Barcelona estuvo pendiente de Rafinha y Eric García. El brasileño fue sustituido a descanso ante Australia por molestias en el muslo derecho y abandonó posteriormente la concentración tras detectársele un pequeño edema muscular, aunque las pruebas posteriores descartaron una lesión de mayor importancia. En el caso de Nico Williams del Athletic, tampoco completó la ventana con España por un problema muscular, mientras que Alejandro Grimaldo del Atlético de Madrid tuvo que abandonar la concentración de la selección española. A ellos se suman Martín, Satriano, Getafe, que regresó antes de tiempo de la concentración de Uruguay y por problemas en la rodilla, y 3 futbolistas del Celta Rístic, Starfelt y Cáceres. Bueno, y más abajo se habla, ¿no?, también de los muchísimos jugadores de la Premier League, quien fue casi un total de 16 futbolistas que fueron afectados, en los que se mencionan hay muchísimos nombres de equipos como el Manchester United, la Liverpool, el Bournemouth y también otros equipos, ¿no?, donde tuvieron distintas acciones. El caso de la Serie A de Italia también estaba ahí con ciertas molestias, muchísimos jugadores que en el resumen pues hace notar, ¿no?, el tema de las lesiones de algunos jugadores. Lo mismo se habla también del un poco el resumen de la Liga 1. Y por último, que serían como que 8 jugadores en la Bundesliga que no estarían al momento, ¿no?, efectuándose o desarrollándose como jugadores en lo que respecta, ¿no?, en sus respectivas ligas. Bueno, es parte del fútbol, ¿no?, de todo esto, que cada jugador tenga algún tipo de lesión, ya sea por algún partido. Algunos son con más gravedad, ¿no?, que incluso llega hasta meses, ¿no?, su recuperación. La verdad que no he visto, la verdad, algo de, ¿cómo te puedo decir?, una tecnología, ¿no?, que pueda hacer que los jugadores se recuperen más rápido o algo por el estilo. Y es que, bueno, una lesión es como la que podemos sufrir nosotros, por ejemplo, al jugar jugar el fútbol, y bueno, las recuperaciones pueden tardar muchísimo tiempo, y lo mismo le pasa, ¿no?, a un jugador profesional en estas instancias.
0: Exactamente, ¿no? Es esto consecuencia de los muchos partidos que se han tenido, ¿no?, a nivel Europa.
1: Sí, ¿no? Y además de que has visto de que, o sea, al momento de prepararse ante un partido oficial, siempre tienen a un kinesiólogo que los está vendando ahí en los pies, tienen la mayor protección posible, o sea, los mejores botines, antigolpes, canilleras, medias de no sé cuántos cientos de dólares, todo aquello, pero aún así las lesiones están ahí al paso, ¿no? Con cualquier, incluso con cualquier roce que puedan tener.
0: Sí, las lesiones son, ¿no?, una variante bastante, bueno, que no se entiende, ¿no? Que no se puede calcular.
1: Sí.
0: Muy improbable, muy volátil. Es algo que pasa, no importa cuánto te cuides, cuánto cuidado hay en un partido. Es algo, ¿no?, que simplemente pasa, ¿no? Uh-huh. Entonces no puedes luchar tan fácilmente contra esto, con este tipo de cosas. Y es ese mismo, ¿no?, el resultado de un total de 60 afectados, ¿no?
1: Sí.
0: No precisamente lesionados, por decirlo, sino afectados, quizás, bueno, por estas jornadas tan largas que han tenido, ¿no?, de partidos.
1: Así es, yo creo que esa es la cantidad que tenemos de jugadores que no están, ¿no?, presentes en esto de las ligas más importantes de Europa, y que, bueno, a lo largo de estos días ya se irán recuperando, pero al mismo tiempo van a otros jugadores, ¿no?, van a estar en lesión, y así sucesivamente van a ir intercambiando los roles que se tienen ya, que es común, ¿no?, en estos jugadores de fútbol.
0: 4:50. Bueno, para terminar el programa, tenemos un poco de información, ¿no?, del Panamericano Tarija.
1: Así es, Esteban. Bueno, el día de ayer tuvimos, bueno, ya 3 días seguidos en cuanto al del 5 al 11 de octubre, tuvimos las competencias en el velódromo, ¿no?, donde se dieron las pruebas de pista, ya sean por el tema de la persecución individual, persecución por equipos, la velocidad individual entre equipos, el scratch, entre otras cosas más, ¿no?, tanto en damas y varones. Ya para esta fecha o el día de hoy precisamente se ha iniciado, ¿no?, con las pruebas contra reloj, pero esto en cuanto a pista. Fecha o el día de hoy precisamente se ha iniciado, ¿no?, con las pruebas contra reloj, pero

0: kilómetros hasta los 90 kilómetros. Así que, bueno, estaremos dando cobertura a esta competencia el día de mañana viernes, con lo cual el equipo de Zona Cero estará presente ante este evento deportivo que ya está llegando casi a su final, ¿no? En lo que corresponde el Panamericano Master de este tipo de categoría. Ciclismo 2026.
1: Exactamente, ¿no? Y al cual sería una publicación oficial, ¿no? Sobre, bueno, que es más que todo la propaganda para este, esta partida, ¿no? Este circuito en San Jacinto, pero que respecta el Panamericano Máster de Ciclismo sede Tarija.
0: Sí, asimismo también a lo largo de estos días, bueno, ya tal vez el día lunes vamos a estar un poco analizando acerca de los ganadores, ¿no? De distintas pruebas que se dio tanto en el velódromo como también en distintas pruebas de pista, y al mismo tiempo conocer quiénes fueron los ganadores con el tema de las pruebas en de ciclismo en ruta, ¿no? Que es muy importante, en el cual muchísima gente se ha postulado, ¿no? Para poder ir a ver y también para participar, y con aquello pues estaremos definiendo incluso qué países se han ido destacando, ¿no? Esperemos que Bolivia haya tenido una buena representación en lo que corresponde al ciclismo, que como lo decía, el día domingo será el último día en lo que se dará este tipo de evento, y con ello se concluye este Panamericano Master. Y la verdad no sé dónde llega el siguiente evento, creo que es el Panamericano a nivel juvenil, si no estoy mal, o creo que ya se dio a lo largo de este año, pero bueno, a ver, según la Confederación de Ciclismo, veremos qué información nos tiene preparado para el siguiente evento, ¿no? Que se da a lo largo de este año.
1: Excelente información, Sergio. Bueno, ya son las 4:53 minutos. Vamos finalizando, ¿no? Un placer estar con ustedes durante esta jornada con mucho deporte, ¿no? Aquí en Zona Cero. Volvemos el día de mañana directamente, ¿no? La transmisión de lo que es esta parte, ¿no? De la ruta de ciclismo.
0: Así es, recordarles, ¿no? Que nos pueden seguir en nuestras plataformas digitales, que el cual estaremos haciendo streaming, sobre todo en la página de Zona Cero de Facebook, al igual que en Instagram probablemente, y bueno, al mismo tiempo, ¿no? Que nos puedan seguir en las plataformas digitales de la Radio Guadalquivir, tanto en YouTube, Radio G Online en Facebook y Radio G, ¿no? En Instagram, en el cual el programa de Zona Cero está todos los días de 4 de la tarde hasta las 5 de la tarde, como siempre, con la mejor información deportiva.

0: sí, ¿no? Bueno, no se olviden de seguirnos en las páginas digitales. Estamos como Radio G Online, en lo que es la Radio Guadalquivir y Zona Cero, ¿no? También por la radio Señal Abierta. No sé si va a pasar.
1: Sí.
0: Se va a pasar, ¿no? En la radio Señal Abierta, 91.3 FM y Radio Digital Guadalquivir.
1: Así es, así que muy atentos a la página de Zona Cero. Estaremos ya publicando un poco acerca de del evento del día de mañana y estaremos presentes ahí con toda la información de lo que corresponde a este Panamericano Master de Ciclismo. Nos vemos el día de mañana.

0: Fiesta en honor a la Virgen de Guadalupe. Este singular acontecimiento tiene lugar durante el mes de octubre. Primer domingo en Entre Ríos, provincia O'Connor. Segundo, en Caraparí, provincia Gran Chaco. En el caso de Entre Ríos, después de la celebración de la Santa Misa y procesión por las principales calles del pueblo, la imagen es llevada al campo llamado Caguarina, donde en una pequeña colina se prepara un altar. En este lugar, la Virgen es venerada por los promesantes chiriguanos, cuñas, tobas y matacos, que luciendo una auténtica vestimenta y al son del atico, le dan un realce especial a esta festividad. Sin embargo, lo más atractivo para los ojos de los visitantes es el simulacro de combate entre dos grupos opuestos, cada uno con cientos de varones y mujeres a caballo. Un grupo representando a los cristianos y el otro a los chiriguanos o tembetas. Concluidos los combates, los dos bandos, encabezados por sus capitanes y todos desmontados, se dirigen a pie ante el altar de la Virgen de Guadalupe. Este es nuestro aporte a las manifestaciones religiosas y folclóricas de nuestro pueblo. Un minuto con nuestra tradición.
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2: Temperatura 26 grados. Humedad 45%.
3: 17 horas, 3 minutos.
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6: Claro que sí, bienvenidos, bienvenidas a Pasando la Tarde, una nueva jornada. Estamos ya en jueves 8 de octubre de la gestión 2026 y saludamos a toda la gente que está en sintonía de la 91.3, a quienes nos escuchan también a través de nuestra página web. Saludamos a los choferes por ahí, a las señoras que también conducen los móviles en las diferentes líneas de las banderitas. Un saludo especial a la gente que está en los micros. A nuestra chura gente que está en el campo también trabajando, ¿no? La tierra, aunque las lluvias están haciendo esperar y bueno, va a haber un poco de afectación, decían los dirigentes campesinos con relación a los productos para fin de año si no hay las lluvias correspondientes. Menos mal, en varias comunidades existen las presas correspondientes donde todavía se puede almacenar algo de agua. Sin embargo, con el pasar del tiempo también estas se van agotando. Y no sé si ustedes se han dado cuenta, pero hay un leve racionamiento del agua en los grifos. Al menos por allá, por Alto Senac, se siente. Hemos recibido comentarios también de otras personas que nos escriben al número del WhatsApp, que también nos decían, ¿no? Al parecer hay un racionamiento ya del agua. No tenemos los datos exactos, sin embargo, vamos a ir consultando si esto está sucediendo o no. Y es natural también, porque entendemos de que hasta el momento no han habido lluvias que puedan generar, ¿no?, de que las fuentes de agua se llenen o se recarguen. Son las 17 horas con 5 minutos y nosotros vamos compartiendo también los datos del pronóstico del tiempo, cómo se encuentra el clima en nuestra chura capital. Y es así que a esta hora de la tarde estamos con 26 grados centígrados de temperatura actual. Vamos a llegar con una mínima en horas de la noche hasta los 13 grados centígrados. Y de acuerdo al pronóstico del tiempo, durante la noche hay una alta probabilidad hasta de un 89% de que llueva en Tarija. Bueno, no puede faltar la buena música, ¿no?
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6: ¿Cómo se van los días de rápido? Realmente ya estamos llegando prácticamente al fin de semana. Para mañana viernes la temperatura 24 grados centígrados será la máxima, mínima 12 grados centígrados y probabilidades de lluvia del 24%. Y lo venimos reiterando jornada tras jornada. El día sábado va a bajar un poco la temperatura, va a estar la máxima con 18 grados centígrados, la mínima 9 grados centígrados y la probabilidad de lluvia durante la jornada va a ser de un 43%. El domingo las probabilidades de que llueva son menos, son mínimas del 13%. Sin embargo, va a estar un poco fresco, vamos a tener temperaturas máximas de 21 grados centígrados y mínimas de 10 grados centígrados.

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1: Y queremos saludar también a nuestra chura gente de allá del barrio Alto Cenac, a doña Mari Crespo, ahí en el huerto urbano del barrio Alto Cenac, ¿no? Un proyecto bonito que se ha formado a partir de la conformación del Centro de Madres Activas del barrio Alto Cenac, con un financiamiento que han podido empezar a trabajar en lo que son los huertos urbanos saludables, y a partir de ese trabajo que realizan en la zona es que sacan productos para vender ahí a los propios vecinos con verduras orgánicas. Ayer estaban cosechando zanahoria, nos decía.
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1: Bueno, algunos datos más que compartimos con relación al clima es que tenemos vientos de 34 kilómetros por hora, una humedad del 53%. La fase lunar para quienes seguían, no está para cortarse el cabello, y quienes seguían de la fase lunar, y estamos

0: tantas cuestionantes que se van generando en torno al gobierno actual, al gobierno de Rodrigo Paz Pereira, y bueno, por ahí lo de la elección del fiscal, el fiscal general interino prácticamente de Bolivia, sobre una entrevista que tuvo en la cual ha señalado que un empresario le ha pedido el currículum para presentarse y postular para ser fiscal general, y tras recibir el apoyo de lo que ha sido la Asamblea Legislativa Nacional.
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0: La noticia la relata también el periódico La Razón y le damos a conocer. El fiscal general interino, dice José Urioste, reveló que un empresario al que representó legalmente fue el nexo para que su nombre llegara a diputados y senadores durante el proceso de selección de la nueva autoridad en el Ministerio Público. En una entrevista con la cadena internacional CNN, Urioste relató que días antes de su elección, un amigo dedicado al sector empresarial le consultó si tenía interés en postularse y le pidió su currículum. El jurista aseguró que envió sus antecedentes sin expectativas debido a que su nombre no figuraba entre los postulantes que según él o el debido proceso, ¿no? Lo dijo de manera textual. Un día, días antes, me consultó un amigo si me interesaba postularme y que le mande mi currículum. Es una persona que ni siquiera tiene vínculos con la política, y yo, sin ninguna motivación, le envié mi currículum sin ninguna expectativa, dijo. El fiscal, dos horas después de la sesión, cerca de las 4 prácticamente, comenzó a recibir llamadas de diputados que le consultaban si podía aceptar su postulación. Posteriormente, su nombre fue elegido para asumir como fiscal general interino. Ellos vieron que no tengo ninguna vinculación política, dijo cuando intentó explicar cómo interpreta su llegada al cargo como fiscal general interino.
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0: Él ha sido consultado también para poder dar el nombre o la identidad de su amigo empresario y cómo logró llegar su currículum a la Asamblea Legislativa. Sin embargo, Urioste respondió que se trata de un empresario que seguro tiene amigos en la Asamblea. Explicó que desconoce quién recibió inicialmente sus antecedentes, pero consideró posible que el empresario haya entregado su currículum a algún diputado o a algún senador. Yo he sido abogado de este empresario y él conocía mi currículum y conocía mi interés, y seguramente le pasó a un diputado o senador. Desconozco el trámite interno que se haya realizado, dijo, ¿no? El fiscal interino negó que haya existido un compromiso previo para favorecer su postulación y descartó que haya mediado un pago de por medio. No hubo un compromiso previo, no creo que haya habido un solo peso dentro de este proceso. Fueron las declaraciones que hizo en CNN el actual fiscal que ha sido designado como fiscal interino. Ante la consulta si la intervención de un empresario podría generar cuestionamientos sobre su designación, Urioste respondió que su antiguo cliente pudo considerar que tenía las capacidades necesarias para asumir el cargo. Y cuando el periodista le preguntó si revelaría el nombre del empresario al que representó legalmente, Urioste prefirió mantenerlo en reserva.

Bueno, ahora la cuestionante, y con seguridad van a salir varias repercusiones de esto, es ¿quién fue el empresario que presentó el currículum de Urioste a la Asamblea, a la Cámara de Diputados, para que este pueda ser elegido como la autoridad fiscal de nuestra querida

Y bueno, así nosotros continuamos avanzando en esta tarde de jueves 8 de octubre, primera semana, ¿no?, de este mes prácticamente, y estamos dando también a conocer que el Banco Central de Bolivia mantiene la previsión de inflación anual del 9,2% pese al efecto del diésel. El Banco Central de Bolivia mantiene su proyección de inflación, como lo decíamos, del 9,2% para el cierre de la gestión 2026, pese al impacto que tendrá el nuevo precio del diésel sobre el costo de la economía. Ante el ente emisor, en su reporte de inflación y política monetaria al tercer trimestre del 2026, atribuye esta previsión al menor, dice, ¿no?, al menor registro de inflación observado en agosto y septiembre, que permitió compensar parte del efecto esperado por el ajuste que se dio con relación al combustible. En su informe, el BCB también señaló que durante este periodo Bolivia alcanzó la flexibilización plena del mercado cambiario y aseguró que dispone de reservas internacionales líquidas suficientes para participar en el mercado y evitar movimientos bruscos. La autoridad monetaria destacó que la inflación registrada en agosto y septiembre resultó menor a la que había previsto en sus anteriores estimaciones y, según el reporte, ese comportamiento genera un punto de partida más favorable para el último trimestre y permite mantener la proyección anual del 9,2%. El Banco Central de Bolivia proyecta así cerrar la gestión 2026 con una inflación de un dígito después de que el país registrara una variación del 20,4% en la gestión 2025. Este reporte también pone énfasis en la situación de las reservas internacionales y la capacidad del Banco Central de Bolivia para poder participar en lo que viene a ser el mercado cambiario. Y bueno, el ente emisor afirma que cuenta con reservas internacionales líquidas suficientes para intervenir y evitar sobresaltos innecesarios en el mercado cambiario, en un escenario marcado por lo que viene a ser la flexibilización de la política cambiaria. El Banco Central de Bolivia considera que este nuevo esquema permitirá que el mercado determine el tipo de cambio con mayor flexibilidad, mientras la autoridad monetaria mantiene capacidad de intervención ante movimientos que puedan generar distorsiones o volatilidad. Estamos con la lengua trabada ahí, ¿no? Pero bueno, hablamos de la volatilidad excesiva. El reporte también destaca el impacto social de contener la inflación, especialmente entre los hogares con menores ingresos. Habla o señala este documento de que cerrar el año con una inflación de un dígito protege a los hogares de menores ingresos, pues la inflación es el impuesto más regresivo que se tiene. Es el documento, por si acaso, presentado, como ya lo dijimos, por parte del Banco Central de Bolivia. Con esta perspectiva, el Banco Central mantiene como referencia para el 2026 una inflación del 9,2%, mientras evalúa el efecto que tendrá sobre los precios internos las nuevas condiciones cambiarias y el ajuste en el precio del diésel. El resultado de agosto y septiembre, según la evaluación del ente emisor, ofrece un margen que permite sostener la previsión anual pese a las presiones que todavía enfrenta la economía en el último tramo del año. Bueno, y parte del reporte también que presenta el Banco Central de Bolivia, quienes mantienen la previsión de la inflación anual del 9,2%. Y mientras se da este reporte, también hay el otro análisis que hacen diferentes instituciones, en este caso como el Defensor del Pueblo, sobre el incremento de los productos básicos de la canasta familiar. Bueno, cómo no, en los hogares se siente, ¿no? Se siente aquel golpecito en la economía al ir a comprar la carne, al ir a comprar el pollo, la papa, el aceite.
Y aunque algunas autoridades salgan por ahí a decir que encuentran el aceite todavía en 50 bolivianos, hace rato que los 5 litros de aceite no están en 50 bolivianos, ¿ah? Hay que agarrar a esas autoridades, llevarles de la manito a las tiendas, a los mercados, o hacer que ellos mismos vayan y compren con las cámaras ahí delante el aceite en 50 bolivianos.

Pero bueno, pese a todas las situaciones económicas que puedan existir, tanto en Tarija como en Bolivia, Moralito se creía, dicen, ¿no? Mientras haya salud, hay que seguir pechando para adelante, ¿ah? ¿Eh?

Bueno, son las 17 horas con 28 minutos y les dejo escuchando este tema musical de Carlos Vives, La Gota Fría, por completito.

0: Ya volvemos con Pasando la Tarde.
1: Un minuto con nuestra tradición. Fiesta en honor a la Virgen de Guadalupe. Este singular acontecimiento tiene lugar durante el mes de octubre, primer domingo en Entre Ríos, provincia O'Connor, segundo en Caraparí, provincia Gran Chaco. En el caso de Entre Ríos, después de la celebración de la Santa Misa y procesión por las principales calles del pueblo, la imagen es llevada al campo llamado Caguarina, donde en una pequeña colina se prepara un altar. En este lugar, la Virgen es venerada por los promesantes chiriguanos, cuñas, tobas y matacos, que luciendo una auténtica vestimenta y al son del atico le dan un realce especial a esta festividad. Sin embargo, lo más atractivo para los ojos de los visitantes es el simulacro de combate entre dos grupos opuestos, cada uno con cientos de varones y mujeres a caballo. Un grupo representando a los cristianos y el otro a los chiriguanos o tembetas. Concluidos los combates, los dos bandos, encabezados por sus capitanes y todos desmontados, se dirigen a pie ante el altar de la Virgen de Guadalupe. Este es nuestro aporte a las manifestaciones religiosas y folclóricas de nuestro pueblo. Un minuto con nuestra tradición.
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0: Temperatura 26 grados. Humedad 45%.
1: 17 horas 36 minutos.
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Y sigue y sigue siempre para adelante, nunca para atrás, nos dice ahí ese tema musical. Son las 17 horas con 40 minutos y hablamos acerca del bono PP2. Y la información refiere lo siguiente, dice: en el caso de los estudiantes, el beneficio corresponde al padre, madre o tutor del estudiante menor de edad de colegios fiscales y de convenios, pero a tomar atención, puesto que no se paga 250 bolivianos por cada hijo, ya que la información refiere que los estudiantes se va a consolidar, o con relación al bono, se va a consolidar por hogar, no así por estudiante. Por lo que el beneficio es uno por familia que cumpla con todos los requisitos. Y si su hijo sale bachiller este año, el criterio toma en cuenta la matrícula registrada hasta el 30 de junio del 2026, así que lo importante es que el estudiante figure en esa base y cumpla las condiciones establecidas. Además, ser padre o madre soltero no te deja fuera siempre que cumplas con los requisitos que señala el documento. Claro, ya se preparamos para recibir el bono PP2 que ha planteado el gobierno. Es el decreto que establece prácticamente que los pagos serán entre noviembre del 2026 y abril del 2027, aunque el gobierno analiza adelantar el primer desembolso. Y algo importante, no tienes que volver a inscribirte, dice, ¿no? La información se obtiene de los registros oficiales y la gestora habilitará la consulta para saber quién está de beneficiado dentro de esa familia. Bueno, entre los meses de noviembre y abril del 2027 se va a comenzar a desembolsar el beneficio de los 250 bolivianos cada dos meses hasta llegar al monto de 750 bolivianos para aquellas personas que van a ser beneficiarias del bono PP2 comprometido por el gobierno nacional. Y como ya se dijo, va a ser por uno por familia prácticamente.

bueno, por otro lado, también el gobierno nacional y los choferes retoman el diálogo por las tarifas de los buses. El director de la ATT dijo que el gobierno está dispuesto a realizar un nuevo estudio de costos. La entidad de choferes no quiere recibir el 15% ofertado por el gobierno y pide un incremento de un 45%. Por siempre mojado en ti. Damos un poco más de datos con relación a este tema, y es que la Autoridad de Regulación y Fiscalización de Telecomunicaciones y Transportes, el Ministerio de Obras Públicas y la Confederación de Choferes de Bolivia reinstalarán el jueves, o sea, hoy, el diálogo para definir las tarifas transitorias para el transporte interdepartamental. El encuentro se suspendió el miércoles debido al desacuerdo por el porcentaje de incremento que se hizo por parte de la ATT, quien ofreció un alza de un 15% según un estudio de costos, y los choferes reclaman un incremento del 45%. La última vez que viajamos hacia La Paz, en un bus cama por ahí, ¿no? 250, 280 era el pasaje para poder ir desde Tarija hasta La Paz. Y bueno, habían variaciones ahí de costos también, ¿no? Había quienes ofrecían a 300, 350 bolivianos, de acuerdo también a las comodidades que brinden. Sin embargo, ahora se pide incrementar un 45% más a ese costo. Está absolutamente claro, dijo, que necesitamos llegar a un entendimiento en beneficio del usuario y el transportista. La voluntad de la ATT es llegar a un acuerdo mediante el diálogo. Tenemos la más amplia disposición y que se garantice la viabilidad de las operaciones del sector, dijo el director de la ATT, Carlos Ágreda. Hoy debe continuar esa reunión, esa mesa de diálogos que permita tener ya humo blanco sobre cuáles van a ser los costos de las tarifas del transporte interdepartamental. Sin embargo, Carlos Ágreda aseguró que la oferta de la ATT está basada en un estudio de costos. Sin embargo, están dispuestos a elaborar un nuevo informe de ser necesario. Nosotros hemos discutido en base a argumentos, dialogaremos para encontrar un punto de acuerdo y estamos dispuestos a realizar un nuevo estudio de costos si es necesario, fueron las palabras de Carlos Ágreda. Si se hizo un estudio de costos y, bueno, resultó que es un 15% de incremento, creo que por ahí se podría respetar, ¿no? Sin embargo, hay una petición, como ya lo dijimos, de que se pueda cancelar el 45% o que se pueda incrementar el costo de los pasajes. Mientras en Tarija están trabajando, ¿no?, a full para también tener las hojas de costo correspondientes para ver cuál va a ser el costo del transporte público en la ciudad. Hablamos de los micros, precisamente. Los taxitrufis mantienen, ¿no?, el costo de 3 bolivianos en las diferentes rutas que están realizando.

Y bueno, por ahí como dato de último momento también, por si acaso, Miguel Ángel Tapia es el fiscal departamental de Tarija en suplencia. El fiscal general del estado, quien está como interino actualmente, señor José Armando Urioste, cuestionado por si acaso en estos momentos, ¿no? Por las declaraciones que prestó ante CNN. Sin embargo, hoy designó a 9 fiscales departamentales en suplencia luego de que los titulares renunciaron o pusieran el cargo a disposición. En Tarija ocurrió lo mismo. Y bueno, en Tarija el nuevo fiscal departamental es o será, bueno, Miguel Ángel Tapia. Así que estamos con nuevas autoridades, por si acaso, ¿eh?

Y bueno, 17:58, vamos llegando ya al final de este programa, al final de esta jornada. Sin embargo, antes de aquello, vamos a ir informando también lo que pasa por ahí en el CEDES, quienes indican también que van a llevar adelante la refacción del Hospital Regional San Juan de Dios, pero toda esta gestión se va a realizar ante el Gobierno Nacional, un módulo exclusivo para emergencias, es lo que se dice por parte de la directora del Servicio Departamental de Salud, la señora Sara Cuevas, quien ha informado además sobre este tema, indicando que ya concluyó una primera parte de los trabajos de refacción en el Hospital Regional San Juan de Dios, correspondiente justamente a la ampliación de terapia intensiva con 2 habitaciones y su respectivo equipamiento. Cuevas explicó que actualmente los trabajos están concentrados en servicios de emergencia, donde las refacciones se ejecutan de manera progresiva para el objetivo de no interferir con la atención a los pacientes. La autoridad anunció además que en un plazo de 15 a 20 días se prevé la participación de diferentes grupos de trabajo para intervenir el hospital del quemado, principalmente en la cubierta y los techos, con el propósito de evitar el ingreso del agua durante la temporada de lluvias. Los trabajos también contemplan la refacción completa del servicio de emergencias, además de intervenciones en los techos del edificio central del Hospital San Juan de Dios y en los pisos de la planta baja. La directora señaló que la programación de las obras se coordina con el personal del hospital para poder garantizar que las refacciones no interfieran con las atenciones médicas correspondientes. Otro de los sectores contemplados en esta primera fase es el ingreso ubicado sobre la calle Santa Cruz hacia el servicio de hemodiálisis, donde se prevé mejorar las condiciones de acceso, pero además, la señora Sara Cuevas explicó que actualmente ese ingreso es de tierra, situación que durante la época de lluvias dificulta el ingreso debido a la formación de barro en el lugar. La intervención de este sector está contemplado para la gestión 2026, lo que resta de la gestión 2026, como una primera fase, mientras que parte del 2027 se proyecta una intervención de mayor profundidad que incluirá trabajos de plomería y cableado, entre otros. Paralelamente, el CEDES planteó al Gobierno Nacional la construcción de un módulo adicional al Hospital San Juan de Dios, destinado exclusivamente a la atención de emergencias, cuya confirmación se encuentra aún pendiente. Vaya falta que hacía, ¿no? Mejorar las condiciones del hospital, y esperemos que no sea solo mejorar en infraestructura, que ya le viene bastante bien, sino que también se mejore en cuanto a medicamentos y otros, porque el año pasado podíamos ver que las enfermeras ponían los sueros ya no con las cintas, ¿no?, correspondientes, sino que lo estaban haciendo con yures. No había los medicamentos, los implementos necesarios para atender a las personas que llegaban a internarse en el Hospital Regional San Juan de Dios. Bueno, con eso nosotros nos despedimos. Nuestro reencuentro mañana a partir de las 17:00. Nos hemos pasado de la hora 18:02, por si acaso, ¿ah? ¿Eh?

0: un minuto con nuestra tradición. Fiesta en honor a la Virgen de Guadalupe. Este singular acontecimiento tiene lugar durante el mes de octubre, primer domingo en Entre Ríos, provincia O'Connor, segundo en Caraparí, provincia Gran Chaco. En el caso de Entre Ríos, después de la celebración de la Santa Misa y procesión por las principales calles del pueblo, la imagen es llevada al campo llamado Caguarina, donde en una pequeña colina se prepara un altar. En este lugar, la Virgen es venerada por los promesantes chiriguanos, cuñas, tobas y matacos, que luciendo una auténtica vestimenta y al son del atico le dan un realce especial a esta festividad. Sin embargo, lo más atractivo para los ojos de los visitantes es el simulacro de combate entre dos grupos opuestos, cada uno con cientos de varones y mujeres a caballo. Un grupo representando a los cristianos y el otro a los chiriguanos o tembetas. Concluidos los combates, los dos bandos, encabezados por sus capitanes y todos desmontados, se dirigen a pie ante el altar de la Virgen de Guadalupe. Este es nuestro aporte a las manifestaciones religiosas y folclóricas de nuestro pueblo. Un minuto con nuestra tradición.
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0: Temperatura 23 grados. Humedad 45%.
1: 18 horas, 9 minutos.
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